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2: Las 6 con 18 minutos.
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8: Aitana, Conexión Psíquica.
5: Número 6.
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2: Las 6:32.
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5: El Día Mundial del Cáncer de Tiroides se celebra el 24 de septiembre de cada año. Esta enfermedad representa uno de los padecimientos más recurrentes en las mujeres y que requiere un diagnóstico oportuno para así evitar mayores complicaciones e inclusive la pérdida de vidas humanas.
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1: Las 6:45.
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3: La sentencia de 8 años y 7 meses de prisión, más la obligación de pagar 2,900,000 pesos como reparación del daño económico, parece muy poco frente al menoscabo patrimonial que Gustavo Adolfo Flores Alfaro provocó contra decenas de víctimas del cártel inmobiliario de Chiapas. Esta casa periodística documentó que el hoy sentenciado fue uno de los principales operadores de esta agrupación criminal que durante más de una década defraudó a muchas familias que les entregaron los ahorros de toda su vida por el sueño de tener una casa propia. Pero hemos de insistir que la sanción es mínima, sobre todo porque entre las víctimas hubo personas de la tercera edad que ya fallecieron, esperando justicia y la devolución de su patrimonio. Desde luego se aplaude el compromiso del actual gobierno, que ha dado golpes importantes en su estrategia contra la impunidad, aunque cabe preguntar si es suficiente una condena de este tipo cuando los responsables del fraude pisotearon las aspiraciones de cientos de personas a las que les arrebataron el fruto de su trabajo y encima se burlaron de las leyes inventándose enfermedades para no asistir a las audiencias en los tribunales. Gustavo Flores, inclusive, se dice que paga 30,000 pesos mensuales para tener un trato privilegiado en prisión. Falta conocer cuál será la sentencia contra Eric Romero Peinbert, otro de los líderes del cártel inmobiliario. Esperemos que la pena dictada en su contra esta vez sea equiparable al daño que tanto hizo.
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2: Lluvias provocan encharcamientos, caídas de árboles en Palenque y San Cristóbal de las Casas. Se realizará el primer encuentro de productores de maíz de la región Zoque con sede en Copainalá. En Ocosingo, linchan a un hombre por presunto caso de brujería. Y en Nacionales, reportero es agredido por policías en Guanajuato mientras realizaba sus actividades periodísticas.

0: Hola, ¿qué tal? Qué gusto saludarlos este jueves, esta noche 24 de septiembre. Ya estamos casi muy cerca del fin de semana del tan esperado viernes y como siempre es un gusto para mí darles la más cordial de las bienvenidas a este espacio informativo de Chiapas al cierre. Mi nombre es Indira Zabaleta y durante esta hora voy a llevarle la mejor información que acontece en Chiapas, en México y en el mundo. Y antes de iniciar de lleno con la información y las noticias, quiero recordarles que nos puede escuchar a través de todas nuestras frecuencias de radio. Aquí en Tuxtla Gutiérrez y en la zona metropolitana del estado, nos puede escuchar a través del 97.7 FM, la radio del diario, con una línea disponible para que usted pueda hacernos llegar su comentario, sugerencia o alguna o algún comentario, 961-61-228-60. En Tapachula nos escuchamos a través del 96.3 FM y la línea que pongo a su disposición, 962-311-2796. En Palenque, ahí nos escuchamos a través de la 103.7 FM y la línea que voy a dejarle a su disposición, 916-2821-117, nuestro número de WhatsApp, por supuesto, para que usted nos haga llegar un mensajito o un mensaje de voz, 961-545-8889. Y muy cerquita de aquí nos escuchamos a través de la 106.7 FM Radio Naranjo y donde nos escuchamos en el municipio de Berriozábal. Y bueno, si también quieres seguir todos los detalles a través de nuestras plataformas digitales, lo que se va generando aquí en esta casa editorial minuto a minuto a través de todas nuestras plataformas digitales, nos encuentra en Facebook como Diario de Chiapas Digital, en Spotify nos encontramos como arroba Diario Chiapas, en TikTok arroba Diario de Chiapas, nuestra cuenta de Instagram, Diario de Chiapas Oficial, nuestro canal de YouTube, por supuesto, arroba Diario de Chiapas TV, nuestra cuenta de ex, arroba Diario Chiapas, la página de internet www.diariodechiapas.com. Le recuerdo que estamos transmitiendo totalmente en vivo desde la torre de Diario Media Group. La tendencia del día de hoy es productores de maíz. Se llevará a cabo por primera vez en el estado de Chiapas un encuentro de productores del maíz de la región Zoque. Más adelante nos vamos a enlazar con mi compañero Ramiro Gómez, quien nos trae todos los detalles. Y mire, entramos de lleno a la información, escuche bien, durante todos los espacios informativos de esta casa editorial y quizás en redes sociales usted se enteró de la lamentable noticia de el joven que fue arrastrado por las lluvias del pasado martes en la noche por la colonia Albania Alta. Y bien, desafortunadamente, el día de hoy, el Sistema Estatal de Protección Civil informa que tras las labores de búsqueda y rescate realizadas en el río Grijalva, fue localizado el cuerpo del joven Brian N. en el sector conocido como El Tapón, dentro del Cañón del Sumidero. Expresamos nuestra más sincera condolencia, solidaridad y respeto a los familiares, amigos y seres queridos de este joven. Agradecemos profundamente el compromiso, esfuerzo de todas las corporaciones, brigadistas y personal de respuesta que sumaron esfuerzos para realizar este operativo. Descanse en paz el joven Brian N. y nuestro más sentido pésame a todos sus familiares. Es momento también de hacer una reflexión para cuidarnos ante las lluvias. Recuerde que la vida es muy valiosa y más vale esperarnos unos minutitos antes de cruzar una calle o antes de salir de nuestra casa si ve que las lluvias están muy fuertes. Y mire, también hablando de lluvias, las lluvias provocaron en gran parte de Palenque caída de árboles y encharcamientos. Las fuertes lluvias registradas en las últimas horas provocaron diversas afectaciones en distintos puntos del municipio. Para ello me voy a enlazar con mi compañero Cristian Castro, quien nos tiene todos los detalles.
1: ¿Qué tal, Indira? Muy buenas noches, qué gusto saludarte, un saludo también para todo el auditorio de Chiapas al cierre. Comentarte que las fuertes lluvias registradas en las últimas horas provocaron diversas afectaciones en distintos puntos del municipio de Palenque, entre ellas la caída de árboles, el desbordamiento de arroyos, encharcamientos y daños en caminos, por lo que las brigadas de protección civil realizaron trabajos de auxilio y atención a los reportes. Uno de los puntos afectados fue la prolongación de la calle Francisco Javier Mina, en la colonia Lindavista, donde se registró un encharcamiento a la altura del puente que conecta con la colonia Valuntier en la zona sur del municipio. Personal de Protección Civil realizó labores para liberar el afluente que se encontraba obstruido por una considerable cantidad de basura. Las precipitaciones también ocasionaron la caída de árboles en diferentes tramos carreteros sobre la vía Palenque, zona arqueológica a la altura del Cadvi y de la caseta de la CONAM, donde se atendieron dos reportes que mantenían parcialmente obstruida la circulación, situación similar que ocurrió en la carretera Palenque-Ocosingo a la altura del balneario Nututún, donde otro árbol cayó y estaba obstruyendo la vialidad. En la colonia El Bambú se registró el desbordamiento de un arroyo provocando encharcamientos de aproximadamente 40 centímetros en cuatro viviendas. El agua ocasionó daños en ropa, refrigeradores y colchones, mientras que alrededor de 40 metros de una calle resultaron deslavados, afectando el tránsito vehicular. Otra de las situaciones de mayor riesgo se presentó en la colonia Bicentenario, donde un ciudadano quedó afectado, esto luego de que su camioneta se cayera al arroyo tras un colapso en un puente. El camino permaneció cerrado al paso vehicular mientras continúan las fuertes lluvias y las acciones correspondientes. Asimismo, en la zona del Chimborazo, sobre la carretera Palenque-Ocosingo, se reportó un deslave que obstruyó uno de los carriles de la circulación. Las labores y la circulación también fueron suspendidas temporalmente debido al riesgo de desprendimiento de rocas y material pétreo del cerro. Posteriormente, el tránsito se mantuvo habilitado únicamente por un carril y fue necesaria maquinaria pesada para retirar el material acumulado. Ante estas condiciones, personal de Protección Civil, en coordinación con autoridades de los tres niveles de gobierno, pues mantienen recorridos de supervisión en diferentes puntos del municipio y están dando seguimiento a los reportes generados por las lluvias, los cuales, pues estas lluvias, vaya que sí pegaron fuertes y causaron más afectaciones, dejando sin luz incluso a varias colonias del municipio. En este sentido, las autoridades pidieron a la población extremar precauciones, evitar transitar por zonas consideradas de riesgo y mantenerse atenta a los avisos oficiales, especialmente ante las posibilidades de que continúen las precipitaciones en las próximas horas. Y es que, de acuerdo a los pronósticos, para esta noche aquí en el municipio de Palenque y en esta región se esperan también fuertes lluvias, así que por supuesto hay que tomar todas las precauciones cuando vayan en carretera, también evitar pasar por puentes o donde los arroyos pues ya hayan salido de su cauce, para evitar poner en riesgo su vida. Así que pues esta es la información que tenemos desde Palenque. Que tengan todos una excelente noche, cuídense mucho, nos vemos y nos escuchamos en la próxima emisión.
0: Muchísimas gracias, Cristian, por tu reporte. Cuídate mucho y pasa excelente noche. Y mire, también hablando de lluvias, en San Cristóbal de las Casas, las lluvias también hicieron de las suyas. Un árbol caído durante las fuertes lluvias acompañadas de viento provocó daños en la línea eléctrica que alimentaba el equipo de bombeo del sistema de agua potable y alcantarillado municipal, afectando el suministro de agua potable en varias colonias de la zona sur de San Cristóbal de las Casas. Se informó que el personal del organismo, en coordinación con el área de distribución, trabaja en la atención de la falla para restablecer el servicio lo antes posible. Entre las colonias afectadas se encuentran Sal Si Puedes, 10 de Abril, Peñón, Velasco Suárez, Las Manzanillas, La Paz, La Curva, Bosques del Sol, Corral de Piedra, Parte Baja, Corral de Piedra, Parte Alta, Plan de Ayala, Las Flores y La Amistad. El organismo pidió a los usuarios tomar las medidas preventivas y necesarias mientras continúan los trabajos para rehabilitar este servicio de agua potable. Y miren, cambiando de tema, en un operativo por la CONAP y la FGR se restituyen, bueno, la Comisión Nacional de Áreas Naturales Protegidas, la CONAP, a través de la Reserva de la Biosfera La Encrucijada y la Fiscalía General de la República, encabezaron el operativo mediante el cual se restituyeron 10 hectáreas de predio conocido como 14 de diciembre, ubicado en esta área natural. Dicha invasión fue propiciada por un grupo de 17 personas identificado como Manglares de Acapetagua. El operativo respondió a la denuncia penal interpuesta en el año 2024 por la dirección de la ANP ante los daños ambientales ocasionados por el cambio ilegal de uso de suelo y la afectación al ecosistema de manglares. Durante el operativo, las autoridades participantes hallaron y desmantelaron un total de 9 viviendas de madera y lámina. Al momento de las acciones, no se encontró ninguna persona en el sitio. La restitución del predio se llevó a cabo de manera pacífica y coordinada gracias gracias a la participación estratégica de la Fiscalía General de la República, la Secretaría de Marina, Guardia Nacional, Guardia Estatal Preventiva de Chiapas, Policía Municipal de Acapetagua, Protección Civil Municipal de Acapetagua. La Reserva de la Biosfera La Encrucijada es una de las áreas naturales protegidas más diversas de México. Contiene los manglares más altos del Pacífico Americano y constituye un refugio vital para especies de fauna silvestre, flora endémica y comunidades locales que dependen de su equilibrio ecológico. Está conformada por un complejo sistema de esteros, barras costeras, lagunas como Chantuto, Carretas y Panza Cola, y zonas sumergidas que funcionan como guarderías para especies marinas y salobres. El refugio de especies importantes para la vida silvestre, algunas de ellas amenazadas como el jaguar, ocelote, mono araña, tapir, oso hormiguero, cocodrilo de río, caimán y la tortuga marina. La encrucijada forma parte de la lista de sitios Ramsar por su estatus como humedal de importancia internacional. Los ecosistemas de manglar presentan en la zona y brindan servicios al ecosistema que son muy indispensables, tales como la mitigación del cambio climático, la protección costera y el albergue de una vasta biodiversidad. Albergar bosques de manglar de hasta 30 a 35 metros de altura, considerados los más altos y mejor conservados del Pacífico continental americano, se encuentran especies de manglar rojo, negro, blanco y botoncillo. Con estas acciones, las autoridades del Gobierno de México y el Gobierno del Estado de Chiapas refrendan su compromiso con la conservación del medio ambiente, la defensa del territorio protegido y resguardo por las áreas naturales protegidas y respuestas naturales ante el cambio climático. Ahí está la información en buena hora, el rescate de estas áreas naturales protegidas. Vamos a nuestra primer pausa comercial de Chiapas al Cierre, pero ya volvemos con más información.
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2: 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Balneario Baños del Carmen, ubicado en el municipio de Venustiano Carranza, Chiapas. Los Baños del Carmen se ubican en una ex finca del mismo nombre y están formados por un manantial de aguas termales sulfurosas surgidas de zonas volcánicas. En un clima cálido subhúmedo con lluvias en verano, Baños del Carmen está a 458 metros de altitud. El pueblo de Baños del Carmen está situado a 17.9 kilómetros de Venustiano Carranza, que es la localidad más poblada del municipio. En dirección suroeste, este relajante balneario cuenta con las siguientes instalaciones y servicios: albercas de agua fresca procedentes de las zonas boscosas de los Altos de Chiapas, campismo, palapas rústicas y vestidores con regaderas. 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
1: 7:15 de la noche, gracias por continuar con nosotros en este espacio informativo de Chiapas al cierre. Y mire, continuando con la información, el estado de Chiapas se ha consolidado como un eje fundamental en la movilidad terrestre. Así lo dio a conocer la Canacar y la nota es de mi compañero Eden Gómez.
2: El estado de Chiapas se ha consolidado como un eje fundamental para la movilidad comercial y el abasto de la región del sureste mexicano, gracias a su ubicación geográfica estratégica y a los avances reportados en materia de seguridad vial. Ha sido positivo transitar por Chiapas, así lo dio a conocer Augusto Ramos, presidente nacional de la Cámara Nacional de Autotransporte de Carga. Durante su visita a la entidad, el líder empresarial subrayó que mantener en óptimas condiciones la red vial y reforzar las garantías de tránsito resultan indispensables para evitar pérdidas económicas. En este mismo sentido, refirió el trabajo que se ha hecho por parte de las autoridades, pero también por parte del sector, quienes han abonado a la economía, al traslado, pero sobre todo a la seguridad.
3: Chiapas es una región muy importante para la conectividad de todo el sureste, la península. Importante que las arterias de conectividad que tiene el estado son fundamentales para poder llegar al resto de los estados del sureste, por lo cual es importante que la Cámara siga presente, no nada más en temas federales, sino estatales y municipales, para que garanticemos que la conectividad, la infraestructura, sea siempre eficiente y esté en condiciones para que puedan transitar los vehículos de carga. Con eso, que garantizamos que las mercancías lleguen en tiempo y que lleguen en las condiciones que se necesitan.
2: En este mismo sentido, el líder nacional también refirió que, pues, prácticamente trabajar de manera conjunta con las autoridades estatales y la delegación de la Cámara para dar puntual seguimiento a los requerimientos de infraestructura y al flujo de transportistas ha sido positivo para alcanzar el principal objetivo: transitar con seguridad y abonar a la economía. Para Diario Media Group, Eden Gómez.
1: Miren, temas de salud, estamos casi despidiendo, bueno, ya despidiendo el verano e iniciando el otoño, y también, como bien sabe, con esto llegan también las infecciones respiratorias. Por ello, la Secretaría de Salud mantiene bajo vigilancia las infecciones respiratorias agudas. Dentro del comportamiento estacional esperado y con baja circulación viral de infecciones respiratorias agudas, gracias a las acciones de vigilancia epidemiológica y preventivas permanentes en las 10 jurisdicciones sanitarias y por parte de las instituciones del sector salud para identificar oportunamente cambios en el comportamiento de estas enfermedades. En el caso de influenza, Chiapas registra una disminución del 40% en los casos confirmados en comparación con el 2025, mientras que en la jurisdicción sanitaria número 1 de Tuxtla Gutiérrez, los casos confirmados de COVID-19 han disminuido 57% en comparación con el mismo periodo del año anterior. La dependencia estatal destaca que la vacunación continúa siendo una de las principales herramientas de prevención. A la fecha, en el estado se han aplicado 1,621,905 dosis contra influenza y 358,188 contra COVID-19. Además, en octubre se reforzará la inmunización contra estas dos enfermedades con el arranque de la campaña de vacunación invernal. La Secretaría de Salud hace un llamado a seguir las siguientes recomendaciones: lavarse frecuentemente las manos con agua y jabón, cubrir boca y nariz al toser o estornudar con el ángulo interno del codo o con un pañuelo desechable, usar un cubreboca y evitar el contacto cercano con personas que presenten infecciones respiratorias, o bien no acudir a la escuela o lugares conglomerados para prevenir contagios, acudir a la unidad de salud más cercana ante síntomas como fiebre, dolor de cabeza, dolor de pecho, dolores musculares o articulares, escurrimiento nasal, lagrimeo u otros síntomas respiratorios. También exhorta a la población a informarse únicamente a través de fuentes oficiales y evitar compartir información no verificada que pueda generar alarma innecesaria, y recalcar que la vigilancia epidemiológica continuará de manera permanente y cualquier cambio que presente un riesgo para la salud de la población será comunicado de manera oportuna a través de esta dependencia de salud. Y bien, como le comentamos al principio y que también fue nuestro hashtag y tendencia del día de hoy, el primer encuentro de agricultores, de productores del maíz, y para ello y para tener la información completa vamos a enlazarnos con mi compañero Ramiro Gómez desde Copainalá, quien nos tiene los detalles. Ramiro, buenas noches.
4: Buenas noches, compañera, un gusto compartirles la información. La Benemérita Universidad Autónoma de Chiapas, a través de la Escuela de Estudios Agropecuarios Mezcalapa en el municipio de Copainalá, realizará el primer encuentro de productores de maíz de la región Zoque el próximo 29 de este mes. Durante la jornada de actividades habrá exposición gastronómica, concurso de fotografía, artesanías, conversatorio y música en vivo a partir de las 9 de la mañana en las instalaciones de la Escuela de Estudios Agropecuarios Mezcalapa. El evento será inaugurado por la doctora Paula Ocampo González, encargada de esta casa de estudios ubicada en el municipio de Copainalá. El organizador del encuentro, el doctor Eduardo de la Cruz Hernández, mencionó que por primera vez reunirán a productores de las comunidades de Copainalá, quienes compartirán sus conocimientos a través del conversatorio El Maíz en la Agricultura, Alimentación e Identidad Cultural, en el que participará la comunidad estudiantil e invitados especiales. Comentó que la entrada será gratuita y podrán participar las personas interesadas en este primer encuentro de productores de maíz de la región Zoque, organizado por la UNACH a través de la Escuela de Estudios Agropecuarios Mezcalapa. Reportó para Chiapas al Cierre, Ramiro Gómez.
1: Gracias, Ramiro, y estaremos pendiente para esta fiesta de productores del maíz allá en tu región. Muchas gracias y que pases excelente noche. Y mire, un caso lamentable por un presunto linchamiento. Una persona perdió la vida en el ejido Las Tacitas luego de que habitantes de la comunidad lo señalaran como presunto practicante de brujería. De acuerdo con la información preliminar, la persona habría sido retenida por un grupo de pobladores y posteriormente agredida y quemada hasta perder la vida. Hasta el momento los hechos no han sido confirmados oficialmente, por lo que se desconoce la identidad de la víctima, así como las circunstancias exactas en las que ocurrió esta agresión. Este caso deja ver una vez más que las comunidades y que las personas pueden convertirse en agresores por una acusación basada en creencias o señalamientos comunitarios que habrían derivado un hecho de violencia extrema. Cabe recordar que Ocosingo cuenta con antecedentes de linchamientos. En el 2020, dos hombres fueron quemados vivos en la comunidad del Censo después de ser señalados por un presunto homicidio. La Fiscalía Estatal abrió entonces una investigación por dichos hechos. Las autoridades deberán esclarecer lo ocurrido en Las Tacitas y determinar si efectivamente se trató de un linchamiento, así como identificar y deslindar responsabilidades entre quienes pudieron haber participado. Y miren, la industria de lácteos no la han volteado a ver las industrias o las grandes industrias. Y para ello la información la tiene mi compañero Marco Alvarado.
5: Pese a la calidad genética del ganado y las propiedades nutricionales de la leche que se produce en el municipio costero de Pijijiapan, los grandes consorcios industriales del sector lácteo mantienen rezagados a los queseros y ganaderos locales. Así lo consideró el productor y quesero David Ángel García Gutiérrez.
6: Pero no tenemos aún acercamiento de empresas o transnacionales o grandes empresas hasta este momento. Hay una gran diferencia en cuanto a la leche que tenemos nosotros en Chiapas y particularmente en nuestro municipio. Nosotros andamos en niveles de grasa, por ejemplo, ahorita en época de lluvia, 4.3, 4.5, niveles de proteína de 3.2, 3.4 más o menos, comparado con el tipo de leche que manejan las transnacionales o establos lecheros, ganado holandés, Holstein, hablamos de niveles de proteína sobre 3.2 máximo, 3 de proteína, y en grasa andamos en valores de 3.5, 3.8, 4 en algunos establos, ¿no?
5: Y es que dijo que respecto a las propiedades del insumo local, la calidad litro a litro que se obtiene en la zona de Pijijiapan registra una elevada concentración de proteínas y grasas naturales, y de ahí la calidad de los productos que ofrecen.
6: Parte una de las grandes diferencias en cuanto a la calidad del quesillo, que es la calidad de la leche, que es mucho más mucho más completa, mucho más rica, la que nosotros manejamos.
5: Por otra parte, García Gutiérrez expuso que uno de los principales retos que enfrenta la ganadería y la quesería en Pijijiapan es la constante incertidumbre en el precio de la leche.
6: En el caso de Pijijiapan, esta temporada llegamos a un precio de 11 pesos por litro de leche en temporada alta, y ahorita que es para nosotros la temporada baja está en 9.50. Pero nosotros como industrias tenemos un costo del traslado de los ranchos hacia lo que es la quesería, que anda alrededor de 1.20. Entonces el precio real para nosotros es de 12.50, 12.70 en temporada alta, y en temporada baja 10.50, que es lo que estamos pagando ahorita.
5: Para Diario Media Group, Marco Antonio Alvarado.
1: Y miren, otros temas, la paridad efectiva representa una igualdad para u oportunidades para las mujeres, o bien la oportunidad para que los hombres puedan estar en la política. Toño Aguilar tiene los detalles.
7: La nueva reforma electoral en Chiapas sigue dando de qué hablar. Tanto hombres como mujeres piden que esto sea de manera equitativa.
8: Mira, yo soy muy respetuoso de las leyes y de lo que está impulsando el gobernador. Nosotros esperaremos lo que se resuelva en próximos días. Festejo que se impulsen el trabajo y que las mujeres tengan más oportunidades en los gobiernos municipales. Y bueno, si se da oportunidad de que Andrés del Castillo pueda participar, aquí estamos. Y si no, pues también seguiremos trabajando como regidor, que es la posición que tengo. Seguiremos sirviendo de donde estemos. Comitán se ha preparado para que una mujer lo gobierne, pero también un hombre. Creo que lo que necesita Comitán es un cambio en su forma de gobernar, en su forma de cuentas transparentes, honestas. Es lo que necesita Comitán. Primero soy padre de familia, soy esposo, soy empresario y una persona que desde el ámbito donde esté, le gusta servir y ayudar. Ese es Andrés del Castillo.
1: Y bien, ahí está la respuesta, y con esta información nos vamos a la mitad de este espacio informativo, a un corte comercial, y ya volvemos a Chiapas al Cierre con más información.
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1: 7:30 de la noche, la media de este programa, de este espacio informativo de Chiapas al cierre. Gracias por seguir con nosotros y por su preferencia. Es momento de enlazarnos hasta la Perla del Soconusco con mi compañera Valeria Córdoba, donde también ya les llovió a la región del Soconusco y vamos a ver la información y a escucharla. Valeria, te saludo. Muy buenas noches.
17: Buenas noches, Indira, auditorio. Como bien mencionas, otro día lluvioso en la Perla del Soconusco y también en municipios aledaños. Cerca de las 2 de la tarde, nuevamente ya como reloj, las lluvias comenzaron de manera bastante fuerte. Por lapso, yo diría, de 1 hora y media, 2 horas, se presentaron las precipitaciones con bastante intensidad. Luego fueron aminorando, sin embargo, en ese pequeño lapso, por así decirlo, provocaron encharcamientos en calles, en el primer cuadro de la ciudad, en otros sectores como el norte, en colonias como el Porvenir, incluso en algunas colonias como la Monroy. También se reportaron nuevamente la intromisión de agua en algunas viviendas, sobre todo en el callejón llamado Capricho. Y bueno, pues las lluvias todavía continúan, ya mucho en menor medida, como mencionaba, a comparación de la tarde, pero bueno, todavía se encuentran las precipitaciones en algunos puntos de la localidad. Y justamente hablando de lluvias, comentarte a ti y al auditorio que el Comité de Agua Potable y Alcantarillado de Tapachula dio a conocer que ante la intensidad de las precipitaciones que se han registrado, la producción del vital líquido se ha reducido aproximadamente en un 50%, aunque en algunos sectores incluso el suministro ha sido suspendido completamente. A través de sus redes sociales, el Cuapatap informó que debido a esta situación natural, su planta potabilizadora está trabajando al límite de su capacidad y por ello la producción de agua potable pues ha mermado. Ante esta circunstancia pidió comprensión de los usuarios y también resaltó que están haciendo todo lo posible por normalizar el servicio lo antes posible. El suministro de agua enfatizó que se irá restableciendo de forma progresiva en los próximos días. Sin embargo, este anuncio se da 4 días después de que el vital líquido comenzara a escasear en colonias como Doloteo Arango, 11 de septiembre, La Flora, Nuevo Mundo y Santa Bárbara. Estas están ubicadas al sur de la localidad. Los colonos en esta zona han indicado que el gobierno ha mencionado que mandará pipas, pero pasa en horarios que la mayoría se encuentra trabajando y pues bueno, no alcanzan y por esto pues obviamente ha escaseado el vital líquido en hogares. Esto a pesar de que se informó la reducción del 50%, pues bueno, en algunas viviendas o en varias viviendas más bien no llega una sola gota de agua. Los colonos han tenido que comprar garrafones con empresas, hasta 10 garrafones al día. Incluso algunos colonos han reportado que tienen que comprar. Y finalmente, además, mencionar por qué las lluvias afectan al suministro de agua. Bueno, pues cuando el agua llega a la captación de la planta potabilizadora, presenta una alta concentración de sedimentos, tierra, partículas, un fenómeno conocido como alta turbiedad, usualmente causado por este tema de las lluvias, y se genera esta situación que afecta directamente la operación y la capacidad de producción de agua de la planta. Los filtros, como los de arena, por ejemplo, se tapan mucho más rápido de lo normal y esto obliga a detener los procesos con frecuencia. Cambiando completamente de tema y ya para cerrar el reporte desde el Soconusco, nada más mencionar que han incrementado los embarazos adolescentes en esta región, y Jorge Hipólito nos trae la información.
18: La presidenta por la superación de la mujer, Elsa Simón Ortega, aseguró que las violencias hacia las mujeres en la región se han incrementado, traducidas en más denuncias y embarazos de adolescentes. La activista, con 29 años de estar al frente de dicha organización,

0: Nuevamente se presenta un alza en embarazos de adolescentes, casi 300 que llegan a dar a luz al Hospital General de Tapachula.
1: Primeramente, yo siempre voy a decir, yo padre, mi hija de 13 o de 14 años sale embarazada, tengo que ver qué pasó, por qué, y hacer la denuncia. ¿Por qué me quedo callada? ¿Con qué objetivo me quedo callada? Cuando sabemos y conocemos y siempre se está diciendo que los abusos sexuales se castigan con cárcel, pero hay que denunciarlo.
0: Ante esta situación, consideró que la Secretaría de Salud debería involucrarse más y también los municipios ver qué acciones tomar, pues nada más se la pasan celebrando los días del niño, de la madre, del padre, los abuelos, entre otros. Van de fiesta en fiesta, pero nada en hechos reales. Simón Ortega señaló que deben investigarse estos casos de adolescentes embarazadas y por qué muchas veces las mamás o papás se quedan callados y por qué motivo no hablan y hacen la denuncia. Para Diario Media Group, Jorge Pérez Polito.
2: Es el reporte que tenemos, regresamos con ustedes.
3: Muchas gracias, Valeria, cuídate mucho de las lluvias y que pases una excelente noche.
2: Gracias, igualmente.
3: Bien, ahora nos vamos hasta la meseta comiteca, donde saludo a mi compañero Toño Aguilar. Muy buenas noches, Toño.
4: ¿Qué tal, Indira? Muy buenas noches. Te saludo con mucho agrado desde la ciudad de Comitán de Domínguez para informarte que en la Independencia se fortalece la salud. Veamos toda la información completa con mi compañera Ari Peralta.
5: Con el fin de acercar servicios y promover una cultura de prevención, el Centro de Salud con Servicios Ampliados de la Independencia realizó una Feria de la Salud. Dentro de los servicios estuvo las consultas y orientación en medicina, enfermería, vacunación, nutrición, odontología y psicología, además de actividades preventivas y de detección. La feria también incluyó juegos y dinámicas para niñas, niños, jóvenes y adultos. Las actividades de cuidados de la salud buscó fomentar el autocuidado y la detección oportuna como herramientas fundamentales para proteger la salud de las familias. Para Diario Media Group, Ari Peralta.
4: Y también para comentarte que en la Trinitaria, la Profepa clausuró un autolavado, una descarga directa de aguas residuales al suelo derivó en la clausura temporal parcial del establecimiento en lavado de camiones pecuarios Bonanza, luego de que la Procuraduría Federal de Protección al Ambiente detectara irregularidades en el manejo de los desechos generados durante el lavado de vehículos que transportan productos pecuarios. La inspección se realizó el pasado 18 de septiembre tras una denuncia popular presentada ante la Profepa relacionada con las condiciones en las que operaba el establecimiento y la falta de infraestructura adecuada para el tratamiento de aguas residuales. Durante la diligencia, personal de la dependencia constató que las aguas generadas por el lavado de camiones eran vertidas directamente al suelo sin tratamiento y sin contar con la autorización correspondiente emitida por las autoridades competentes. Ante los hechos, la Profepa determinó imponer como medida de seguridad la clausura temporal parcial del establecimiento con el propósito de evitar que continuaran las descargas y prevenir posibles afectaciones al suelo y al entorno. Además, ordenó medidas de urgente aplicación para corregir las condiciones detectadas y reducir los riesgos ambientales asociados con el manejo inadecuado de las aguas residuales. La dependencia informó que continuará con la integración del expediente y el procedimiento administrativo correspondiente, además de verificar que el establecimiento cumpla con las medidas ordenadas durante la inspección. Y también déjame comentarte que Frontera Comalapa se sigue fortaleciendo y es que entregaron 50,000 plantas de café a productores. En Paso Hondo, municipio de Frontera Comalapa, fueron entregadas 50,000 plantas de café a 250 productoras y productores de la región. La entrega fue encabezada por la alcaldesa Marly Trejo y se concretó mediante gestiones ante el Instituto del Café de Chiapas. El apoyo está destinado a fortalecer los cultivos y la producción de café de las familias que se dedican a esta actividad en la zona que le están apostando por la reactivación del campo. Sin duda alguna, grandes avances han habido en aquel municipio de Frontera Comalapa. Regresamos contigo hasta la capital chiapaneca. Que tengas una excelente noche.
3: Gracias, Toño. Nos saludamos mañana con más información. Que pases excelente noche. Y ahora

0: Conozcamos la actividad cultural de la Meseta Comiteca con la compañera Nadia Albores.
1: Bienvenidos a esta cápsula cultural. Acompáñame y quédate conmigo para conocer los eventos más destacados de esta Meseta Comiteca Tojolabal.
2: El Centro Cultural Rosario Castellanos fue sede de la presentación cultural Un Mismo Territorio, Dos Magueyes, Tequilana y Comiteco en el Ciclo del Maguey. Un encuentro dedicado a reconocer la importancia del maguey en la identidad, historia y tradición. La actividad, organizada por CHONAP, abordó las coincidencias y particularidades entre el maguey, utilizado para la elaboración del tequila, y el que forma parte de la tradición del Comiteco, bebida representativa de Comitán y la región Meseta Comiteca Tojolabal. A través de este encuentro, se puso en valor el conocimiento de quienes han conservado las prácticas relacionadas con el cultivo, aprovechamiento y la transformación del maguey, destacando su vínculo en el territorio y la cultura comunitaria. La Casa Museo Dr. Belisario Domínguez será escenario del encuentro cultural Raíces y Rostros, Historias para Recordar, dedicado a compartir recuerdos familiares y anécdotas relacionadas con el béisbol en Comitán. La presentación estará a cargo de Olivia Bonifaz y Chusy Cuautiño, con la participación de Rosaura Villagómez, Alejandro Zúñiga, Beto Ortega y Zenaida Ortega, además del invitado especial Juan José Ojeda Cañedo. El encuentro permitirá recuperar historias y personajes que forman parte de la memoria deportiva de Comitán, como una forma de preservar y transmitir estas experiencias a nuevas generaciones. Con una celebración de sabores, música y tradiciones, se realizó con éxito el segundo festival gastronómico Cubalaech en la Independencia. El encuentro reunió la riqueza culinaria de 12 estados de México, destacando también los sabores tradicionales de Chiapas y la región. Además de la gastronomía, el festival ofreció música, danza y poesía. La inauguración estuvo encabezada por el presidente municipal, Sebastián López, de Angélica Altúzar, directora de Coneculta, y otras autoridades. Ella es Rebeca Guillén Penagos, una joven comiteca que participa en el Premio Estatal de Lector Joven Mi Biblioteca, Mi Mundo. Desde la Biblioteca Rosario Castellanos, Rebeca representa a Comitán y demuestra que leer también es abrir la puerta a nuevos mundos. El teatro infantil cobró vida en Comitán con la presentación de La Caperuza Colorada, una obra a cargo de Leti Ogando, directora del grupo Rebelión, que celebró su primer aniversario. La historia, La Caperuza Colorada, estuvo llena de amistad, aventuras y personajes entrañables. Y a través de esta puesta en escena, los personajes llevaron al público por un recorrido lleno de emociones, destacando valores como la amistad, la solidaridad y la importancia de imaginar y soñar. La función también contó con la participación especial del payasito Chistín. La presentación se realizó en el Teatro Roberto Cordero Citalán.
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1: ¿Y qué te parecieron los eventos de esta cápsula cultural? No te olvides de seguirnos en todas las redes sociales, Diario TV Multimedia Comitán, y nos vemos en una próxima emisión.
0: Gracias a Nadia Albores por esta actividad cultural. Ya nos vamos a la última pausa comercial de Chiapas al Cierre, pero volvemos con más información.
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0: El Congreso menciona que no definirá a los candidatos, que solo hará que esto se garantice una equidad. La nota la tiene Marco Alvarado.
11: El presidente de la Junta de Coordinación Política de la 69 Legislatura del Estado, Mario Antonio Guillén Domínguez, confirmó en una entrevista que el procedimiento para dar cumplimiento a la reforma a la Ley de Instituciones y Procedimientos Electorales, que fue aprobada por el Congreso local, se encuentra en fase de definición técnica para otorgarle certeza jurídica y transparencia.
12: Como es un proceso inédito, estamos buscando la manera de que sea con la información correcta, establecer con la opinión del Instituto Electoral, y el procedimiento que lo hará la Junta de Coordinación Política, pero estamos buscando la forma de que participen representantes, que esté la presidenta de la mesa directiva y algunos otros invitados.
11: Sin precisar el día exacto en que se llevará a cabo el sorteo, el diputado local aseguró que la 69 legislatura cumplirá con los plazos legales establecidos.
12: Cualquier día de antes del día 30 o el mismo 30, nosotros vamos a hacer lo posible para estar en tiempo y forma para no cumplir.
13: Entonces, con si la circulación no se puede hacer después del 30 de este mes.
12: No, el transitorio es muy claro.
11: Finalmente, Mario Guillén aclaró que la integración de los bloques no se realizará bajo criterios discrecionales de la Junta de Coordinación Política, sino con base en la información oficial que proporcione el Instituto de Elecciones y Participación Ciudadana de Chiapas.
12: No estamos determinando candidaturas, las candidaturas las va a definir los partidos políticos, lo va a hacer ante el Instituto Electoral, que eso lo hacen hasta este momento. Es función del Instituto Electoral y de los partidos políticos. Lo único que nosotros estamos definiendo, en qué municipios deben de reservarlo para el género femenino. Es lo único. El tema de la persona y las candidaturas lo va a definir el Instituto Electoral y los partidos políticos.
11: Para Diario Media Group, Marco Antonio Alvarado.
0: Gracias por acompañarnos a la recta final de este programa, y es momento de irnos a los espectáculos, porque la vida de los famosos también son noticias. Saludo a mi compañera Fernanda Vázquez. Fernanda, muy buenas noches.
14: Hola Indira, ¿qué tal? ¿Cómo estás? Muy buenas noches. Muchísimas gracias a todos ustedes por concluir su noche aquí en Chiapas al Cierre. Soy su amiga María Fernanda Vázquez y nos vamos directamente con la información de los famosos.
15: Jair protagonizó uno de los momentos más emotivos de la actual temporada, La Casa de los Famosos México, durante una dinámica en la que los habitantes debían hablar de las personas a las que necesitaban pedirle perdón. El cantante no pudo contener las lágrimas al recordar a su hijo mayor, Tristán Otón. Con la voz entrecortada, Jair reconoció que la relación con su primogénito atravesó momentos muy complicados y asumió parte de la responsabilidad por las decisiones que tomó mientras intentaba ayudarlo durante su proceso con las adicciones. Jair recordó que durante años intentó encontrar distintas maneras de ayudar a su hijo, quien atravesó un proceso de rehabilitación. Sin embargo, admitió que algunas de esas decisiones terminaron teniendo consecuencias en el vínculo entre ambos. Hay regresos que tienen el peso de la historia. Guillermo del Toro volverá al Festival Internacional de Cine de Morelia para celebrar el 20 aniversario del Laberinto del Fauno, la película que transformó para siempre su trayectoria y se convirtió en uno de los títulos fundamentales del cine fantástico contemporáneo. La visita del realizador tapatío se suma a las actividades conmemorativas de una obra que dos décadas después de su estreno sigue siendo una referencia artística para nuevas generaciones de espectadores. Esta película cambió la carrera de Guillermo del Toro, estrenada en el 2006. El Laberinto del Fauno mezcló el cuento de hadas con el horror y la memoria histórica en una historia ambientada en la España franquista. La Premier Mundial de Digger reunió en Londres a Tom Cruise, Alejandro González Iñárritu, el Príncipe William y Kate Middleton, pero uno de los momentos más relevantes ocurrió lejos de los reflectores. La protagonista inesperada fue la fotógrafa Hannah Thatcher, hija de Alan Thatcher, quien formó parte del equipo de la película y terminó siendo elogiada públicamente por la estrella de Hollywood. Lo que comenzó como una entrevista se transformó en un instante profundamente personal para el conductor mexicano, cuando Iñárritu decidió revelar un dato que Tom Cruise desconocía. Mientras Alan entrevistaba al actor y al director en la alfombra roja de Leicester Square, Alejandro González Iñárritu interrumpió la conversación para comentarle a Tom Cruise que Alan Thatcher era el padre de Hannah. Frente a las cámaras, Tom Cruise dedicó unas palabras que emocionaron al conductor mexicano y que rápidamente se volvieron virales. El drama desatado en torno al futuro de Jessie Joy dio esta tarde un nuevo e inesperado giro, al menos para los fans del dúo. Luego de que Jessie Huerta publicara un mensaje en redes para aclarar que la pausa que anunció el pasado 15 de septiembre únicamente involucra su trabajo junto a su hermana Joy, pero que subrayó que no es un retiro y que seguirá haciendo música. De esta forma presentó el nombre de su nuevo proyecto, Jessie and the Supernovas. Jessie dio a conocer que su nuevo proyecto, una vez separado del que ha compartido con su hermana Joy Huerta durante más de 20 años, es una idea que ya venía trabajando desde tiempo atrás, y lo más importante, que Joy y el resto del equipo estaban al tanto.
14: Gracias por acompañarnos, que pasen una excelente noche y todo el ánimo, porque ya mañana es viernes, el día que más esperamos de toda la semana, así es que hay que irnos con todo el ánimo del mundo. Regreso contigo, Indira, para terminar la noche muy bien informados.
0: Gracias, Fer, por la información de los espectáculos. Como siempre, un gusto escucharte y que pases excelente noche. Llegamos al momento esperado con Noticias Nacional, enlazándome como siempre, como cada noche, con mi compañero Luis Carlos Silva, quien nos tiene información lamentable. Hechos ocurridos en Guanajuato, donde un compañero reportero fue agredido por policías de esa ciudad. Luis Carlos, te saludo y cuéntanos todo. Muy buenas noches.
16: Con todo gusto, Indira, gracias, buenas noches, cordial abrazo para ti y los amigos del auditorio. El colega Jorge Luis Ruiz fue agredido por elementos de las Fuerzas de Seguridad Pública en Guanajuato durante una cobertura informativa. Él daba seguimiento al asesinato de tres oficiales de la corporación en la comunidad de Delgado de Arriba, en el municipio de Comonfort. El periodista fue despojado de su celular y golpeado salvajemente, y posteriormente despojado de sus pertenencias y del vehículo que también, en el que circulaba, presentaba varios daños. La agresión fue reportada por el colectivo de periodistas y comunicadores del estado de Guanajuato, que exigió de inmediato, Indira, auditorio, que se esclarezcan estos hechos y castigo también para los presuntos implicados. Cabe destacar que Guanajuato es una de las entidades donde desafortunadamente el ejercicio del periodismo se ha convertido en una afrenta para los medios de comunicación. El reportero que fue agredido en esta ocasión, estimadísima Indira Auditorio, deja en claro que los policías armados de inmediato se le acercaron cuando él estaba dando cobertura simple y sencillamente a un hecho periodístico. Le indicaron que se retirara, él preguntó hasta dónde y fue en ese momento que se dejaron venir con toda violencia para arrebatarle sus instrumentos de trabajo, golpearlo salvajemente con un mazo y posteriormente esperar a que se retirara luego de imponcharle los neumáticos de su vehículo. Cabe destacar que el comunicador de inmediato presentó denuncias sobre lo ocurrido y ha solicitado directamente al gobierno del estado y también a la fiscalía que investigue lo sucedido. La jornada violenta que se está viviendo precisamente en los estados del Bajío forma parte de una indagatoria que realiza la fiscalía estatal, mientras que el reportero detalló que a causa de los golpes cayó al suelo y en cuanto pudo se recuperó para correr acerca de un domicilio en donde se puso a resguardo. Esta situación es lamentable tomando en consideración que la libertad de expresión está consagrada en la Carta Magna, pero al parecer en el estado de Guanajuato, simple y sencillamente a ellos no les interesa precisamente el oficio de los reporteros. Hasta aquí este reporte, Indira. Lamentable lo que le ocurrió al colega directamente en el Bajío. Mi reporte, muy buenas noches.
0: Gracias, Luis Carlos, y muy lamentable este hecho. Que pases excelente noche.
16: Igualmente, un abrazo.
0: Y es que la actividad del periodismo se ha convertido ya en una actividad muy riesgosa, no solo en Guanajuato, sino también aquí en Chiapas y en gran parte de la República Mexicana. Llegamos al final de este espacio informativo de Chiapas al cierre. Como siempre, es un gusto que usted esté con nosotros para terminar su día muy bien informado. A nombre de todos mis compañeros que hacemos posible este espacio, les doy las gracias por acompañarnos. Nos vemos mañana a las 7 de la noche con más información. Soy Indira Zabaleta y que pase excelente noche.
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0: 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San Cristóbal de las Casas cuenta con una presencia étnica y una rica tradición colonial que lo mantienen como uno de los destinos favoritos del turismo extranjero. Su edificación siguió un proceso similar al de otras ciudades coloniales que se crearon en el territorio novohispano. Limita al norte con los municipios de Chamula y Tenejapa y al este con Huixtán. Alrededor de su plaza principal se encuentran joyas arquitectónicas, como la catedral que ostenta una fachada barroca, el palacio municipal de estilo neoclásico, los portales, la iglesia de San Nicolás, cuyo estilo representa la arquitectura religiosa colonial de Chiapas, y la Casa de la Sirena, con una fachada de inspiración plateresca del siglo XVI. Los barrios conservan su identidad expresada en oficios y fiestas, y son parte de una cultura viva que también se manifiesta en textiles, orfebrería, juguetes populares y joyería. Se incorporó al programa de Pueblos Mágicos en el año 2023, antes de la llegada de los conquistadores españoles. El actual Valle de San Cristóbal era conocido como Huaycicatlán, que en náhuatl significa junto al Zacate Grande. Sobresale por su verde paisaje cubierto por la neblina y por sus magníficas construcciones virreinales de estilo barroco, plateresco y neoclásico. San Cristóbal de las Casas ha tenido diversos nombres. El actual hace referencia al santo patrono de los viajeros, San Cristóbal, mientras que de las Casas es en honor al primer obispo de la ciudad, Fray Bartolomé de las Casas. 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
1: 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Las 8 en punto.
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4: La sentencia de 8 años y 7 meses de prisión, más la obligación de pagar 2,900,000 pesos como reparación del daño económico, parece muy poco frente al menoscabo patrimonial que Gustavo Adolfo Flores Alfaro provocó contra decenas de víctimas del cártel inmobiliario de Chiapas. Esta casa periodística documentó que el hoy sentenciado fue uno de los principales operadores de esta agrupación criminal que durante más de una década defraudó a muchas familias que les entregaron los ahorros de toda su vida por el sueño de tener una casa propia. Pero hemos de insistir que la sanción es mínima, sobre todo porque entre las víctimas hubo personas de la tercera edad que ya fallecieron, esperando justicia y la devolución de su patrimonio. Desde luego se aplaude el compromiso del actual gobierno, que ha dado golpes importantes en su estrategia contra la impunidad, aunque cabe preguntar si es suficiente una condena de este tipo cuando los responsables del fraude pisotearon las aspiraciones de cientos de personas a las que les arrebataron el fruto de su trabajo y encima se burlaron de las leyes inventándose enfermedades para no asistir a las audiencias en los tribunales. Gustavo Flores, inclusive, se dice que paga 30,000 pesos mensuales para tener un trato privilegiado en prisión. Falta conocer cuál será la sentencia contra Eric Romero Peinbert, otro de los líderes del cártel inmobiliario. Esperemos que la pena dictada en su contra esta vez sea equiparable al daño que tanto hizo.
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¿Qué tal, amigos? Buenas noches, bienvenidos a tu programa Rock Show. Hoy jueves, jueves de tributo, de especial, y tenemos a un gran músico, Tom Petty y sus Heartbreakers. Lamentablemente, pues Tom Petty ya falleció, pero bueno, tenemos su música. Él nació un 20 de octubre de 1950 y se murió un 2 de octubre del 2017 a los 66 años, a 18 años de cumplir 67. Pero dejó grandes canciones y bueno, vamos a conocer algo de su historia. Te voy a poner para comenzar algo de su álbum debut, que se llama Tom Petty and the Heartbreakers, que fue editado precisamente en 1976. Este año hace su 50 aniversario. Y bueno, vamos a arrancar con esto, que fue su primer gran hit. Se llama Break the Down. Tom Petty and the Heartbreakers, aquí en Rock Show.

Esto se llamó Breakdown con Tom Petty and the Heartbreakers. Este gran músico que comenzó muy joven, a los 17 años, abandonó la escuela para iniciar su carrera musical. Se integró en una banda que se llamaba Mud Crush con Mick Campbell, guitarrista, y Ben Montaigne, que era el bajista de los Mud Crush. Era un grupo que tocaba rock, country, folk y blues, pero se separaron y más adelante se vuelven a juntar en 1976, precisamente para hacer a los Heartbreakers, que tuvieron muy buena aceptación. El disco pasó primero desapercibido en los Estados Unidos, pero se fueron a una gira por Inglaterra y ahí llamaron la atención, así que regresaron a América triunfando con este álbum debut. Esto se llama American Girl, otro de sus grandes éxitos de su álbum debut. Aquí está Tom Petty and the Heartbreakers.

una excelente rolita de su álbum debut que se llama American Girl. Bueno, ahí hicieron una gira, grabaron su segundo y tercer álbum, pues con mucho éxito, pero no fue hasta su cuarto álbum donde pues despegaron realmente, con el álbum Damn and the Trumpets de 1979. Se colocaron como una de las bandas más importantes de los Estados Unidos y tuvieron tres grandes hits. Se voy a poner ese para comenzar. Refuge es Tom Petty and the Heartbreakers aquí en Rock Show.

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Bueno, continuamos con más música de Tom Petty and the Heartbreakers. En los 80s, pues fue un gran despegue en su carrera. Pero te voy a poner otra canción que me encanta. Este es, yo creo que mi canción favorita de él, del álbum Dama at the Torpets del 79. Se llama esto Don't Do Me Like That. Aquí está Tom Petty.

Eso se llama Don't Do Me Like That. En el 81 hizo su álbum Hard Promises. En el 82 Long After Dark. En el 85 un disco muy experimental que se llamó Southern Agents, donde la canción Don't Come and Hear No More se convirtió en una de sus grandes éxitos, además de que fue acompañada de un video que ponían mucho en MTV, inspirado en Alicia en el País de las Maravillas. En el 85 lanzó su primer álbum en vivo. En el 87 hizo su álbum Lift Me Up y se fue a una gira con Bob Dylan. Se volvió gran amigo. De hecho, la voz de Tom Petty se parece mucho a la de Bob Dylan. Esto que te voy a poner ahorita también es del mismo álbum, que fue el que lo lanzó a la fama. Se llama Here Comes My Girl, aquí en Rock Show, Tom Petty and the Heartbreakers.

Esto fue Here Comes My Girl. Es Tom Petty and the Heartbreakers aquí en tu programa Rock Show. En 1988, pues fue parte de los Traveling Wilburys, músicos que él admiraba mucho, que pues era el más joven. Se juntaron, hicieron un álbum fuera de serie. Los Traveling Wilburys fueron George Harrison, que ya falleció, Bob Dylan, que vive aún, igual que Jeff Lynne, Roy Orbison, que fue el primero en fallecer, y Tom Petty. Formaron los Traveling Wilburys, únicamente lanzaron dos álbumes que son increíbles. El primer álbum, de volumen 1 del 88, vendió más de 10 millones de copias, y se desprendieron varios hits: Handle With Care, End of the Line, Last Night, Twitter and the Monkey Men y Heading for the Light. Vamos a escuchar algo de este gran disco de los Traveling Wilburys, Handle With Care, aquí en Rock Show.

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2: Las 8 con 32 minutos.
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8: Continuamos con la música en este especial de Tom Petty and the Heartbreakers. 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Bueno, te voy a poner

Eso fue She's My Baby del álbum que curiosamente no fue, no se llamó volumen 2, se llamó volumen 3, aunque hicieron nada más dos discos. Traveling Wilburys, volumen 3 de 1990. También se expandieron canciones como Inside Out, Wilbury Twist y Cold Dry Place, buenísimas todas. En 1989 hizo su primer álbum como solista bajo la producción de Jeff Lynne, que había trabajado con él en los Traveling Wilburys. Se volvieron muy amigos, al igual que George Harrison. Participó también en los discos de Harrison, Tom Petty. De este disco fue el que lo lanzó a la fama. Es un disco que fue muy famoso, que tuvo tres grandes sencillos: Free Falling, I Won't Back Down y Running Down the Dream. Vamos a ponerte Free Falling, Tom Petty, aquí en Rock Show.

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Bueno, vamos a continuar con esta canción que llegó al número 3 del álbum Full Moon Fever de Tom Petty, su debut como solista de 1989, donde participó George Harrison, Ringo Starr, el mismo Jeff Lynne, su amigo y compañero Mike Campbell. Es un gran disco. Esto es I Want Back Down. Aquí está Tom Petty and the Heartbreakers.

Eso se llamaba I Want Back Down. Su siguiente álbum, corrió con mucha suerte también, Into the Great Wide Open, del 91, también producido por Jeff Lynne. Y bueno, se consagró con el de Wildflowers del 94. Y hizo varios discos más: Echo en el 99, The Last DJ en el 2012, Mojo en el 2010. Y su último álbum con vida fue Hypnotic Eye, que tuvo muy buena recepción y fue número uno en los Estados Unidos. Te voy a poner esta gran canción que se llama You Don't Know What It Feels, de 1994, de su álbum Wildflowers, aquí en Rock Show.

gran canción You Don't Know What It Feels, Tom Petty and the Heartbreakers, aquí en tu programa Rock Show. Tom Petty falleció en el 2017 a los 66 años, pero nos dejó toda su música. Y después, ya en la cima, reunió a su álbum, a su grupo, que fue anterior a los Heartbreakers, llamado Mudcrush, Colin Campbell, sacaron un par de discos más. Te voy a dejar con esta gran canción de su álbum Wildflowers, que es considerado uno de sus grandes discos. Ha vendido más de 50 millones Tom Petty. Esto se llama precisamente Wildflowers aquí en Rock Show. Estoy en controles técnicos. Moisés Jurado se queda contigo hasta las 12 de la noche, ya en el Food Show con Lalo Solís. Hasta mañana.

0: 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Las 9 en punto.
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2: La sentencia de 8 años y 7 meses de prisión, más la obligación de pagar 2,900,000 pesos como reparación del daño económico, parece muy poco frente al menoscabo patrimonial que Gustavo Adolfo Flores Alfaro provocó contra decenas de víctimas del cártel inmobiliario de Chiapas. Esta casa periodística documentó que el hoy sentenciado fue uno de los principales operadores de esta agrupación criminal que durante más de una década defraudó a muchas familias que les entregaron los ahorros de toda su vida por el sueño de tener una casa propia. Pero hemos de insistir que la sanción es mínima, sobre todo porque entre las víctimas hubo personas de la tercera edad que ya fallecieron, esperando justicia y la devolución de su patrimonio. Desde luego se aplaude el compromiso del actual gobierno, que ha dado golpes importantes en su estrategia contra la impunidad, aunque cabe preguntar si es suficiente una condena de este tipo cuando los responsables del fraude pisotearon las aspiraciones de cientos de personas a las que les arrebataron el fruto de su trabajo y encima se burlaron de las leyes inventándose enfermedades para no asistir a las audiencias en los tribunales. Gustavo Flores, inclusive, se dice que paga 30,000 pesos mensuales para tener un trato privilegiado en prisión. Falta conocer cuál será la sentencia contra Eric Romero Peinbert, otro de los líderes del cártel inmobiliario. Esperemos que la pena dictada en su contra esta vez sea equiparable al daño que tanto hizo.
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0: Ya van 4 días de esta semana postclásico nacional y no se ha reportado Christopher Nandayapa a la Betty. La verdad es que este es un servicio social, alerta Amber. Estamos buscando a la Betty porque ya tiene varios días que no sabemos de él. Y no es que estemos preocupados, pero curiosamente la ocasión en la que no le toca pagar no se ha hecho presente. Así que bueno, a ver si hoy se aparece por aquí. Arrancó la fecha FIFA. ¿Se acuerda usted de todo este asunto mediático que se dio previo, durante y después del México-Ecuador en la Copa del Mundo? ¿Cómo tras algunas diferencias políticas, diplomáticas que tuvimos contra este país sudamericano, pues todo ese probable rencor que se pudo haber enconado en los siguientes meses, pues se traspoló al fútbol? Y en el fútbol, pues bueno, empezamos a sacar nóminas, equipos, jugadores, momentos, entrenadores, por acá, por allá, por el simple objetivo de pensar que Ecuador tenía una gran posibilidad de avanzar hasta el quinto partido en la Copa del Mundo cuando le tocó enfrentarse a México. La situación cambió pues cuando después del Mundial pues les ganamos otra vez, como ha pasado en todos los juegos oficiales. Y pues, aunque disminuyó un poquito la polémica por ese tema, evidentemente se fue desarrollando hacia otros sectores, ¿no? Todavía hay algunos influencers que están por ahí dando algunas pataditas, todavía tratando de por ahí librarse un poco del tema. Pero bueno, hoy que arrancó la fecha FIFA, ¿se acuerdan usted? A ver, vamos a arrancar con una trivia para Moisés Jurado. Muy buenas noches. Aquí viene la trivia para ti. ¿Cuál fue el marcador y cuál fue el rival de México en su segundo partido de la Copa del Mundo?
1: De este...
0: Sí, de la Copa del Mundo que recién pasó hace un mes y medio aproximadamente.
1: Le tocó...
0: Segundo partido. El primero fue el inaugural. Ajá. Contra Sudáfrica.
1: Sudáfrica.
0: El segundo en Guadalajara.
1: No fue contra...
0: No, espérate, te voy a decir, ya fue contra Corea del Sur, sí. Le ganamos 1-0 en Guadalajara, y el tercero contra la República Checa, que se le ganó también en el Estadio Azteca. Pues bueno, Ecuador jugó hoy contra Corea del Sur. Un duelo amistoso contra Corea del Sur. Fue un duelo de carácter amistoso, y ¿sabe qué pasó? Pues bueno, Corea del Sur le ganó 3-0 a Ecuador. Entonces, ¿cómo les ayudo, mis amigos ecuatorianos? Está difícil. Al 54, al 58 y al 86, Corea derrotó al conjunto sudamericano. Gente, vamos a platicar de la fecha FIFA. Platicamos, por supuesto, también de todo lo previo a la jornada 10 de la apertura 2026, porque aunque hay fecha FIFA, en México se juega sin seleccionados. Hay una cifra para que usted sepa más o menos cuántos elementos se van a ausentar en esta jornada entre los equipos del máximo circuito de nuestro balompié, pero yo le doy la más cordial bienvenida a este su programa futbolero nocturno espectacular. Esto es Futshow y aquí comenzamos.
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0: Hola, ¿qué tal? ¿Cómo está? ¿Cómo le va? Muy buenas noches, bienvenidos a Food Show. Los saluda Eduardo Solís. Lalo para los compas, para los cuates, para los camaradas, para los cuadernos de doble raya, para todos aquellos que ya siguen de cerca la fecha FIFA y para los que están esperando con ansias locas la décima jornada del torneo Apertura 2026 de la Liga MX. Aquí estamos totalmente en vivo a través del 97.7 de FM, la radio del diario, contigo a todos lados, transmitiendo desde la torre digital de Diario Media Group, ubicados en el Libramiento Sur Poniente número 1999, en el fraccionamiento Penipac, más al poniente que al sur de la capital chiapaneca. Y en esta misma frecuencia, el próximo lunes a las 8 de la noche, vamos a tener en vivo Jaguares FC contra Racing de Veracruz. de la Liga Premier, para que no se lo pierda, para que lo sintonice, para que nos siga en este compromiso, porque aquí vamos a tener todas las incidencias de este, que es el juego más atractivo de la jornada 5 en el torneo 2026-2027 de la Liga Premier. Así que ya se la sabe, y si quiere ir al estadio, boletos 2x1, me parece, ya están 2x1 en las taquillas del Víctor Manuel Reina, y las localidades también usted las puede comprar en www.electrotickets.com. Así que bueno, deberíamos tener algunos boletos, pero creo que no nos tocó a nosotros. Pero bueno, no pasa nada. 961-61-228-60 es el teléfono en cabina para que nos mande mensajitos si usted quiere y nos cuente. ¿A poco sí piensa Ecuador? ¿A poco sí piensa que estaba tan fácil? No, pues todo aquello que anduvieron ahí, ¿se acuerdan? Yo lo tengo muy presente porque... no sé si por alguna situación en algún momento me vi reflejado, ¿no? Como aficionado al fútbol de la selección nacional me vi reflejado, ¿no? En fin, a ver en qué termina todo este asunto.
1: ¿Por qué reflejado?
0: Porque en algún momento también como aficionado nosotros pensábamos que le podíamos ganar a cualquiera. Nos llegamos a sentir con algún nivel futbolístico que evidentemente no teníamos, pero sí que quizá nos lo hacía pensar un buen momento futbolístico por tener algunos jugadores muy destacados.
1: Y sí, ya.
0: No, para que veas y cómo hemos ya evolucionado quizá como aficionados a la selección, que ya hasta siendo locales teníamos expectativas bastante bajas.
1: Sí.
0: Entonces, cuando aparece Ecuador en este mundial, que no voy a dejar de insistir, a mí me parece que tienen una gran, gran, gran generación. Pero pues evidentemente cuando se trata de jugar en conjunto para la selección en unos eventos importantes, no basta nada más tener buenos jugadores, hay que tener también muy buen conjunto, una idea futbolística importante, un entrenador experimentado. No, entonces vamos a ver en todo este asunto cómo está. Ya apareció finalmente en redes sociales Roberto Galán, este que ha causado un par de disgustos. Pero ahora ya dejaron a Roberto Galán. Ahorita la discusión, el objetivo de todas las discusiones mediáticas es si César Montes jugó en expansión o no con Cimarrones. Esa es la. Ya están dejando atrás si el ascenso. No. Ahorita están intentando desacreditarse. El proceso es desacreditarse. Se les olvidó el objetivo principal del tema y ahorita se están desacreditando entre ellos, los que defienden a la Federación y a la Liga MX, y los que buscan junto con los equipos de ascenso pues argumentar para ver si de alguna manera pueden establecer algún diálogo diferente al que se ha hecho en los últimos años respecto a esta negativa de la Liga MX. Entonces, ya se fue desafortunadamente hacia otro lado. Ya Roberto Galán está en otro tema. Dice Javier Aquino, jugador del Club Juárez, menciona que sí quiere regresar al ascenso, pero que al momento no está a nivel esta liga. Ok, pero pues por lo menos ya se manifestó, ¿no? Por lo menos ya se manifestó alguien. En fin, luego vean cómo está el tema. Pepe Hanán, que hasta hace un rato era uno de los fieles seguidores del Puebla, es un periodista poblano, pero me parece que ya comenzó a trabajar en Puebla después de que corrieron al CM poblano, y era uno de los que estaba muy puntual atacando al mensajero, ¿no? A Roberto Galán. Y hoy, durante el día, Roberto Galán tuiteó o puso un post en X que dice: familia, nos quedamos sin debate, una pena, seguimos en la lucha, dice Roberto Galán, y sube la foto donde Pepe Hanán lo ha bloqueado. Lo bloqueó de X. O sea, sí fue a su medio, le tiró con todo, en redes sociales le estuvo tirando, quiso debatir el jugador en cuestión y pues ya, lo bloquearon. Entonces... pues bueno, así de repente pasa. Pero no pasa nada. Al final de cuentas ya veremos qué tanto puede trascender esta reforma de ley que acaban de hacer en el Senado para conocerla a detalle, y ya veremos en qué termina todo este asunto, que de verdad esta semana se puso intenso. Insisto, arrancó la fecha FIFA, hay partidos de Nations League en Europa, hay amistosos y vamos a platicar de todo eso y mucho más cuando volvamos. Vamos al corte y volvemos.
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3: Las 9 con 16 minutos.
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2: 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Balneario Baños del Carmen, ubicado en el municipio de Venustiano Carranza, Chiapas. Los Baños del Carmen se ubican en una ex finca del mismo nombre y están formados por un manantial de aguas termales sulfurosas surgidas de zonas volcánicas. En un clima cálido subhúmedo con lluvias en verano, Baños del Carmen está a 458 metros de altitud. El pueblo de Baños del Carmen está situado a 17.9 kilómetros de Venustiano Carranza, que es la localidad más poblada del municipio. En dirección suroeste, este relajante balneario cuenta con las siguientes instalaciones y servicios: albercas de agua fresca procedentes de las zonas boscosas de los altos de Chiapas, campismo, palapas rústicas y vestidores con regaderas. 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

0: ya estamos de vuelta a Food Show. Gracias por continuar con nosotros. Escuche con atención, por favor.
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0: ¡Hala! ¡Qué lindo, ¿no? No, no, no te preocupes, Moicanito, yo creo que ya lo van a poner. La verdad es que debió haber estado desde el lunes, pero yo creo que ya, yo creo que ya. Saludos a toda la gente que nos está sintonizando. Oigan, para arrancar con ya información futbolera, pues ya ve, después nos andamos ahí. Hola, Aranza, mi amor, ¿cómo estás? Saludos hasta allá donde andas. A ver, oiga bien lo que va a suceder con la jornada 10 del torneo Apertura 2026 de la Liga MX con esto de la fecha FIFA y que pues va a ser una fecha FIFA también atípica porque hay muchos partidos, son cuatro partidos por ejemplo los que va a disputar México. Hoy te vamos a dar todas esas claves, pero bueno, por ejemplo, 8 de los 9 partidos de la jornada 10 tendrán bajas por convocatorias internacionales. El equipo, o el partido mejor dicho, que va a tener la mayor cantidad de bajas es Cruz Azul contra Toluca. Es el partido que más ausencias tendrá por jugadores que tuvieron que ir con su selección. A pesar de que la mayoría de las ligas en el mundo se detendrá por la fecha FIFA, la Liga MX disputará este fin de semana la jornada 10 de la apertura 2026 con ausencias en 8 de sus 9 partidos. Cruz Azul contra Toluca y León contra Juárez serán los duelos más afectados por la cantidad de seleccionados que no estarán con sus clubes. Solo Santos Pachuca quedará intacto. 11 de los 18 equipos de la Liga MX aportaron futbolistas a sus respectivas selecciones durante una ventana internacional que tendrá una duración de 2 semanas, aunque el campeonato mexicano únicamente se detendrá durante una. Monterrey, Tijuana, Atlas, Cruz Azul, Toluca, Chivas, Tigres, Pumas, León, Juárez y América tendrán al menos una ausencia. Atlante, Querétaro, Santos, Pachuca, Puebla, Atlético, San Luis y Necaxa no aportaron jugadores a las convocatorias. A ver, ahí le va. Para que vaya conociendo quiénes son los que no van a estar, por si va usted a armar ahí su Pro Gol, pues no me lo agarre tan... Ah, por cierto, antes de comenzar, fíjense, es lógico, andaba buscando yo un lugarcito para armar una reunioncita con amigos, conocidos, cercanos. Pero pues con estos calorones que ha estado haciendo, pues no encontrábamos, ¿no? ¿Por qué? Porque ¿qué es lo primero cuando buscas un lugar? Pues que tenga albercuqui, ¿no?
2: La comida, ¿no?
0: Pues la comida como quiera, puedes hacerlo de traje, puede ser que el mismo lugar te ofrezca ese servicio, en fin, todo este tema, ¿no? Pero descubrí... Pues usted sabe que pues normalmente a diario pasamos por el estadio Víctor Manuel Reina porque pues llegamos a colaborar por ahí.
3: ¿Mira?
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2: Está muy bonito el lugar.
0: 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La alberca está espectacular.
2: Chulada, chulada. Y tal parte que tiene una terracita también.
0: Mira, es salón de eventos que cuenta con salón, terraza, jardín y alberca.
2: Sí, está muy padre ese.
0: Muy cerca del estadio Víctor Manuel Reina. Ya ve que hay una entradita. Puede usted entrar por la unidad administrativa, pero la entrada que está más pegada al IMSS, a la Ciudad Deportiva del IMSS, se mete por esa callecita, como que se desvía a la derecha para entrarse a una colonia, no recuerdo cómo se llama.
2: Los Manguitos.
0: Ah, Los Manguitos, precisamente, ahí está, en Los Manguitos, y ahí está, en ese rumbo. O también, por el Libramiento Norte hay muchas maneras de entrar, pero una de ellas es por el estacionamiento del estadio, precisamente.
2: Pero, ya por el estacionamiento... Tienen todavía cerrado.
0: Está abierto. Pues es que como por ahí pasaba el transporte colectivo porque no podía pasar por el Fidel Velázquez, pues.
2: Sí, por el
0: relajo. Entonces se abrió ahí.
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1: Oh.
0: 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Y digo, no es viernes de vergolas porque a lo mejor no hay viernes de... digo, Moisés Jurado, no me veas así. Por cierto, quedó Gil Valencia. ¿Cómo es? ¿CEO? 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Y de hecho, la posada de Food Show la vamos a armar ahí. Ya, no se diga
2: ya
0: más.
2: Está,
0: si llegamos a la posada. Digo, porque planes podemos hacer muchos. Bueno, gente, ahora sí, le cuento. El duelo entre Cruz Azul y Toluca en el Estadio Banorte será el más afectado por la fecha FIFA, porque entre ambos equipos suman 7 convocados. La máquina no contará con Kevin Mier, pero ese no sé si es bueno o es malo. Porque digo, la ha regado Kevin Mier últimamente.
2: Literal
0: de
2: Mier.
0: Importante, ¿no?
2: Sí. Literal que Mier.
0: Sí. Entonces también Jeremy Márquez, que entró en la convocatoria de México. Eric Lira, que pues es infaltable en el medio campo de la selección nacional. Mientras que por el Toluca van a estar ausentes Federico Viñas, Santiago Simón, Everardo López y Jesús Gallardo. Los dos últimos mexicanos estarán con el Tri, mientras que Federico Viñas y Santiago Simón, uruguayo y argentino respectivamente, pues también tuvieron el llamado y estarán reportando con la convocatoria a nivel fecha FIFA. Así que bueno, es el más afectado. Después está León contra Juárez, que tiene 5 ausencias, y este partido, por ejemplo, León no tendrá a Daniel Arcila, que es colombiano, Rodrigo Echeverría, que es chileno, y a Óscar García, que es mexicano, el portero, que es una de las novedades de la convocatoria de Rafael Márquez Álvarez. En el caso de FC Juárez, perderán a Denzel García, que va con México, y José Luis Rodríguez, y no es precisamente el Puma, Es panameño, que también estará por allá. Necaxa América y Pumas con Atlético de San Luis con 4 bajas. El caso de América, no estará Oscar Perea de Colombia, recién llegado, Brian Rodríguez de Uruguay, Israel Reyes e Isaías Violante, que van con México, mientras que Necaxa no aportó jugadores a la selección. ¡Ey, Necaxa! Por eso andan como andan, pa. Bueno, el caso de los Pumas, tienen un escenario similar al del San Luis. Los auriazules perderán a Álvaro Angulo con Colombia, a Adalberto Carrasquilla con Panamá, pero no sé si Carrasquilla iba a jugar porque está suspendido. Así que realmente esa no debieron considerar la baja. Pedro Vite, que se va con Ecuador, llorando todavía. Y Robert Morales, que irá con Paraguay. Chivas, Querétaro y otros partidos afectados. A pesar de que Chivas tiene a 5 elementos en la convocatoria, Rafael Márquez solamente solicitó a Raúl Rangel y a Roberto Alvarado, que se van a perder el partido de la jornada 10 ante Querétaro. Pero posteriormente, para la 11 no estarán, porque se van también Diego Campillo, Santiago Sandoval y Hugo Camberos, quienes van a reportar después del enfrentamiento ante Gallos. Y pues Querétaro no tiene futbolistas convocados. Por ahí está también el Tigres Tijuana contra Atlas. Cholos no tendrá Gilberto Mora, ni Jackson Poroso, que va con Ecuador, mientras que Atlas no tendrá Jorge Sánchez, que va con México.
3: ¿Mira?
0: Monterrey tiene 2 ausencias contra Atlante. Rayados no contará con Víctor Guzmán y Orbelín Pineda, ambos convocados por México, mientras que el Atlante, pues por eso anda como anda, no tiene seleccionados de ni una nacionalidad. Tigres y Puebla será el encuentro afectado con menos bajas. Los felinos únicamente perderán a Rodrigo Aguirre, el uruguayo, que se va con su selección, mientras que pues Puebla pues no tiene ya ni CM entretenido, así que ¿cómo? Y mientras tanto, ya lo habían mencionado, Santos y Pachuca, ni uno de los dos equipos tiene convocatorias de jugadores para poder tener ausencias. Así que bueno, ahí está el tema. Vamos a ir a la pausa del medio tiempo. Cuando volvamos, revisamos toda la actividad que se dio hoy en el arranque de la fecha FIFA. Llamó mucho la atención el Países Bajos contra Alemania, porque debutaron los técnicos por Países Bajos, Xavi Hernández, y por Alemania, Jürgen Klopp. Salomónico empate a un gol, y lo más bonito de todo fue el uniforme que estrenó Alemania. Vamos al corte y regresamos.
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1: 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Las 9:31.
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0: Ya estamos de vuelta en Foot Show. Gracias por continuar con nosotros a través de 97.7 de FM, la radio del diario, contigo a todos lados. Y pues bueno, como les iba diciendo, arrancó pues la fecha FIFA. Hoy se puso en marcha esta serie de compromisos, muchos de ellos de competición oficial, algunos otros nada más de carácter amistoso. Por ejemplo, en UEFA se está disputando la Nations League y los partidos que se disputaron hoy fueron Malta, que se metió a Andorra y le ganó 2-1. Ese muy buen partido que les comentaba, porque marcaba el debut de Xavi Hernández con Países Bajos y de Jürgen Klopp con Alemania. Muchos convocados. Iba ganando Alemania al minuto 32 con un gol de Félix Mecha, y al 90+2 emparejó los cartones Cody Gakpo. Así estuvo este empate a uno entre estos dos muy buenos equipos europeos. Espectacular el jersey que vistió Alemania, que por cierto es el último que le elabora la marca alemana Adidas. Porque a partir del próximo año Alemania va a usar Nike.
1: ¿Mira?
0: Sí, Alemania va a usar Nike.
2: Oh.
0: Sí, sí, pues ya no, parece que ya no está la restricción activa, pero bueno, tomo saludos. Disculpen, no fue nuestra intención mencionar esa palabra como ofensa. Estábamos haciéndolo para ejemplificar que estábamos escuchando. Encontramos un video en X y ya, no pasa nada. Ya ni voy a citarlo porque no vaya. El diablo.
2: No, está muy sensible.
0: Está sensible, tic tac. Pero bueno, no pasa nada. Aquí estamos, todo bien, todo verde y bien regado. Grecia sorprendentemente se metió a Serbia y le ganó 2-1. Lituania le ganó a Liechtenstein 2-0. Portugal con CR7 ganó 1-0 a Gales. Kosovo le ganó a Irlanda. Muy buen partido el que protagonizaron hoy Noruega contra Dinamarca. Se dieron con Tokio 3-2. Finalizó el partido en favor de los noruegos, que tuvieron una destacada participación en la Copa del Mundo. Oscar Bob abrió el marcador a los 14 y lo amplió al 18 Erling Haaland. De ahí reaccionó Dinamarca con Mikkel Damsgaard al 25 y Rasmus Højlund empató. No, pues por ahí ya se puso bueno el partido porque al 74 metió el tercero Erling Haaland para ganar y pues puso emocionante el juego. En compensación, David Müller-Wolf, que al 90+3 salió expulsado. 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

0: 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No es viernes de ver golazos, pero andamos metiendo goles. Andamos metiendo goles. Así que bueno, ahí está el tema. Gracias, Edson. Ahí está. Ahí está. Yo también te quiero mucho, Edson. Sí, ya, lo que estás diciendo tú, lo que estás poniendo, ya no. No es normal, Edson.
1: Ese ya no es fisioterapia.
0: Sí,
1: para
0: no, ya, eso ya le está echando de su cosecha, el amigo. Pero no pasa nada, Edson. Aquí eres uno de los favoritos de este programa. No te preocupes. Un Milky Way. Para Moy, entonces. Este no quiere dejar. No quiere dejar títere con cabeza, padrino. ¿Está sentado, Edson? No, yo también. Bueno, oigan, también hubo partidos amistosos. Eso se los vamos a comentar en el último bloque del programa. Qué rápido se fue nuestro programa hoy. Yo le quiero recordar para todos ustedes: ¿tienes el audio de la Triple A, mi estimado Moicano? Si no, vamos con otra mención, no pasa nada. De todos modos, íbamos a regalar boletos para la lucha libre, pero a partir del próximo lunes yo le voy a regalar pases dobles para que se vaya a la función que tiene organizada Fundación Toledo en el Foro Chiapas. Viene Mascarita Sagrada y Octagoncito. Y aquí en Food Show le vamos a regalar boletos a partir del próximo lunes para que esté pendiente. Pero yo le quiero contar que, pues bueno, está de regreso, este regreso a clases. 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Y pues bueno, ya se la sabe, conciertos en puerta. Está el de Oscar Maidón, está el de ¿cómo se llama el guatemalteco?
1: Ricardo Arjona.
0: Ricardo Arjona, millonario. En fin, para que usted esté pendiente, saludos a la maestra Maica García. Los regalos, descargas musculares a sus fans. Bueno, si quiere descargas musculares, también la próxima semana vamos a regalar ahí con Fisio X de Edson Montero. Pero para lunes. Ya dijimos que íbamos a armar un paxito, pero nadie quiso mandarnos su hasta Miami. ¿Verdad? Nadie quiso.
1: Sí, nomás uno creo que participó, ¿no?
0: Sí, pues yo creo que ahí por ahí vamos a dar el premio si no nos manda nadie más. Porque tampoco estábamos pidiendo mucho, ¿eh? No estábamos siendo tan exigentes. Ni tampoco queríamos que por ahí usted se fuera a sentir mal. Solamente queríamos que dentro de su afición por Food Show nos ayudara con un gritito más o menos así.
1: Que sacara la mejor versión de su
0: voz. Sí, que sacara, ¿no?, la mejor versión de este.
2: ¡Hasta Miami!
0: No era tan complicado. No era tan complicado, pero bueno, ahí usted sabe. Vamos a ir a la pausa, la última de este programa. Újule, jueves 24 de septiembre. Se nos fue Food Show de jueves 24 de septiembre. Vamos al corte y volvemos.
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4: Las 9 con 45 minutos.
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3: 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Regresamos. 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
0: Ya estamos de vuelta en Foot Show, gracias por continuar con nosotros a través del 97.7 de FM, la radio del diario contigo a todos lados. Los juegos que ya se disputaron de carácter amistoso hoy, este que había sido un partidazo, Nueva Caledonia, que estuvo muy cerca de llegar al Mundial, derrotó 2-1 a Papúa Nueva Guinea. 2-1, partidazo. Partidazo, Palestina y Nueva Zelanda empataron a 2. Güey, dije el nombre, no vaya a ser que TikTok se me vuelva. No, háganme cuenta que no lo dije. Pues Japón le ganó 3-1 a Uruguay. Qué triste debut de Diego Forlán como entrenador de la Garra Charrúa. Perdió 3-1 contra Japón. Bueno, fue en Japón el partido, tampoco es como que gran asunto. Corea del Sur derrotó 3-0 a Ecuador. China y Maldivas. China ganó 3-0. China, mira nada más, Ha de haber sido trucha el triunfo, porque es chino.
1: No voy a decir nada, no voy a decir nada, mejor no digo nada.
0: Uzbekistán derrotó 3-1 a Irán. Uzbekistán. Pero bueno, para mañana hay dos partidos, uno de ellos es Australia contra Brasil a las 4 de la mañana, por si se quiere levantar bien tempranito, 4 de la mañana, y a las 8 de la mañana India contra Panamá. Para el sábado ya hay una buena cantidad de partidos, principalmente en CONCACAF, Estados Unidos contra Perú. Saludos al profe Jorge Luis Espejo Miranda, entrenador de Jaguares FC, es peruano. Seguramente va a seguir de cerca este partido. A las 5 de la tarde, es a las 2:30 de la tarde. A las 5 de la tarde, Canadá contra Chile. Chile también está en un proceso de buscar un rumbo idóneo para llegar al Mundial. Al Mundial del 2030, vamos a ver qué tal hace. Finalmente a las 7 de la noche es este duelo, el debut de Rafael Márquez Álvarez al frente de la selección nacional, midiéndose a Colombia, allá en Baltimore, en los Estados Unidos. ¿Cómo van el tema de los duelos que se han dado entre ellos? Pues bueno, los últimos 5 enfrentamientos, tengo que confesarle que de los últimos 5 partidos solamente hay un empate.
1: Una duda, Lalo.
0: Que es el resultado más positivo para México. Nos han ganado 4 veces de las últimas veces. Dime.
1: ¿En esta convocatoria no le hablaron a Quiñones?
0: Sí, pero está lesionado.
1: Ah, ok.
0: Quiñones y también Raúl Jiménez. los dos. Por eso tuvieron que por ahí improvisar un poquito con el ataque, pero sí, estos dos jugadores están seleccionados. Y de los últimos cinco partidos, por ejemplo, contando en la Copa del Mundo, ¿cómo le fue a México? Pues usted ya sabe, ganó 4 y perdió 1 contra Inglaterra, mientras que Colombia ganó 3, empató 2, de hecho. Su partido de la ronda de 16 de octavos de final lo perdió ante Suiza en penales, porque empataron 0-0. Así que bueno, así está esta actividad que se va a dar entre México y Colombia. El tema de Ecuador, que perdió, híjole. Queda de aprendizaje, dice Alan Franco. No, padre, ya están aprendiendo demasiado. Ya es mucho el aprendizaje. Bueno, ya suéltenos. ¿Saben quién es el entrenador de Ecuador? ¿Sabes quién es el nuevo entrenador de Ecuador? Es un entrenador que en Sudamérica hizo mucho cartel en los últimos años, dirigiendo a la Argentina, saliendo campeón con uno de los equipos más importantes de ese país. Es ni más ni menos que Marcelo Gallardo, el muñeco Gallardo, que dirigía River Plate, que ganó Copa Libertadores, que ganó un montón de títulos dirigiendo al Micho. Pues bueno, es el nuevo entrenador de Ecuador. Y pues bueno, pues dice que ciertamente que la derrota que les acaban de endosar, pues les deja un gran aprendizaje. Sí, tú. Así fue el debut también de Marcelo Gallardo, que les decía, llegó en sustitución de Becachese, que dejó el representativo de Ecuador tras la eliminación mundialista. Bueno, Liga MX, ya les habíamos comentado que sí, se disputa la jornada 10 sin seleccionados, que arranca mañana viernes, con dos compromisos. Uno de ellos, a mí, bueno, los dos parecen atractivos, veremos qué tal. Atlante recibe en el Bannorte a Rayados de Monterrey. Rayados que pues viene ahí con la imperiosa necesidad de ganar para tratar de meterse a zona de clasificación. Atlante pues en esta lucha de no ser tan irregular en su torneo de vuelta a la máxima categoría. Y también allá en Tijuana a las 9 de la noche, Xolos de Tijuana sin Gilberto Mora Zambrano, porque está convocado con la selección nacional, se enfrenta a los rojinegros del Atlas, que tienen la sensible baja de este jugador caboverdiano que llegó al conjunto rojinegro para este torneo como refuerzo y que desafortunadamente pues tuvo que abandonar la cancha por una lesión. Se rompió el tendón rotuliano, ni más ni menos. ¿Qué? Y usted dirá, ah, cualquier cosa. No, que cualquier cosa. El buen amigo Duke, así se llama, Duke, pues se va a echar por lo menos 6 meses sin actividad. ¿Qué? 6 meses sin actividad. Llevaba hasta el momento 8 partidos disputados. 7 de ellos lo había hecho como titular, uno entró de suplente, había anotado 2 goles, lo habían amonestado en una ocasión. Y pues bueno, era uno de los jugadores más destacados de los rojinegros del Atlas, que, le repito, mañana en punto de las 9 de la noche visitan Tijuana para enfrentarse a los Xolos. Así está la actividad con la que arranca la jornada 10 del torneo Apertura 2026 de la Liga MX. Yo le quiero agradecer, por supuesto, el favor de su preferencia en Foot Show este jueves 24 de septiembre. Ya se nos va septiembre, el noveno mes del año, y solamente quedan 3: octubre, noviembre y diciembre. Y se habrá ido también, se habrá ido el 2026. Hijos, qué caso. Moicanito, como siempre, hermano, muchísimas gracias por habernos acompañado en una emisión más de Foot Show. No te preocupes, dijeran, el consejo que normalmente le doy, o la frase que te ayuda cuando estás preocupado. No te preocupes.
1: Sí, no, échale ganas.
0: Nos escuchamos mañana en punto de las 9. Gracias. Bye.

Elementario por hoy. Gracias por hacer del Food Show el show del 97.7 FM. Nos escuchamos mañana, 9 en punto. Buenas noches.

0: 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San Cristóbal de las Casas cuenta con una presencia étnica y una rica tradición colonial que lo mantienen como uno de los destinos favoritos del turismo extranjero. Su edificación siguió un proceso similar al de otras ciudades coloniales que se crearon en el territorio novohispano. Limita al norte con los municipios de Chamula y Tenejapa y al este con Huixtán. Alrededor de su plaza principal se encuentran joyas arquitectónicas, como la catedral que ostenta una fachada barroca, el palacio municipal de estilo neoclásico, los portales, la iglesia de San Nicolás, cuyo estilo representa la arquitectura religiosa colonial de Chiapas, y la Casa de la Sirena, con una fachada de inspiración plateresca del siglo XVI. Los barrios conservan su identidad expresada en oficios y fiestas, y son parte de una cultura viva que también se manifiesta en textiles, orfebrería, juguetes populares y joyería. Se incorporó al programa de Pueblos Mágicos en el año 2023, antes de la llegada de los conquistadores españoles. El actual Valle de San Cristóbal era conocido como Huaycicatlán, que en náhuatl significa junto al Zacate Grande. Sobresale por su verde paisaje cubierto por la neblina y por sus magníficas construcciones virreinales de estilo barroco, plateresco y neoclásico. San Cristóbal de las Casas ha tenido diversos nombres. El actual hace referencia al santo patrono de los viajeros, San Cristóbal, mientras que de las Casas es en honor al primer obispo de la ciudad, Fray Bartolomé de las Casas. 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
2: Las 10 en punto.
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4: La sentencia de 8 años y 7 meses de prisión, más la obligación de pagar 2,900,000 pesos como reparación del daño económico, parece muy poco frente al menoscabo patrimonial que Gustavo Adolfo Flores Alfaro provocó contra decenas de víctimas del cártel inmobiliario de Chiapas. Esta casa periodística documentó que el hoy sentenciado fue uno de los principales operadores de esta agrupación criminal que durante más de una década defraudó a muchas familias que les entregaron los ahorros de toda su vida por el sueño de tener una casa propia. Pero hemos de insistir que la sanción es mínima, sobre todo porque entre las víctimas hubo personas de la tercera edad que ya fallecieron, esperando justicia y la devolución de su patrimonio. Desde luego se aplaude el compromiso del actual gobierno, que ha dado golpes importantes en su estrategia contra la impunidad, aunque cabe preguntar si es suficiente una condena de este tipo cuando los responsables del fraude pisotearon las aspiraciones de cientos de personas a las que les arrebataron el fruto de su trabajo y encima se burlaron de las leyes inventándose enfermedades para no asistir a las audiencias en los tribunales. Gustavo Flores, inclusive, se dice que paga 30,000 pesos mensuales para tener un trato privilegiado en prisión. Falta conocer cuál será la sentencia contra Eric Romero Peinbert, otro de los líderes del cártel inmobiliario. Esperemos que la pena dictada en su contra esta vez sea equiparable al daño que tanto hizo.
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1: Las 10 con 14 minutos.
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0: 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Número 10.
4: La T y la M y J Balvin. ¡Qué ironía!
5: ¡Qué ironía!
0: Número 9.
4: Adela, Ain't in LA.
0: Número 8.
4: Alejandro Sanz y Eden Muñoz. Yo era poesía.
5: Yo era poesía y no sabías leer.
0: Número 7.
4: Aitana, Conexión Psíquica.
0: Número 6.
4: Miley Cyrus, Bass Persuades.
0: Número 5.
4: Tame Impala, Loser.
0: Número 4.
4: Ariana Grande, Hater That Made You Love Me.
0: Número 3.
4: Gloria Trevi, Pompas de Jabón.
6: Voy a resbalarme en pompas de jabón.
0: Número 2.
4: Karol G y Bruno Mars, Still.
0: Número 1.
4: Karol G, Baby Wow.
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2: Las 10 con 27 minutos.
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1: Las 10 con 42 minutos.
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0: 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Parque Nacional Cañón del Sumidero. El majestuoso balcón natural del Sumidero tuvo como origen un largo proceso de fallas geológicas. Tiene un alto valor ecológico y cuenta con 21.789 hectáreas en 5 municipios del estado de Chiapas, a pocos kilómetros de su capital, Tuxtla Gutiérrez. El cañón consiste en un imponente acantilado que se eleva sobre el cauce del río Grijalva. Sus muros, que alcanzan los más de 1,000 metros de altura, se han convertido en uno de los paisajes más impresionantes de México. El parque es frecuentado por decenas de miles de visitantes que gustan de practicar la bicicleta de montaña, el nado, el kayak y el rapel. Dentro de la zona se encuentra la presa hidroeléctrica de Chicoacén, una de las mayores obras mexicanas de ingeniería hidráulica, con un embalse de 32 kilómetros de largo que abarca la totalidad del cañón. Por su riqueza ecológica fue decretado Parque Nacional el 8 de diciembre de 1980. 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
2: Las 11 con 2 minutos.
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4: La sentencia de 8 años y 7 meses de prisión, más la obligación de pagar 2,900,000 pesos como reparación del daño económico, parece muy poco frente al menoscabo patrimonial que Gustavo Adolfo Flores Alfaro provocó contra decenas de víctimas del cártel inmobiliario de Chiapas. Esta casa periodística documentó que el hoy sentenciado fue uno de los principales operadores de esta agrupación criminal que durante más de una década defraudó a muchas familias que les entregaron los ahorros de toda su vida por el sueño de tener una casa propia. Pero hemos de insistir que la sanción es mínima, sobre todo porque entre las víctimas hubo personas de la tercera edad que ya fallecieron, esperando justicia y la devolución de su patrimonio. Desde luego se aplaude el compromiso del actual gobierno, que ha dado golpes importantes en su estrategia contra la impunidad, aunque cabe preguntar si es suficiente una condena de este tipo cuando los responsables del fraude pisotearon las aspiraciones de cientos de personas a las que les arrebataron el fruto de su trabajo y encima se burlaron de las leyes inventándose enfermedades para no asistir a las audiencias en los tribunales. Gustavo Flores, inclusive, se dice que paga 30,000 pesos mensuales para tener un trato privilegiado en prisión. Falta conocer cuál será la sentencia contra Eric Romero Peinbert, otro de los líderes del cártel inmobiliario. Esperemos que la pena dictada en su contra esta vez sea equiparable al daño que tanto hizo.
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0: 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Las 11 con 6 minutos. 97.7 FM XHGTC, la radio que quieres escuchar. 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
6: Hola, hola, bienvenidos una vez más a este espacio de Ya Oíste. Yo soy Génesis Sainz, más que feliz, emocionada de tratar un tema, pues del que se habla muy poco, la sarcopenia. A veces te sientes con menos fuerza, te cuesta más trabajo cargar cosas, subir escaleras, levantarte de una silla, pues todos esos puntos hoy los vamos a aclarar, y para eso tenemos una invitada muy especial. Nos acompaña la doctora Claudia Santillán Arriaga, que es especialista en medicina interna. Doctora, bienvenida, muchas gracias. Gracias.
7: Muchas gracias, buenos días, gracias por la invitación. Y bueno, vamos a hablar de lo que es la sarcopenia, como lo mencionaban ahorita, conocido desde ya muchos, muchos años, últimamente en boga en México. ¿Por qué? Porque vamos todos para ese diagnóstico o ese síndrome que actualmente se conoce. A la sarcopenia se le menciona como sarcopenia del latín y griego, que es sars, carne, penia, disminución, que es disminución del músculo. O también se le conoce como miopenia, músculo mío, okay. Penia, disminución. Y esto va unado a otros términos que se llaman dinamopenia, que es disminución en la fuerza, y por consiguiente también la cratopenia, que es la disminución en el músculo, disminución en la fuerza, y por consiguiente disminución en la actividad funcional diaria. Anteriormente se conocía que era un síndrome geriátrico, porque todos los cambios que vamos teniendo a partir de los 65 años van generando parte de estos síndromes geriátricos. Pero conforme han avanzado los años y los tiempos, se han hecho varios estudios condicionando que no solamente el paciente geriátrico, sino también el paciente que tiene enfermedades metabólicas, como pueden ser la diabetes, la obesidad, la insuficiencia cardíaca y recientemente más estudios sobre la enfermedad renal crónica.
6: ¿Cómo lo podemos como centrar de que no solamente es algo para la gente mayor, sino que es como una un desgaste prematuro, se podría decir?
7: Sí, un desgaste prematuro. Ya fisiológicamente a partir de los 50 años empezamos a tener cambios en las células de todo el cuerpo, pero ahora México desafortunadamente somos el primer país de obesidad infantil. Al ser el primer país de obesidad infantil, vamos generando mayor peso en nuestra estructura muscular y en futuro podemos llegar a desarrollar lo que es la obesidad, lo que es la diabetes mellitus y por consiguiente las enfermedades cardiometabólicas como la insuficiencia cardíaca. Entonces, todas esas enfermedades, al tener un desgaste progresivo y crónico, van a dar una disminución en la masa muscular corporal. Se comenta que después de 50 años vamos perdiendo por cada año un 2% de masa muscular.
6: Wow.
7: Y después de los 65 años esto puede incrementarse hasta 13 a 24% anual. Pero si tenemos otras enfermedades o no hacemos actividades preventivas, podemos llegar a un grado mucho mayor que puede llevarnos inclusive a la muerte.
6: ¿Cómo vamos a diferenciar que a lo mejor estamos en una buena etapa para tomar acción y decir, bueno, voy a hacer ejercicio o esto? O en dado caso, ¿cómo sé que yo tengo, ya estoy empezando con la sarcopenia o esta parte prematura?
7: En un paciente mayor de 65 años, ya podemos pensar en la sarcopenia. ¿Por qué? Porque tenemos alteraciones en todos estos factores sensoriales, marcha, se van modificando. Si estamos mucho tiempo en una sola posición, vamos a hacer contracturas musculares. Uh-huh. Entonces, cuando yo me quiero estirar para ese ejercicio, me duele. Y si me duele, ya no lo hago o ya no lo realizo. Y un adulto mayor, que son afortunadamente no es una gran mayoría, porque ya actualmente vemos en los parques, en los gimnasios, en algunos bosques, mucha gente mayor haciendo actividad física. Entonces, ese poco que nosotros le invertamos en el ejercicio, que se considera que son 30 minutos al día, o 150 minutos semanales distribuidos en lo que nosotros podamos administrarlo de acuerdo a nuestros tiempos, nos va a ayudar mucho. Pero no solamente se considera que sea la caminata, la yoga, natación, que son ejercicios aeróbicos, sino también ya incrementarlo un poquito en peso, ya sea con un poco de mancuernas, con polainas, o inclusive podemos en casa, si no puedo comprarme mi mancuerna o polaina, puedo llenar unos botecitos de agua o un recipiente con arroz, con frijol, con lenteja, con alpiste y cargarlos.
3: Claro.
7: Y en las piernas podemos hacerlo con la tela que tenemos en casa que ya no nos sobra, llenarlo igual, se considera que sea de arena, pero no vamos a tener arena tan fácilmente, llenarlo igual con la semilla más chiquita que tengamos y ponerle un resortito o ponerle un velcro o unos broches para que lo podamos agregar tanto a los brazos como a las piernas. Y unos minutos, de 5 a 10 minutos que lo hagamos en casa en lo que vemos las noticias, la televisión, nuestro programa favorito o inclusive ya hay programas de ejercicio, sobre todo para adulto mayor. Hay que hacerlos, y con ese pesito que le pongamos nos va a ayudar a disminuir ese riesgo de la sarcopenia a corta edad. Cualquier paciente que tenga enfermedades crónicas, vamos a mencionar diabetes, obesidad, enfermedad cardíaca, paciente geriátrico, que curse con una recaída, como son una enfermedad o que requiere estar en el hospital por algún proceso infeccioso o descompensación, o inclusive que pueden llegar a requerir aditamentos como ventilación mecánica, están postrados en cama. Entonces su músculo no lo moviliza.
3: Claro.
7: Entonces muchas veces podemos ver al paciente hospitalizado y el familiar va y nos apoya a darle de comer en la boca, lo tiene apapachando en la cama, y no, al contrario, llegando hay que moverlo, sentarlo, que él coma para que no pierda esa funcionalidad. Y aquí tenemos que pedir apoyo, si lo hubiera, con una fisioterapia para que nos esté apoyando qué ejercicios puede mantener durante esa hospitalización para que se desgaste menos y pierda menos músculo. Otro es nutrición. Desde que llega el paciente al hospital, hacemos como un plan alimenticio para no perder tanto músculo y garantizar que el paciente esté ingiriendo su alimento. E inmediatamente que se egresa, mandarlo a rehabilitación física, a nutrición, psicología si está en condiciones y psiquiatría.
4: La proteína que venden o que pues consumen, que es como un suplemento, ¿eso ayuda o estamos hablando de mejor natural?
7: De todo natural. Mucha de la gente que va al gym le sugieren suplementos proteínicos, pero muchas veces pueden dañar o el hígado o el riñón. Claro. Y hablamos que la enfermedad del riñón es una de las que más sufren de sarcopenia. Wow. Entonces, nuestro músculo ya está establecido. Lo importante es trabajarlo y mantenerlo y movernos. Ya sea que yo tenga una enfermedad renal o cualquier enfermedad, mientras yo me mantenga activo dentro de las posibilidades, yo mantengo mi músculo. Pero si el paciente va a perder peso por la misma enfermedad, y yo le doy un aditamento, un suplemento, todo es de preferencia natural, porque eso nos va a ayudar desde la digestión, desde la salivación, de la masticación, la deglución, la absorción de nutrientes, que es mucho mejor a darle un suplemento preparado. ¿Por qué? Porque la absorción va a ser diferente. Sí, y eso se llama un suplemento que Exacto. no equivale a la alimentación. Y muchas veces los familiares o los pacientes dicen, denme una nutrición, ¿por qué no me da hambre? Es por eso un suplemento nos ayuda, pero no sustituye a la alimentación.
4: Viéndonos a la prevención, para que no lleguemos, o sea, en estos casos yo que tengo 27 años, ¿no? Y yo no quiero que cuando llegue a la edad de los 60 tenga sarcopenia. ¿Qué puedo hacer desde yo ahorita para decir, voy a prevenir?
7: Si una persona es sana, no tiene ninguna enfermedad, ninguna comorbilidad, puede tener una alimentación, pero siempre sería ideal llevarlo a cabo con un nutriólogo.
4: Okay.
7: Y conjunto con un dietista, ya que el nutriólogo nos detectó que estamos sanos, entonces el dietista nos puede dar inclusive ciertas recomendaciones de cómo balancear lo que es el plato saludable, donde un porcentaje son verduras, carnes, cereales, proteínas y en sí todo, y sobre todo los líquidos.
4: Claro.
7: Sobre todo hidratarnos en forma correcta, porque nuestro cuerpo se basa en toda esta homeostasis o que sea todo parejo para que pueda absorberse todos los nutrientes. Y sobre todo, no saltarnos alimentos. Importante. Eso es algo muy importante, porque si no llevamos el desayuno, comida y la cena, entonces nuestro cuerpo va a tomar energía de donde no tiene y entonces va a empezar a alterar todo el metabolismo. Trata de hacer un sueño reparador.
4: Nuestro cuerpo habla y hay que escucharlo, hay que saber escucharlo y tomar el tiempo para darle, porque nada más tenemos uno, una sola vida, hay que cuidarla. Nos vemos en el siguiente episodio de Ya Viste. Yo soy Génesis Zaine Silva. Hasta luego.

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6: Las 11 con 17 minutos.
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10: 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Balneario Baños del Carmen, ubicado en el municipio de Venustiano Carranza, Chiapas. Los Baños del Carmen se ubican en una ex finca del mismo nombre y están formados por un manantial de aguas termales sulfurosas surgidas de zonas volcánicas. En un clima cálido subhúmedo con lluvias en verano, Baños del Carmen está a 458 metros de altitud. El pueblo de Baños del Carmen está situado a 17.9 kilómetros de Venustiano Carranza, que es la localidad más poblada del municipio. En dirección suroeste, este relajante balneario cuenta con las siguientes instalaciones y servicios: albercas de agua fresca procedentes de las zonas boscosas de los Altos de Chiapas, campismo, palapas rústicas y vestidores con regaderas. 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
2: Las 11:31.
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1: Las 11 con 46 minutos.
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2: Las 12 con 2 minutos.
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Las 12 con 16 minutos. 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
2: Las 12 con 32 minutos.
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1: Las 12 con 48 minutos.
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2: La una con 3 minutos.
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0: eso, la tía Films y somos Music VIP, viejo.
1: La una con 19 minutos.
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2: La 1:37.

0: La una con 51 minutos.
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2: Las 2 con 4 minutos.
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2: Las 2:34.
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0: Las 2 con 51 minutos.
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2: Las 3 con un minuto.
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0: Las 3 con 17 minutos.
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2: Las 3:33.
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0: Las 3:47.
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1: 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Las 4 con 3 minutos.
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1: Las 4 con 19 minutos.
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2: Las 4:37.
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0: las 4:49.
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2: Las 5 con 3 minutos.
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2: Las 5:35.
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0: las 5 con 51 minutos.
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2: Las 6:03.
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5: El senador Manuel Velasco Cuello anunció públicamente que su partido, el Verde Ecologista, está dispuesto a dialogar con los representantes del Partido del Trabajo para solucionar su inconformidad respecto a la alianza que han mantenido desde la llegada de la 4T al poder. La postura de Velasco Cuello no debería tomar por sorpresa a nadie, pues es un político de primerísimo nivel, uno de los personajes con un profundo entendimiento de cómo debe funcionar la política y el servicio público en beneficio de la sociedad. Pero la postura del PT es una aberración. Este partido, que ha ido a distintas elecciones con el PRI, PRD y ahora con Morena, no es nada sin las alianzas. Hoy, por el número de legisladores que tiene en las cámaras y por la enorme cuota de poder que ha ganado en las últimas elecciones, se siente muy gallo como para ponerse al tú por tú con sus aliados, para amenazarlos con romper la alianza. Sin embargo, peca de soberbia. El PT ha ganado todo lo que tiene no por sí mismo, sino por el movimiento de transformación. Nunca ha representado nada y tampoco ha significado una opción política. Sus votos son votos a favor del movimiento político inaugurado por el expresidente López Obrador. Por tanto, si no quiere perder su actual supremacía, debe bajarle la espuma a su chocolate, porque el PT no es la 4T, como tanto lo dice su eslogan.
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6: La Radio del Diario, con el reporte del Servicio Meteorológico Nacional, el Clima Diario te informa. Hoy viernes, San Cristóbal de las Casas, tormentas eléctricas, máxima 19, mínima 13. Suchiapa, tormentas eléctricas, máxima 29, mínima 22. San Fernando, tormentas eléctricas, máxima 26, mínima 20. Berriozábal, tormentas eléctricas, máxima 27, mínima 21. Chiapa de Corzo, tormentas eléctricas, máxima 28, mínima 21. Tuxtla Gutiérrez, tormentas eléctricas, máxima 29, mínima 22. El Clima Diario te informó. Ante la presencia de huracanes, resguárdate en albergues si vives en zonas de riesgo. Aléjate de arroyos y no intentes cruzar zonas inundadas.
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9: Buenos días, preciosos y preciosas. Bienvenidos a Ritmo Latinos. A nombre de Manolito Vázquez, mi nombre es Richie Carmona. Lo estaré acompañando estas dos horas de la mejor rolas para bailar, para gozar. Muy buenos días y muy, muy nublados días. Estamos a 23 graditos más o menos. Allá por mi pueblo llovió toda la noche. Toda la noche llovió. Así que no se secó la ropa ni nada. Pero aquí estamos. Estoy al teléfono en cabina 961-612-2860. Mándanos tu mensajito. ¿Qué rolita quieres? ¿Quieres platicar algo? ¿Quieres chismear algo? Aquí estamos. Tú mándanos tu mensaje y las redes sociales, todas como la radio del diario. Nos puedes buscar en Facebook, en Instagram, en TikTok, Spotify, YouTube y X. Así es, muchachos, siendo las 6:06 de la mañanita, empezamos Ritmo Latinos de fin de semana. Lindo día.

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3: Las 6 con 15 minutos.
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1: 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Número 10.
7: La T y la M y J Balvin. ¡Qué ironía!
8: ¡Qué ironía!
1: Número 9.
7: Adela, Ain't in LA.
1: Número 8.
7: Alejandro Sanz y Edén Muñoz. Yo era poesía.
9: Yo era poesía y no sabías leer.
1: Número 7.
7: Aitana, Conexión Psíquica.
1: Número 6.
7: Miley Cyrus, Bass Persuades.
1: Número 5.
7: Tame Impala, Loser.
1: Número 4.
7: Ariana Grande, Hate That Made You Love Me.
1: Número 3.
7: Gloria Trevi, Pompas de Jabón.
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1: Número 2.
7: Karol G y Bruno Mars, Still.
1: Número 1.
7: Karol G, Baby Wow.
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3: Las 6 con 31 minutos.
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9: 6:32 de la mañanita de este viernes nubladito. Viernes rico, fin de semana, ya llegamos. Pero a qué costo, muchachos, pero ya llegamos. Vamos a poner una rolita que nos pidieron. Déjeme ver cuál me pidieron primero. Ah, ya sé cuál me pidieron primero. Esto es Viernes Cultural con Los Ángeles Azules. No me puso su nombre, pero esta rolita va para la persona que nos pidió esa. Y próximamente pondremos la otra que nos pidieron. Síguenos mandando tus rolitas al 961-61-228-60. Todos los demás mensajitos de informes en un ratito los vamos a contestar. Recuerda que estás escuchando la radio del diario 97.7 de tu FM en Tuxtla Gutiérrez. Y saludos a Palenque 103.7 de tu FM, a 106.7 Radio Naranjo, la voz de Berriozábal. Y continuamos con esto que se llama Viernes Cultural. Es una canción que queda perfectamente para hoy, en este día tan nubladito y tan rico, muchachitos. Cafecito o con pancito, chocolatito. ¡Oh, qué delicia! Vamos a ver qué hay por aquí para que desayunemos un poquito.

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2: 6:40 de la mañana, 6:38 para... Hoy no hay clases de los niños de primaria y secundaria. Creo que hoy es el famoso viernes de consejo técnico. Así que déjenlos dormir otro ratito porque está muy rico el clima, ¿no? Levante. Mejor consiéntalos con un desayunito sabroso. Y a todos los que van a la chamba, pues muchachos, ¿qué les puedo decir? ¿Qué les puedo decir? Alguien tiene que levantar este país y somos la clase trabajadora. Así que saluditos a todos los que van en el transporte público. Y la verdad, yo admiro a todos aquellos que se duermen en el transporte público y se despiertan exactamente en la parada donde tienen que bajar. La verdad, es un hack de gente que sí se la sabe andar en transporte público. Si yo me duermo, me paso hasta la parada, yo creo. Pero bueno, vamos con la siguiente rolita de nuestra amiga. Creo que es Andrea, nunca me ha confirmado su nombre, que siempre nos pide buenas rolas. Esto es Idilio, no sé si sea la que ella quiere, pero pues así se llama la rolita. Así que esta es tu cancioncita. Ah, saludos al buen Jairo que ya se comunicó con nosotros. A ratito te pongo la... ¿Qué? ¿Cuál es la coqueta? Sí, creo que esa es tu rolita de Ritmo Latinos Weekend. Saludos a todos los que están chambeando. Hay que echarle ganas, muchachos. Bueno, vamos con esta rolita ya.

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2: Las 6 con 44 minutos.
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4: Durante el año 2001, pacientes, familiares y asociaciones de todo el mundo establecen el 25 de septiembre como el Día Internacional de la Ataxia, con el objetivo de informar y concienciar a la población sobre esta enfermedad.
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3: Antes de terminar la primera hora, vamos con este clásico de los viernes, Ritmos Latinos de fin de semana. Vamos con, son 6:50, ya casi terminó la primera hora, pero tenemos una horita más, muchachos, no se desesperen. Y vamos con el clásico para mi amigo que siempre nos marca.
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2: Las 7 con un minuto.
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4: El senador Manuel Velasco Cuello anunció públicamente que su partido, el Verde Ecologista, está dispuesto a dialogar con los representantes del Partido del Trabajo para solucionar su inconformidad respecto a la alianza que han mantenido desde la llegada de la 4T al poder. La postura de Velasco Cuello no debería tomar por sorpresa a nadie, pues es un político de primerísimo nivel, uno de los personajes con un profundo entendimiento de cómo debe funcionar la política y el servicio público en beneficio de la sociedad. Pero la postura del PT es una aberración. Este partido, que ha ido a distintas elecciones con el PRI, PRD y ahora con Morena, no es nada sin las alianzas. Hoy, por el número de legisladores que tiene en las cámaras y por la enorme cuota de poder que ha ganado en las últimas elecciones, se siente muy gallo como para ponerse al tú por tú con sus aliados, para amenazarlos con romper la alianza. Sin embargo, peca de soberbia. El PT ha ganado todo lo que tiene no por sí mismo, sino por el movimiento de transformación. Nunca ha representado nada y tampoco ha significado una opción política. Sus votos son votos a favor del movimiento político inaugurado por el expresidente López Obrador. Por tanto, si no quiere perder su actual supremacía, debe bajarle la espuma a su chocolate, porque el PT no es la 4T, como tanto lo dice su eslogan.
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6: Regresamos a la segunda hora de Ritmo Latino, 7:03 de la mañana. Si te acabas de levantar, te has perdido una hora de muy, muy buena música. Pero no importa, mándanos tu mensajito al 961-612-2860. Y recuerda todas nuestras redes sociales, todas, Facebook, Instagram, TikTok, Spotify, YouTube y X, como la radio del diario. Muchachos, ahí está, ahí nos puedes encontrar, nos puedes escribir, nos puedes decir todo lo que quieras. Pero te voy a decir algo muy, muy importante. Ya estamos a 25 de septiembre. Este mes se ha ido de volada. 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Bueno, saludos al buen Arturo, que ya se comunicó con nosotros, como siempre. Saludos, Arturo. Qué bueno que estés bien, me da gusto escucharte. Y nos mandó a pedir este rolón. Yo no sabía cómo se llamaba, pero se llama Gitana Quiéreme. Una rola, la verdad, muy, muy buena. Seguimos en Ritmo Latino. Nos queda una hora. Mándame tu mensajito.

0: 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Las 7 con 16 minutos. 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
0: 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San Cristóbal de las Casas cuenta con una presencia étnica y una rica tradición colonial que lo mantienen como uno de los destinos favoritos del turismo extranjero. Su edificación siguió un proceso similar al de otras ciudades coloniales que se crearon en el territorio novohispano. Limita al norte con los municipios de Chamula y Tenejapa y al este con Huixtán. Alrededor de su plaza principal se encuentran joyas arquitectónicas, como la catedral que ostenta una fachada barroca, el palacio municipal de estilo neoclásico, los portales, la iglesia de San Nicolás, cuyo estilo representa la arquitectura religiosa colonial de Chiapas, y la Casa de la Sirena, con una fachada de inspiración plateresca del siglo XVI. Los barrios conservan su identidad expresada en oficios y fiestas, y son parte de una cultura viva que también se manifiesta en textiles, orfebrería, juguetes populares y joyería. Se incorporó al programa de Pueblos Mágicos en el año 2023, antes de la llegada de los conquistadores españoles. El actual Valle de San Cristóbal era conocido como Huaycicatlán, que en náhuatl significa junto al Zacate Grande. Sobresale por su verde paisaje cubierto por la neblina y por sus magníficas construcciones virreinales de estilo barroco, plateresco y neoclásico. San Cristóbal de las Casas ha tenido diversos nombres. El actual hace referencia al santo patrono de los viajeros, San Cristóbal, mientras que de las Casas es en honor al primer obispo de la ciudad, Fray Bartolomé de las Casas. 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
8: 7:20 de la mañanita de este viernes 25 de septiembre. Muchachos, se fue volando, volando septiembre. Ya viene Halloween, mi cumpleaños y Navidad. Así que ya casi se nos acaba el año también. 7:21, saluditos al 103.7 allá en Palenque, Chiapas. Qué ganas de ir a Palenque que tengo. Al 106.7 Radio Naranjo, la voz de Berrio York. Saludos, muchachos, hasta allá. Te recuerdo el teléfono en cabina 961-612-2860. 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Y vamos con esta rolita que a mí me encanta, es una rolita migajera, pero me encanta qué personajes. Así que ahí va la rolita, mi querida Wendy.

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2: Vamos a mandar unos saluditos para los maestros Pedro, Juan, Mao y Jorge Mancilla en el taller de servicio Mancilla. Muchachos, pero póngame servicio de qué, pues, muchachos. Vamos a meter el, si vamos a meter el comercial, lo vamos a meter bien. Pero ahí va, saluditos para ustedes. Pídanme una rolita y díganme todos los servicios para que los pongamos al aire. Saludos y gracias por las bendiciones. 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Espero que no me cobren la mención, y si no, pues ya les mando la factura, muchachillos. Bueno, como no me pudieron rola y el DJ pone esta que dice porque el amor manda, vamos a escuchar esa porque así quiere el DJ. Bueno, mándeme las rolitas. 7:27, llegamos a la media, falta poquito de este viernesito tan rico, nubladito, llovió toda la noche. Bueno, en ciertas partes de la ciudad, no en todas, pero vamos ya

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4: Las 7:31.
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3: Actitud de viernes, muchachos, 7:38. Esta rolita se llamó el Viper, pero ¿alguien se acuerda de los Vipers? La verdad, si usaste un Viper, mándame un mensajito. Era un cohete, le tenías que hablar a una operadora, o sea, tenías que agarrar tu teléfono de tu casa, porque no estaban los celulares, y hablarle a una señorita que decía a qué querías mandar en texto, porque tampoco había mensajes de texto, pueden creerlo, no habían mensajes de texto, no habían celulares. Entonces agarrabas tu teléfono de tu casita, le hablabas a una operadora, o sea, una señorita que estaba en la oficina donde te daban el servicio de mensajes de Viper. Y ya te llegaba y ya leías el mensaje: pasa por las tortillas, tráete un pollo, etcétera. El Viper, la verdad, se utilizaba mucho en Estados Unidos por los médicos. Los médicos en los hospitales donde sí hay medicinas y demás, cuando iban a operar una emergencia, les sonaba a todos al mismo tiempo el Viper. Así que por eso se llama esa rolita el Viper. Y creo que ya dije más o menos la edad que tengo. Pero si usaste el Viper, mandame un mensajito para acordarnos de eso juntos. 7:40 de la mañana. Seguimos con las mejores rolitas y la actitud del viernes. Este es un viernes donde no se debe usted de quejar de nada. Es un viernes que vamos a lanzarlo con toda la actitud del mundo. A veces es cuestión de actitud, muchachos. Yo sé que la vida es dura, pero le pongamos la mejor sonrisa, la mejor cara. Todo lo que esté pasando mal, eso es pasa. Todo pasa, hay que tener un poco de paciencia, hay que seguir luchando, pero tengamos una buena actitud porque ya es viernes y está rico el climita, amaneció lloviendo, delicioso, pero bueno, seguimos con la mejor rola, ya casi nos vamos, pero vamos a seguir con toda la programación que te digo al rato.

0: 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Las 7 con 46 minutos.
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2: 7:50 de la mañana de ese viernesito tan sabroso, 25 de septiembre, ya casi termina el mes. Ya nos vamos, muchachos, pero mañana volveremos. Es promesa y es amenaza. Muchas gracias por sintonizar la 97.7 de tu FM, por escuchar Ritmos Latinos. No está Manolito, pero creo que mañana viene, o no lo sé, voy a preguntar. Pero bueno, gracias por tus mensajitos, por las rolitas que nos pediste. Nos seguimos escuchando mañana. Que tengas muy, muy buen, lindo día, lindo viernes. No te enojes. La gente a veces hace cosas que no entendemos, pero no te enojes. Por favor, espera, respira. Y no pelees el día de hoy.

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6: La radio del diario, con el reporte del Servicio Meteorológico Nacional, el clima diario te informa. Hoy viernes, San Cristóbal de las Casas, tormentas eléctricas, máxima 19, mínima 13. Suchiapa, tormentas eléctricas, máxima 29, mínima 22. San Fernando, tormentas eléctricas, máxima 26, mínima 20. Berriozábal, tormentas eléctricas, máxima 27, mínima 21. Chiapa de Corzo, tormentas eléctricas, máxima 28, mínima 21. Tuxtla Gutiérrez, tormentas eléctricas, máxima 29, mínima 22. El clima diario te informó. Ante la presencia de huracanes, resguárdate en albergues si vives en zonas de riesgo. Aléjate de arroyos y no intentes cruzar zonas inundadas.
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7: El senador Manuel Velasco Cuello anunció públicamente que su partido, el Verde Ecologista, está dispuesto a dialogar con los representantes del Partido del Trabajo para solucionar su inconformidad respecto a la alianza que han mantenido desde la llegada de la 4T al poder. La postura de Velasco Cuello no debería tomar por sorpresa a nadie, pues es un político de primerísimo nivel, uno de los personajes con un profundo entendimiento de cómo debe funcionar la política y el servicio público en beneficio de la sociedad. Pero la postura del PT es una aberración. Este partido, que ha ido a distintas elecciones con el PRI, PRD y ahora con Morena, no es nada sin las alianzas. Hoy, por el número de legisladores que tiene en las cámaras y por la enorme cuota de poder que ha ganado en las últimas elecciones, se siente muy gallo como para ponerse al tú por tú con sus aliados, para amenazarlos con romper la alianza. Sin embargo, peca de soberbia. El PT ha ganado todo lo que tiene no por sí mismo, sino por el movimiento de transformación. Nunca ha representado nada y tampoco ha significado una opción política. Sus votos son votos a favor del movimiento político inaugurado por el expresidente López Obrador. Por tanto, si no quiere perder su actual supremacía, debe bajarle la espuma a su chocolate, porque el PT no es la 4T, como tanto lo dice su eslogan.
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Congreso no definirá candidaturas, solo garantizará condiciones de equidad. Bibliotecas de Tuxtla buscan recuperar el hábito de la lectura entre la niñez. Familiares de Doña Carlota toman posesión de su inmueble en Chalco. Y Mauricio Mancilla consigue boleto al torneo internacional de ajedrez en Brasil.

0: Es viernes 25 de septiembre de 2026, son las 8 de la mañana, en puntito. Muy buenos días, mi nombre es Eduardo Cepeda y le doy a usted la más cordial bienvenida a su noticiero favorito, AM Diario, en este tan anhelado, deseado, esperado viernes. Además, por supuesto, es viernes de pelis. Yo les saludo con mucho gusto, transmitiendo por la radio del diario, desde Tuxtla Gutiérrez, la capital chiapaneca, y para toda la zona metropolitana, a través del 97.7 de su frecuencia modulada. Asimismo, llegando también a Tapachula, por la radio del diario, por el 96.3 FM, y en Palenque, de la misma manera, por el 103.7 de FM. Recuerda que contamos con líneas telefónicas que se encuentran a su disposición para cualquier comentario, denuncia, servicio social que quiera hacernos llegar. Lo puede hacer para Tuxtla marcando al 961-61-228-60. En Tapachula, 962-311-2796. Palenque, 916-282-1117. Y si quiere mandarnos un WhatsApp, lo puede hacer al 961-545-8889. Pero, si aparte de escucharnos por la radio del diario también quiere vernos, recuerde que estamos desde ya en las diversas plataformas multimedia, entre ellas nuestro canal en YouTube, Diario de Chiapas TV, nuestra página en Facebook, Diario de Chiapas Digital, nuestra cuenta en X, Diario Chiapas, y síganos también en Instagram, en Diario de Chiapas Oficial, en TikTok, en Diario de Chiapas, y en Spotify, en Diario Chiapas. Así que sí, todo Chiapas en un solo lugar y al mismo tiempo a través de todas las plataformas digitales. Y en este ya viernes, permítame compartirle cuál es el pronóstico de las temperaturas para este día.
1: El pronóstico de las temperaturas. En Tuxtla Gutiérrez tendremos una jornada más templada con 28 grados como máxima y una mínima de 22. En las zonas altas el ambiente será más fresco. San Cristóbal registra apenas 18 grados y descenderá hasta los 13 durante la noche. En Comitán se esperan 21 grados con una mínima de 16. Y hacia la costa, Tapachula alcanzará los 30 grados con una noche templada de 23. Finalmente, Palenque llegará a los 31 grados, manteniéndose entre las zonas más cálidas del estado, con una mínima de 23.
0: Y por otro lado, también le compartimos cuál es el pronóstico de las lluvias.
1: Lluvias intensas y tormentas para Chiapas. El pronóstico mantiene un alto potencial de lluvias y tormentas en gran parte del estado debido al ingreso de humedad, un canal de baja presión, una vaguada en niveles altos y una zona de baja presión al sur de las costas de Oaxaca y Chiapas. Las lluvias intensas se esperan en las regiones Norte, Mezcalapa, De los Bosques, Tulijas el Talchol, Maya, Itzmocosta y Soconusco. También se prevén lluvias muy fuertes en Metropolitana, Valle Soque, Selva Lacandona, Trailesca y Sierra Mariscal. Y lluvias fuertes en Alto Xochitl-Celtal, Meseta Comiteca y De los Llanos. Las tormentas podrían generar actividad eléctrica, fuertes rachas de viento y caída de granizo. El ambiente será cálido y bochornoso, con temperaturas máximas de 30 a 35 grados. En el Golfo de Tehuantepec se esperan rachas de hasta 56 kilómetros por hora y oleaje de hasta 2.7 metros. Si hay tormenta, extrema precauciones y mantente atento a los avisos meteorológicos.
0: Gracias a mi compañera Fernanda Vázquez por compartirnos los pronósticos tanto de temperaturas como de lluvias para este viernes, en donde, bueno, de hecho, pues una mañana nubladita, por lo menos aquí en la capital chiapaneca, mañana nublada, de hecho con un poquito de brisnita, de chipichipi, dirían por ahí. Entonces, a ver qué tal se va poniendo, por supuesto, más adelante. Oiga, y participe con nuestra tendencia de hoy, que es viernes de pelis, con la pregunta, pues, ¿qué planes tienes para este fin de semana? ¿Qué película o serie piensas disfrutar este fin de semana? ¿Qué vas a hacer? Si aún no sabes, pues, qué poder disfrutar en familia, con tu pareja o demás, más adelante llega la recomendación para este fin de semana con mi compañera Yaja Arévalo, así que pendiente en torno a ello. Y vámonos arrancando de lleno con la información. Ya sabe usted, estamos a menos de un año de lo que serán las elecciones intermedias a nivel nacional. Y aquí en Chiapas, con esto de la nueva reforma que se realizó en materia de paridad de género, en el Congreso del Estado, bueno, ha estado la polémica sobre hasta qué punto será la participación de las y los diputados para definir a las diversas candidaturas de los distintos municipios que conforman el Estado de Chiapas. Y en ese sentido, bueno, el presidente de la Junta de Coordinación Política aseguró que el Congreso no va a definir a los candidatos, que únicamente están buscando garantizar el proceso de equidad. De esto nos cuenta mi compañero Marco Alvarado.
2: El presidente de la Junta de Coordinación Política de la 69 Legislatura del Estado, Mario Antonio Guillén Domínguez, confirmó en una entrevista que el procedimiento para dar cumplimiento a la reforma a la Ley de Instituciones y Procedimientos Electorales, que fue aprobada por el Congreso local, se encuentra en fase de definición técnica para otorgarle certeza jurídica y transparencia.
3: Como es un proceso inédito, estamos buscando la manera de que sea con la información correcta, establecer con la opinión del Instituto Electoral, y el procedimiento que lo hará la Junta de Coordinación Política, pero estamos buscando la forma de que participen representantes, que esté la presidenta de la mesa directiva y algunos otros invitados.
2: Sin precisar el día exacto en que se llevará a cabo el sorteo, el diputado local aseguró que la 69 legislatura cumplirá con los plazos legales establecidos.
3: Cualquier día antes del día 30 o el mismo 30, nosotros vamos a hacer lo posible para estar en tiempo y forma para cumplir
4: con la circulación. No se puede hacer después del 30 de este mes.
3: No, el transitorio es muy claro.
2: Finalmente, Mario Guillén aclaró que la integración de los bloques no se realizará bajo criterios discrecionales de la Junta de Coordinación Política, sino con base en la información oficial que proporcione el Instituto de Elecciones y Participación Ciudadana de Chiapas.
3: No estamos determinando candidaturas, las candidaturas las va a definir los partidos políticos, lo va a hacer ante el Instituto Electoral, que eso lo hacen hasta este momento. Es función del Instituto Electoral y de los partidos políticos. Lo único que nosotros estamos definiendo en qué municipios deben de reservarlo para el género femenino. Es lo único. El tema de la persona y las candidaturas lo va a decidir el Instituto Electoral y los partidos políticos.
2: Para Diario Media Group, Marco Antonio Alvarado.
0: Y fíjese, eso es precisamente lo interesante, checar desde el Congreso del Estado en qué municipios va a estar, vaya, prácticamente el género femenino en las candidaturas. Y es que llama mucho la atención, sobre todo, qué va a pasar, por ejemplo, con ciudades importantes como la capital chiapaneca, Tuxtla Gutiérrez, donde en teoría, con esto de la paridad de género y demás, tendría que tocarle alternancia, ¿no? Alternancia de género. Hoy por hoy hay un hombre en la presidencia municipal, tendría ahora que haber una mujer. Va a ser interesante porque, como ya sabemos, es evidente, clarísimo para todas y todos, hay muchos calenturientos políticos que desde hace meses, desde el año pasado, ya traen bardas pintadas por doquier, lonas por todos lados, eventos multitudinarios por todos lados, muchos de ellos, pues, uno no se explica con qué recursos están haciendo, pero al final de cuentas son muchos hombres que están, que quieren regresar o que quieren llegar, ¿no? Entonces va a ser interesante ver qué pasa, por ejemplo, en Tuxtla Gutiérrez, si en realidad se va a respetar esto de la paridad, si va a haber alternancia de género, ya veremos qué es lo que sucede. Y por otro lado, le comento de un caso que se dio allá en San Cristóbal de las Casas. Un hombre fue detenido, escuche, por vecinos, luego de que presuntamente intentara robarse una motocicleta en la colonia Palestina. Al verse descubierto, abandonó la unidad y escapó a pie, pero fue alcanzado en las inmediaciones de la colonia Río Jordán. De acuerdo con los primeros reportes, el sujeto habría intentado apoderarse de una motocicleta cuando fue descubierto por la gente, por vecinos del lugar, quienes comenzaron a perseguirlo. Durante la huida, dejó abandonada esta motocicleta en la zona de Palestina y continuó corriendo hasta llegar a la colonia Río Jordán, donde no contaba con que los vecinos iban a correr más rápido que él. Sí, así como lo escuche, lo alcanzaron, lo retuvieron, ¿y qué cree? Lo obligaron a encuerarse. Tras la detención, los vecinos solicitaron la presencia de las autoridades correspondientes para hacerse cargo de este sujeto y determinar su situación legal. Así que vaya caso allá en San Cristóbal de las Casas. Y en otro orden de ideas, destaca la Canacar que en Chiapas hay infraestructura y seguridad carretera, y esto ha sido clave justamente para la conectividad en el sureste. De esto nos platica Edén Gómez.
5: El estado de Chiapas se ha consolidado como un eje fundamental para la movilidad comercial y el abasto de la región del sureste mexicano, gracias a su ubicación geográfica estratégica y a los avances reportados en materia de seguridad vial. Ha sido positivo transitar por Chiapas, así lo dio a conocer Augusto Ramos, presidente nacional de la Cámara Nacional de Autotransporte de Carga. Durante su visita a la entidad, el líder empresarial subrayó que mantener en óptimas condiciones la red vial y reforzar las garantías de tránsito resultan indispensables para evitar evitar pérdidas económicas. En este mismo sentido, refirió el trabajo que se ha hecho por parte de las autoridades, pero también por parte del sector, quienes han abonado a la economía, al traslado, pero sobre todo a la seguridad.
6: Chiapas es una región muy importante para la conectividad de todo el sureste, la península. Importante que las arterias de conectividad que tiene el estado son fundamentales para poder llegar al resto de los estados del sureste, por lo cual es importante que la Cámara siga presente, no nada más en temas federales, sino estatales y municipales, para que garanticemos que la conectividad, la infraestructura, sea siempre eficiente y esté en condiciones para que puedan transitar los vehículos de carga. Con eso que garantizamos que las mercancías lleguen en tiempo y que lleguen en las condiciones que se necesitan.
5: En este mismo sentido, el líder nacional también refirió que, pues, prácticamente trabajar de manera conjunta con las autoridades estatales y la delegación de la Cámara para dar puntual seguimiento a los requerimientos de infraestructura y al flujo de transportistas ha sido positivo para alcanzar el principal objetivo: transitar con seguridad y abonar a la economía. Para Diario Media Group, Edwin Gómez.
0: Y son ya las 8 de la mañana con 12 minutos. Con esto nos vamos a la primera pausa.
7: Y más adelante, Mauricio Mancilla consigue boleto al torneo internacional de ajedrez en Brasil.
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9: Las 8 con 12 minutos.
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8: 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Número 10.
17: La T y la M y J Balvin. ¡Qué ironía!
18: ¡Qué ironía!
8: Número 9.
17: Adela, Ain't in LA.
8: Número 8.
17: Alejandro Sanz y Eden Muñoz. Yo era poesía.
18: Yo era poesía y no sabías leer.
8: Número 7.
17: Aitana, Conexión Psíquica.
8: Número 6.
17: Miley Cyrus, Bass Persuades.
8: Número 5.
17: Tame Impala, Loser.
8: Número 4.
17: Ariana Grande, Hate That Made You Love Me.
8: Número 3.
17: Gloria Trevi, Pompas de Jabón.
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8: Número 2.
17: Karol G y Bruno Mars, Still.
8: Número 1.
17: Karol G, Baby Wow.
20: Baby Wow.
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0: 8:15 a.m. Gracias por seguir con nosotros. Y en esta plena era digital en la que nos encontramos, en donde desafortunadamente se ha ido perdiendo con el paso de los años el hábito de la lectura, en la capital chiapaneca, bueno, las bibliotecas que aún sobreviven, porque es triste decirlo, pero muchas han cerrado prácticamente en el último año, pero las que aún sobreviven están buscando generar, pues, acciones, estrategias que permitan de nueva cuenta renovar este interés en la lectura, sobre todo en el sector de la niñez. Aquí la nota de mi compañero Eric Bustillos.
20: En tiempos donde las tareas escolares están a un clic de distancia, las bibliotecas buscan recuperar el interés en niños y niñas por los libros. En Tuxtla Gutiérrez, estos espacios mantienen actividades de lecturas, talleres y programas itinerantes para acercar el conocimiento a estudiantes y familias. Entre 40 y 50 niñas y niños acuden cada mes a la biblioteca Liceo Magallanes Castellanos para realizar consultas, actividades escolares o participar en alguno de sus talleres. Actualmente, uno de los talleres permanentes es el de guitarra. Sin embargo, durante las vacaciones de verano, la oferta se amplía con actividades de lectura, bordado, pintura, dibujo, activación física y juegos tradicionales. Pero el trabajo de las bibliotecas también sale de sus instalaciones. A través de las bibliotecas itinerantes, el personal lleva actividades de lectura a escuelas e instituciones. Cada martes visitan el SEDECO, donde trabajan con alrededor de 20 adultos mayores, quienes participan en sesiones de lectura y disfrutan principalmente de la poesía del escritor chiapaneco Efraín Bartolomé.
21: Los abuelitos están muy interesados en la lectura, les gustan mucho los poemas. Ahora estamos leyendo con ellos, vamos una vez.
20: Y la comprensión lectora. La estrategia puede aplicarse desde preescolar hasta preparatoria, de acuerdo con las necesidades de cada institución. Y para acercar todavía más los libros a las familias, cada viernes la biblioteca instala un tendedero de libros.
21: Lo ponemos aquí afuera de la biblioteca. Ponemos nuestro tendedero. ¿En qué consiste un tendedero de libros? Nosotros ponemos pues un lazo, tendemos los libros, los que más nosotros pensamos que a los niños les pueda gustar.
20: Cuentos, novelas, revistas y material.

0: Los educativos son colocados para que quienes pasan por el lugar puedan conocerlos. Los ejemplares pueden ser consultados dentro de las bibliotecas y algunos también pueden ser solicitados a préstamo para llevárselos a su domicilio. Sin embargo, la encargada reconoce que el uso de internet ha cambiado la manera en que los estudiantes realizan sus tareas e investigaciones.
1: Es que la tecnología, la verdad, ya nos superó. Entonces, ¿qué se les hace más fácil? Buscar en Google, buscar la, que alguna investigación, algo, cualquier cosa. Es más fácil para ellos buscarlo en Google y hacen la tarea. No es como un libro que la es lo mejor que uno puede hacer. Es la verdad, un libro te va a decir siempre la verdad y el Google, ¿no?
0: En Tuxtla Gutiérrez existen 14 bibliotecas públicas que buscan mantenerse como espacios de aprendizaje y convivencia. La invitación es para que madres y padres acerquen nuevamente a sus hijos a los libros y aprovechen estos espacios no solamente para hacer tareas, sino también para descubrir el gusto por la lectura. Porque antes de que una pantalla les cuente una historia, en las bibliotecas podrán encontrar libros que les abrirán las puertas para descubrirlas por sí mismos. Para Diario Media Group, Eric Bustillos.
2: Interesante, sin duda, este llamado a que se sume la niñez, la familia en general, a disfrutar de una buena lectura. Y fíjese, justamente esta semana arrancamos aquí en AM Diario, todos los miércoles, con una nueva sección que lleva por nombre A Diario Entre Páginas, con Luis Manuel Gómez, que cada miércoles justamente nos va a recomendar algún libro en específico, pues de diversos tipos por ahí, de categorías, estilos y demás, para que usted sepa, pues, qué leer, qué poder regalar también, que no se pierda esta bonita costumbre de en algún día especial, un cumpleaños, una Navidad, un intercambio, por supuesto, regalar un excelente libro. Así que todos los miércoles A Diario Entre Páginas con Luis Manuel Gómez, no se lo pierdan. Justamente arrancamos este miércoles, así que el próximo miércoles será la segunda recomendación. Oiga, y hablando de estos temas educativos también y demás, ya sabe usted, platicábamos justamente en esta semana de que pues fue aprobada ya pues esta reforma que ahora, bueno, va a prohibir el uso de teléfonos celulares en el caso de la educación básica, primaria, también para la secundaria. Todo esto a partir del próximo mes de noviembre. Y en ese sentido, un nuevo reto ha nacido. Y es que como no van a poder utilizar los celulares, las niñas y los niños, ni siquiera en el recreo, es importante decirlo, que la verdad es que también uno no sabe de qué manera lo van a controlar en las escuelas, pero el interesante reto es de que ahora están buscando promover los juegos tradicionales para que esto sea pues jugado, utilizado justamente durante los recreos. De esto nos platica Marco Alvarado.
3: En el marco de la restricción de los dispositivos móviles en los planteles educativos que la Secretaría de Educación Pública ya confirmó a partir de noviembre próximo y de la posibilidad de reincorporar el juego y la juguetería artesanal en los recreos de educación básica, el gestor cultural y director de patrimonio del Consejo Estatal para las Culturas y las Artes de Chiapas, Roberto Ramos Maza, consideró que la medida representa un complemento positivo, aunque matizó que debe aplicarse sin ignorar la realidad tecnológica de las infancias contemporáneas.
4: Como intención me parece muy bien y de hecho que no se pierdan juguetes tan bonitos adicionales, pues me parece mejor desde el punto de vista de que soy uno de los fans de ese tipo de juguetes, por supuesto que sí. Sin embargo, creo que también hay que considerar que es difícil luchar contra la realidad. Y la realidad es que los niños ahora juegan videojuegos, que también son juguetes, por cierto. Yo creo que sí hay que mostrarles otras posibilidades.
3: La iniciativa federal plantea sustituir el tiempo frente a las pantallas mediante dinámicas colectivas como la rayuela, el resorte, el avioncito, los encantados y los quemados, además de fomentar el uso de las canicas, el trompo, el yoyo y el valero, contribuyendo al rescate del patrimonio cultural comunitario durante los recreos.
4: Es muy buena política que vuelvan a reconocerse en el valero, en el yoyo, en el trompo, en las canicas, etcétera, pero tampoco hay que olvidar que son niños de 2026. Así que no sé qué tan efectivo sería, digamos, limitarlos o reprimir en ese sentido, porque finalmente cada generación ha tenido sus juegos favoritos.
3: Roberto Ramos Maza consideró que la medida podría incluso ser de gran impacto para la producción en Chiapas.
4: Chiapas es uno de los mayores productores de juguetes del país, claro, en materia de juguetería artesanal, claro. Yo creo que una buena combinación va a servir para justo lo que es la función en gran medida del juego. Por un lado es gozar, por supuesto, tener la alegría de jugar, pero también el desarrollo del cerebro.
3: Ramos Maza subrayó que la práctica del juego tradicional no solo preserva la identidad cultural, sino que también estimula el desarrollo neuronal en las infancias. Para Diario Media Group, Marco Antonio Alvarado.
2: Pues, ¿qué le parece? Sin duda una muy interesante idea, una interesante oportunidad que se tiene para poder retomar justamente la valía que tienen los juegos tradicionales. Pero sin duda, como lo veíamos, escuchábamos en esta nota, el gran reto es que esto en realidad le genere interés a las niñas y los niños, pues, de la actualidad, que prácticamente desde bebecitos, pues, empezaron casi a agarrar las tabletas electrónicas, los celulares con los videos, con los jueguitos y demás, y que sin duda va a ser un choque también emocional cuando lleguemos al mes de noviembre y les digan, ¿sabes qué? Dame tu celular o no lo puedes utilizar ni siquiera en el recreo. ¿Usted se imagina a las niñas y a los niños de ahora jugando trompo en el recreo, jugando canicas, jugando yo-yo, echando picotazo ahí con los trompos, ¿no? Como seguramente a muchos pues les tocó hace unos años. Algo mágico, sin duda, cuando uno se pone a recordar. Pero también difícil imaginarse, ¿no? Esta perspectiva donde las niñas y los niños hoy regresen a retomar este tipo de juegos, pues más sanos, sin duda, en los recreos. Va a ser interesante a ver de qué manera caminan las cosas a partir de este próximo mes de noviembre. Y ya que hablamos también de temas educativos, inició en Chiapas la estrategia nacional, el ABC de las emociones.
5: Este miércoles inició en Chiapas la Estrategia Nacional de Salud Mental, el ABC de las emociones. Impulsada por la Secretaría de Educación del Estado, la sede del evento protocolario fue el Centro de Educación Básica del Estado de Chiapas, CEBET, Dr. Belisario Domínguez Palencia. De manera simultánea, más escuelas se sumaron a la iniciativa, siendo la telesecundaria 1451 Manuel Velasco Suárez de la capital chiapaneca, donde las brigadas de salud mental de la Secretaría de Salud realizaron las primeras actividades. Al respecto, Verónica Coutinho Zúñiga, docente de dicho plantel, reconoció la importancia de acercar estas estrategias de bienestar a las y los adolescentes.
6: Los adolescentes, con todos esos cambios que ellos sufren, las hormonas, pues se meten en una dinámica de situaciones de conductas bastante drásticas. Entonces nosotros tenemos que trabajar todo lo que es emociones como la tristeza, la depresión, todo lo que provoca las hormonas en ellos.
5: La telesecundaria cuenta con una matrícula de 170 alumnos, quienes recibieron charlas de sensibilización por parte del personal de psicología de la Secretaría de Salud del Estado. El equipo especialista mantiene una coordinación estrecha con las y los adolescentes, al ser ellos el primer filtro para detectar signos de alarma.
6: Como somos maestros de telesecundaria, compartimos todas las materias prácticamente, tenemos un acercamiento muy estrecho con los chicos y podemos percatarnos de muchas situaciones de conductas, digamos, que son signos de alertas con ellos.
5: Cabe mencionar que la atención a la salud mental en las y los adolescentes es una labor que ya se realizaba de manera integral en los entornos educativos. Sin embargo, al consolidarse hoy como una estrategia nacional respaldada por la Secretaría de Educación Federal y Estatal, se articulan los esfuerzos entre estudiantes, docentes, especialistas en salud mental y padres de familia para el bienestar de la juventud chiapaneca.
6: Cuando vemos nosotros a un alumno que pide a gritos ayuda o una situación de alerta, de riesgo, inmediatamente se le da a conocer al papá y tenemos pláticas constantes con ellos para buscar canalizar con el DIF que tenemos acá cerquita, que ellos lleven terapias. Tenemos mucho apoyo de los psicólogos que vienen y atienden las problemáticas que se generan aquí en la escuela.
5: El ABC de las emociones tiene el propósito de brindar a las y los jóvenes herramientas prácticas para reconocer y gestionar sus emociones, fortalecer el autocuidado y promover la búsqueda oportuna de apoyo. Para Diario Media Group, Indira Zabaleta.
2: Son ya las 8 de la mañana con 27 minutos. 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
9: Las 8 con 28 minutos.
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1: ¿Qué tal? Les habla su amigo.
2: Gracias por seguir con nosotros y ahora sí, es momento de los deportes.
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2: Mi Jorge, por fin viernes.
3: Lalo, ¿cómo estás?
2: Ya emocionado, feliz, contento de que llegue el viernes.
3: Déjate que es viernes. Está fresco.
2: Está fresco, amaneció con un poquito de
3: lluvia,
2: de,
3: ¿no?
2: De lluviecita por ahí en algunas partes, entonces está...
3: Temperatura baja.
2: Está rico. Ahorita está rico el clima, de hecho veíamos, por ejemplo, 31 grados será la máxima para hoy, digo, no es frío, pero a diferencia de los 34, 35, 36 claro. A los que hemos llegado, pues ya 31, ya como máxima, pues ya pinta mejor.
3: Ahora sí que comenzamos a cambiar el menú de la mañana, dejamos tal vez los huevitos al gusto... Dejamos tal vez los taquitos, las empanaditas, y ahora sí, vénganse los tamalitos, el atolito.
2: Y ya el arroz pan con de leche, muerto, ya que empieza.
3: Y el pan de muerto.
2: El pan de muerto ya se encuentra, ¿eh? Ya se están vendiendo casi en todos lados.
3: Comenzaron.
2: Pan de muerto.
3: Con nata.
2: Sí, no hemos acabado ni el mes patrio, ¿no?
3: Con manjar, sí, ni siquiera, nos falta todavía 5 días.
2: Sí, sí, sí, y ya está con todo también el pan de muerto, y la gente ya lo compra también, ahora sí que bastante cotizado el pan.
3: Pues, sí, ¿no? Deberían recomendar panaderías aquí, que nos digan dónde pa chopear.
2: Sí, y sobre todo esto que decías, ¿no? Que ahora ya viene, pues, innovado, ¿no? Este pan de muerto.
3: Claro,
2: ya no es el típico pan de muerto.
3: Ya lo rellenan con azúcar, ¿no? Bastantes cosas, ¿no?
2: Sí, crema de avellana, cajeta, chocolate.
3: Lo que te decía, la nata, el manjar.
2: Sí, unas como tipo arroz con leche también he visto dentro.
3: Cierto.
2: Digo, suena interesante, suena sabroso porque son cosas ricas, pero ya es parte también de cómo ha llegado pues a innovarse, ¿no? También
3: pues estos experimentos que hacen, algunos hasta natilla les ponen.
2: Sí, sí,
3: así que, pues ya el gusto de cada uno, ¿no?
2: Caramba, se me antojó ahorita el pan de muerto.
3: Oye, mañana va a jugar la selección mexicana.
2: Sí, va a estar bueno porque se espera, ¿no? El de Rafita Márquez.
3: Con Rafa Márquez, el debut ya está pues casi en su totalidad concentrado la selección mexicana. Va a ser en Baltimore, va a ser contra Colombia, va a ser el primer partido que se tenga en la era del Kaiser, y veremos cómo le va al equipo de ahora Rafa Márquez. Ya Javier Aguirre también ya se presentó en su equipo con el Valencia, y bueno, vamos a ver qué sucede ahora con esta camada de jugadores que fueron convocados. Pasado este compromiso, tendrán en los próximos días 5 elementos más a sumarse entre el Guadalajara y el América, ya para completar ahora sí la lista de los convocados que tuvo Rafa Márquez en esta nueva aventura llamada selección mexicana rumbo al Mundial del 2030.
2: Oye, se espera buen partido, ¿no? Porque Colombia, si no me equivoco, creo que llegó un partido más, ¿no? Que la selección mexicana, o sea, tuvo buen papel también en la...
3: Tuvo buen papel en el Mundial. Me parece que me quedaría con mejor actividad de la selección mexicana que Colombia, pero
2: al final... Sí, llegó un pasito más, creo, ¿no?
3: Al final de cuenta... que recuerde, creo que no.
2: Ok.
3: Creo que no, pero...
2: Creo que
3: quedaron en las mismas instancias o quedó un pasito más arriba la selección mexicana. Pero en esta situación, Lalo, me parece que, a pesar de que Colombia también tiene muy buenos jugadores, una buena generación de futbolistas, creo que lo que está haciendo México le apuesta un poquito más digamos, a largo plazo, ¿no? Porque estamos hablando de 4 años para llegar al próximo Mundial, que se van a ir rapidísimo. Pero... creo que en cuestión de edades, que son jóvenes que vienen entre los 20, Morita que está por cumplir sus 18 años, me parece que nos da por lo menos 2 o 3 mundiales para tener esta camada de jugadores que estamos viendo nacer, digamos, en selección nacional ya de manera formal en la era de... Comenzó con Javier Aguirre, se hizo la transición con Rafa Márquez y veremos qué sucede. Entonces me parece que con ello podemos tener mayor oportunidad con los futbolistas mexicanos, que además, si los comparamos un poquito con Colombia y con el resto, están teniendo más oportunidades de estar en el fútbol europeo.
2: Fíjate que a mí me llama mucho la atención ver el regreso de Chucky Lozano. A ver si juega.
3: Criticado, lo decíamos.
2: Sí.
3: Y lo planteábamos cuando se lanzó la convocatoria, Lalo, que era extraño ver a Irving Lozano de nueva cuenta dentro de esta convocatoria. Fue muy criticado por decir, ¿por qué Lozano? Ya
2: entonces
3: pasó,
2: que regrese el Chicharito, ¿no?
3: No, pero exacto. Sí. Si metemos un nombre como Javier Aguirre, ¿qué tan positivo o negativo va a ser los comentarios de la afición, ¿no? Y cómo lo ven a cada uno.
2: Sí.
3: ¿No? Y hay que recordar, hemos arrastrado esa piedra en selección nacional de decir, bueno, tenemos una buena generación, una nueva buena generación de futbolistas y nos salen con que los de siempre, ¿no? Sí. Por llamarlos o etiquetarlos de alguna manera. Porque en algún punto también tuvimos oportunidades de ver a jugadores que estaban como Santi Jiménez, que estaba Irving Lozano, que estaba en su momento Raúl Jiménez, y pues nos quedamos con aquellos jugadores que teníamos, ¿no? Estaba este HH, estaba Rafa Márquez, estaba, bueno, Guardado y algunos otros elementos, que decíamos, bueno, ya había pasado su tiempo en la selección nacional, ¿no? Ya eran veteranos para el fútbol. Claro. Y al final terminaban estando en la lista de convocados de los técnicos.
2: También posiblemente es parte de la escuela que trae Rafa Márquez al haber estado con Javier Aguirre, ¿no? Claro. Que sabemos que pues él también en sus regresos anteriores pues llamaba, no sé, gente como el Conejo Pérez.
3: Llamó al Conejo Pérez en Sudáfrica portero, 2010, ¿no? O sea, que en ese entonces acababa de ser campeón Memo Ochoa con el América. No vio oportunidad en ese mundial, lo vio el Conejo Pérez. Lo que sucedió ahora, bueno, que fue un poquito más a la inversa de lo que vimos en Sudáfrica 2010, de tener en este momento, estábamos en este año con el tal Malagón y con Rangel también, que el tal Rangel que estaba, eran los dos mejores porteros. Sí. Lamentablemente Malagón se lesionó, quedó Rangel y en esta ocasión sí le dio más minutos a Rangel, porque muchos creían que la llamada de Guillermo Ochoa iba a mermar la participación con del guardameta pensamos. De las Chivas, ¿no? Entonces, al final de cuentas, me parece que ahora sí tomó acertada la decisión en darles ya asegurados la fase de grupos. Y bueno, todavía tengo un rival que le puedo jugar con un homenaje a un jugador. Y me parece que fue una decisión que le salió muy bien al Vasco Aguirre. Sí. Y ahora habrá que esperar que lo que dice.
2: Pues a ver qué sucede mañana en el partido.
3: Pero ya estaremos al pendiente. ¿Te parece? Vamos con la información deportiva. Vámonos con el Tocho Bandera, porque el día de mañana arrancará la recta final en la Liga Uniflag aquí en Tuxtla Gutiérrez, allá en la ciudad deportiva de la Unicache, este evento que va a arrancar a partir de las 3 de la tarde, en donde está la actividad que contempla para el TNT femenil, el TNT mixto y el Open mixto de esta temporada, donde el Open mixto va a tener varios duelos de interés. La actividad arranca a las 3 de la tarde cuando Iron Dogs se enfrenta a Thunders, en donde ambos buscarán salir avantes en esta ocasión. Iron Dogs vuelve a las 4 de la tarde, se va a enfrentar a Balam, conjunto que tampoco tuvo actividad en la jornada anterior, y la jornada va a tener a las 5 de la tarde al conjunto del Unicach, que se va a medir contra Dream Team, que llega como líder e invicto, además tras derrotar 28-6 a Thunder en la pasada jornada. Powerpuff va a enfrentar a Mustang, las y los poderosos pues vienen de perder ante Diablitos, mientras que el vigente campeón tuvo una jornada dividida. En este sector van a cerrar las actividades Toros y Diablitos, que se encuentran a las 5 de la tarde allá en el campo de la Unicach. Hay 3 partidos para el TNT mixto. A las 4 de la tarde se extendrá el equipo de Cañoneros, que se mide ante Ocelotes Blancos en esta jornada. Otro de los encuentros es Dream Team, que se enfrenta a San Miguel, mientras que Mustang se va a medir al conjunto de la Unicach. Ya en el TNT femenil aparece el equipo de Ocelotes Blancos para enfrentarse al Unicach, partido que está a las 3 de la tarde, mientras que el equipo de Lechuzas se medirá ante el conjunto de Cañoneros. Esta jornada va a ofrecer combinaciones importantes para los equipos para mantener el ritmo y otros que van a querer intentar reaccionar rumbo al desenlace de esta temporada dentro del Tocho Bandera. Así que vamos a estar al pendiente qué es lo que sucede el día de mañana con toda la actividad en el Tocho Bandera. Dejemos el emparrillado, vámonos al mundo de los 64 escaques, el tablero de ajedrez, porque hay chiapaneco que nos va a representar en un torneo internacional. Hablamos de Mauricio Mancilla, quien logró su pase a Brasil y la medalla de bronce en ajedrez en la pasada gimnasiada nacional celebrada allá en Pachuca, Hidalgo, donde fueron representantes chiapanecos para darle seguimiento a esta competencia. Asistieron diversos representantes de la República Mexicana, entre los que destacaron Baja California, Durango, Estado de México, Oaxaca, Tlaxcala, Puebla, Chiapas, Tamaulipas, Michoacán, Campeche, Quintana Roo, Colima, Hidalgo, Guanajuato y más entidades. El torneo pues albergó participación en categorías sub-12, sub-15 y sub-18 durante 3 días a 6 rondas que tuvieron un ritmo de 60 minutos más 3 segundos por movimiento de incremento para finalizar las partidas. Al respecto del logro que tuvo Mauricio, José Carlos Morales Gómez, que es el coordinador estatal de ajedrez de la Asociación del Deporte Escolar de Chiapas, afiliado a la Federación Mexicana del Deporte Escolar, la FEMEDES, destacó que se hicieron selectivos durante algunas semanas y se tuvo 44 municipios para integrar la delegación que clasificó a la etapa estatal, y donde destacaron al final Alice Adel Reyes Cancino, María Belén Reyes Cancino, Miriam Grace Reyes Cancino, Valentina de Jesús Rasgado Mota, Alison Camila Rasgado Mota, que fueron de Tapachula. Estuvo también Randall Escalante Herrera de Pijijiapan, Giovanni de Jesús Gómez de Tapala, Miriam Rodríguez Mijangos de Comitán, Dania Sofía López Cervantes de Cintalapa, Felipe Neri de Tumbalá, Julio César Bautista y Jesús Gael Moreno Méndez de Palenque. Estuvo también Yalmar Daniel Gómez Peñate de Salto de Agua, Kevin Isaac Tobilla García y junto a Fabiola Díaz Mazariegos y a Luceni Aguilar Montoya de Villa Las Rosas, y el resto de la delegación que estuvo participando dentro de esta competencia. Con esto, el jugador chiapaneco Mauricio Mancilla Jiménez se quedó con un total de 4 puntos y con esto logró tener al final su medalla de bronce, por lo que hará efecto para estar en el evento internacional en Río de Janeiro en el próximo mes de diciembre. Y al respecto, el delegado de esta disciplina exhortó el reconocimiento hacia los participantes. Ahí está la información deportiva. Lalo, nada más recordar al auditorio que los espero a las 12 del día en la remontada para seguir platicando de esta y más información. Hoy juegan los Ocelotes recibiendo a Huaycaras, el actual campeón de la Liga Civapac. Vamos a ver cómo le va en la arena universitaria. Así que el próximo lunes y de seguro durante la próxima semana le tendremos toda la información deportiva de lo que esté sucediendo este fin de semana. Lalo, la información para cerrar la semana en AM Diario.
4: Como debe ser, mi Jorge, muchas gracias.
3: A ti, Lalo, te veo el próximo lunes.
4: Claro que sí, buen fin de semana, 8:42, momento de la última pausa de esta hora.
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5: Las 8:42.
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2: El 25 de septiembre se celebra el Día Mundial del Farmacéutico, establecido por la Federación Internacional Farmacéutica, o FIP, por sus siglas en inglés.
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1: 8:45, decimos hola Palenque, y para ello en este por fin viernes, saludo con mucho gusto a mi compañera Selene Lazos. Selene, ¿cómo estás? Buen día.
2: ¿Qué tal? Muy buenos días, Eduardo, qué gusto saludarte en esta mañana de viernes, y como bien comentas tú, por fin es viernes, soleado y caluroso desde aquí, desde el municipio de Palenque. Y pasando a la información, comentarles que pues las lluvias que se han estado registrando en estas últimas horas en esta región, pues han provocado serias afectaciones, esto en el municipio de Salto de Agua, y es que las fuertes lluvias registradas en las últimas horas en la región, pues han provocado diversas afectaciones en el municipio de Salto de Agua, causando encharcamientos y aumento en los niveles de los afluentes, afectando así a familias en las zonas bajas del municipio. El incremento en el río Ruiz Cortines pues ha provocado que autoridades de Protección Civil realizaran la evacuación preventiva a zonas seguras de familias que viven en comunidades cercanas al afluente, como son Estrella de Belén, Ruiz Cortines, Belisario Domínguez y Suclumpá, donde se tuvieron reportes de viviendas con presencia de agua y encharcamientos en algunas zonas. Por ello, las autoridades pues mantienen monitoreo y seguimiento permanente a las condiciones del río y de las localidades, esto con el objetivo de salvaguardar a la población y fortalecer las acciones preventivas. En el caso del ejido Ruiz Cortines, fueron 5 familias las que fueron evacuadas y trasladadas al domo ejidal, donde pues pudieron estar a salvo sin que estuviera en peligro su vida, toda vez que sus viviendas pues fueron afectadas por encharcamientos fluviales. En este sentido, las autoridades de Protección Civil pues han estado realizando monitoreo constante en el nivel del río Tulijá, el cual en estos momentos ya superó los 8 metros y sigue en ascenso, recordando que cuando llega a los 14 metros inunda gran parte de la cabecera municipal. Señalaron que las lluvias van a continuar en las próximas horas, por ello pues exhortaron a la población a no poner en riesgo su vida y ante cualquier emergencia reportarla al 911 para que puedan ser auxiliados y puestos en lugares a salvo, pues lo más importante es el bienestar de las familias saltenses. Esto en el municipio de Salto de Agua, Eduardo, donde recordemos que si este río llega a alcanzar los 14 metros, pues se desborda y sí causa serias afectaciones e inundaciones ahí en la cabecera municipal. Y regresando acá al municipio de Palenque, también pues se han estado presentando serias afectaciones con las lluvias que se han estado en estas últimas horas, y es que las fuertes lluvias registradas en las últimas horas provocaron diversas afectaciones también en distintos puntos del municipio de Palenque, entre ellas la caída de árboles, desbordamiento de un arroyo, encharcamientos y daños en caminos, por lo que brigadas de Protección Civil realizaron trabajos de auxilio y atención a los reportes. Uno de los puntos afectados fue la prolongación de la calle Francisco Javier Mina en la colonia Lindavista, donde se registró

0: encharcamiento a la altura del puente que conecta con la colonia Baslutier en la zona sur del municipio. Y de este municipio, personal de Protección Civil pues realizó labores para liberar el afluente que se encontraba obstruido por una considerable cantidad de basura. Las precipitaciones también ocasionaron la caída de árboles en diferentes tramos carreteros sobre la vía Palenque de zona arqueológica a la altura del Catbi de la caseta de Conam. Se atendieron también dos reportes que mantenían parcialmente obstruida la circulación. Situación similar ocurrió en la carretera Palenque-Ocosingo a la altura del río Nututún, donde otro árbol pues cayó también sobre la vialidad. En la colonia del Bambú se registró el desbordamiento de un arroyo provocando encharcamientos de aproximadamente 40 centímetros en cuatro viviendas. El agua ocasionó daños en ropa, refrigeradores y colchones, mientras que alrededor de 40 metros de una calle pues resultaron deslavadas, afectando el tránsito vehicular. Otra de las situaciones de mayor riesgo se presentó también en la colonia Bicentenario, donde un ciudadano quedó afectado luego de que su camioneta cayera al arroyo tras el colapso de un puente. El camino permaneció cerrado al paso vehicular mientras continuaron las fuertes lluvias y las acciones correspondientes. Asimismo, en la zona del Chimborazo se reportó un deslave que obstruyó uno de los carriles de circulación. Las labores y la circulación fueron suspendidas temporalmente debido al riesgo de desprendimiento de rocas y material del cerro. Posteriormente, el tránsito se mantuvo habilitado únicamente por un carril y fue necesaria maquinaria pesada para retirar el material acumulado. Ante estas condiciones, personal de Protección Civil en coordinación con autoridades de los tres niveles de gobierno mantienen recorridos de supervisión en diferentes puntos del municipio y da seguimiento a los reportes generados por las lluvias, las cuales pues pegaron fuerte y causaron más afectaciones, dejando sin luz a varias colonias de este municipio. En este sentido, las autoridades pidieron a la población extremar precauciones, evitar transitar por zonas consideradas de riesgo y mantenerse atento a los avisos oficiales, especialmente ante la posibilidad de que continúen las precipitaciones en las próximas horas. Así que pues estas son las afectaciones que han dejado las lluvias en esta región, Eduardo, específicamente en el municipio de Salto de Agua y aquí en Palenque, donde pues también el pronóstico de lluvia es que va a seguir durante este fin de semana. Así que la recomendación de las autoridades de protección civil a toda la población pues es estar pendientes y no poner en riesgo sus vidas. Y si me permites, Eduardo, rápidamente, nada más queremos mandar pues una felicitación de parte de todo el equipo de la 103.7 de FM a nuestro compañero Cristian Castro, que aún está cumpliendo un año más de vida, así que esperamos que pues nos traiga una rebanadita de pastel. Es la información, Eduardo, desde aquí, desde el municipio de Palenque.
1: Que celebren como se debe entonces, Elena, muchísimas gracias, buen fin de semana.
0: Excelente fin de semana, nos vemos y nos escuchamos el día lunes.
1: Claro que sí, y si usted está pensando en visitar Palenque, yo le recomiendo que conozca el Hotel Maya Palenque, que se encuentra en el corazón de la selva chiapaneca y ofrece la combinación perfecta de descanso, naturaleza y cultura, donde podrá relajarse en sus cómodas habitaciones, disfrutar de amplios jardines y de una muy refrescante alberca. 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Y en otras noticias, ¿recuerda usted el caso de doña Carlota, esta mujer adulta mayor que disparó contra los presuntos invasores de uno de sus domicilios? Bueno, pues ya sus familiares recibieron esta casa que se encuentra en Chalco. De esto nos platica mi compañero Luis Carlos Silva, con quien me enlazo justamente a la Ciudad de México. Luis Carlos, muy buenos días, adelante.
2: Hola, ¿qué tal, Lalo? Te saludo con gusto a ti y a los amigos del auditorio. La familia de doña Carlota, la mujer que desafortunadamente vivió en carne propia un abuso principalmente por invasores en su domicilio en el Estado de México, ha recibido ya una buena noticia. Le fue restituido el inmueble luego de 500 días de peregrinar e incluso también de que ella pues, ha permanecido detenida por causas de este lamentable hecho. La restitución del inmueble fue ordenada por un juez de enjuiciamiento con sede en el municipio de Texcoco, en el Estado de México, luego de permanecer ella, pues en su oportunidad, sujeta a una investigación por parte de la Fiscalía Mexiquense. La hija de doña Carlota, Mariana Santana Alfaro, como conocida como la legítima propietaria de este inmueble, señaló que el hecho ocurrió precisamente en la unidad habitacional ex Hacienda de Guadalupe, en la Candelaria, precisamente en el Estado de México. Cabe recordar que hace algunos meses, doña Carlota llegó directamente a su domicilio, el cual ya estaba invadido, por lo que pidió a las personas que se encontraban en el lugar, pues que de inmediato se salieran y que entregaran el inmueble. Ellos se negaron, ella regresó con algunos familiares armada, y bueno, hubo un intercambio de palabras, salieron a relucir algunos insultos, y de inmediato ella tomó el revólver que llevaba entre sus ropas y disparó dando muerte a dos personas. En el interior de este lugar, Lalo Auditorio, fueron localizados colchones, ropa, juguetes, muebles, un horno de microondas y varios objetos. También se observaron zonas con humedad, acumulación de polvo, desorden y rastros al parecer de la que eran precisamente roedores. Durante el recorrido se pudo observar que algunos espacios requerían precisamente limpieza, mientras que se advierte que las investigaciones pues todavía continúan. Arturo Santana, hijo de doña Carlota, explicó que los objetos que permanecían dentro de la propiedad serán puestos a disposición de las personas que puedan acreditar su propiedad, porque a ellos no les interesa que permanezcan en su domicilio. Así termina una historia más de una injusticia que ahora, al parecer, tiene un final menos trágico. Hasta aquí este reporte, estimadísimo Lalo. Que pasen todos un excelente fin de semana.
1: Gracias, Luis Carlos, gracias por tu reporte. Y llegó el viernes de pelis y con ello mi compañera Yaja Arévalo ya nos trae su recomendación para este fin de semana. Yaja, adelante.
3: Buenos días, Eduardo. También saludo a los que nos ven por las plataformas oficiales de Diario de Chiapas Digital y a los que nos escuchan por la radio del diario. Soy Yajair Arévalo y como todos los fines de semana les traigo su tan esperada sección Viernes de Pelis. Hoy les traigo dos recomendaciones: El Club del Pie Izquierdo y una joya del cine colombiano, Sofía y el Terco.
4: ¿Sientes que tu vida se resume en tráfico, oficina, dormir y repetir? Cuidado, podrías estar a un archivo de Excel de transformarte en un robot. Eso es exactamente lo que le pasa a Juan Pablo, el protagonista de la nueva película mexicana El Club del Pie Izquierdo. Él es un oficinista y vendedor de seguros que, cansado de la rutina de la Ciudad de México, decide tomar una decisión inesperada: inscribirse a clases intensas de reggaetón. El único problema es que tiene cero ritmo, dos pies izquierdos, y su instructora, Paulina, no le va a perdonar ningún paso en falso. El Club del Pie Izquierdo funciona muy bien como una comedia familiar ligera con mucho corazón. Su gran acierto es el elenco. Adrián Uribe maneja perfecto el humor del hombre común y María León se adueña por completo de la pantalla con su increíble presencia escénica y talento en el baile. Si buscas un plan para desconectarte del estrés semanal, reírte un buen rato y salir del cine con ganas de bailar, esta película de 91 minutos cumple por completo su cometido. Y tú, del 1 al 10, ¿qué tan pie izquierdo eres para el baile? ¿Cuándo fue la última vez que hiciste algo por primera vez? Eso es lo que nos plantea Sofía y el Terco, una joya oculta del cine colombiano dirigida por Andrés Burgos que te va a tocar el corazón. Sofía tiene 75 años, vive en un frío pueblo de los Andes y jamás ha visto el mar. Su esposo Alfredo, el Terco, de la tienda de abarrotes, lleva décadas prometiéndole un viaje al Caribe. ¿Qué hace ella? Cansada de esperar, empaca su maleta y se escapa completamente sola en una aventura que le cambiará la vida. ¿Por qué tienes que verla? La icónica actriz española Carmen Maura da una cátedra de actuación casi sin decir una sola palabra. Sus ojos lo dicen todo. El viaje te lleva desde la neblina paramuna hasta los colores vibrantes del Caribe, mostrando paisajes espectaculares. Una película sencilla, tierna y sin pretensiones extravagantes, pero con un mensaje gigante sobre la vejez y los sueños postergados. Te va a sacar más de una sonrisa. ¿Dónde la puedes ver? Está disponible en el catálogo de Prime Video y en YouTube.
3: ¿Qué te parecieron mis recomendaciones, Eduardo? Regreso contigo.
1: Oye, Yaja, qué recomendaciones espectaculares, Sofía y el Terco. Entonces, y además esta que me pareció increíble para disfrutar en familia, sin duda, El Club del Pie Izquierdo. Ahí pues las recomendaciones en este viernes de pelis. Gracias, Yaja. Por cierto, los cumpleaños para este día, antes de despedirnos, son Zoidi Rodríguez, corresponsal de Diario de Chiapas. Muchas felicidades, Zoidi. Y muchas felicidades a nuestro compañero Cristian Castro, allá en Palenque, ahí con su playeruca del América, ¿no? Festejando como se debe. Excelente. Un fuerte abrazo también hasta Palenque. Ya nos vamos. A nombre nombre de todo el equipo que no se ve ni se escucha, pero que hace posible AM Diario, le damos las gracias a usted por su atención, compañía y preferencia. Soy Eduardo Cepeda, que tenga excelente fin de semana.
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9: Las 9 con un minuto.
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11: El senador Manuel Velasco Cuello anunció públicamente que su partido, el Verde Ecologista, está dispuesto a dialogar con los representantes del Partido del Trabajo para solucionar su inconformidad respecto a la alianza que han mantenido desde la llegada de la 4T al poder. La postura de Velasco Cuello no debería tomar por sorpresa a nadie, pues es un político de primerísimo nivel, uno de los personajes con un profundo entendimiento de cómo debe funcionar la política y el servicio público en beneficio de la sociedad. Pero la postura del PT es una aberración. Este partido, que ha ido a distintas elecciones con el PRI, PRD y ahora con Morena, no es nada sin las alianzas. Hoy, por el número de legisladores que tiene en las cámaras y por la enorme cuota de poder que ha ganado en las últimas elecciones, se siente muy gallo como para ponerse al tú por tú con sus aliados, para amenazarlos con romper la alianza. Sin embargo, peca de soberbia. El PT ha ganado todo lo que tiene no por sí mismo, sino por el movimiento de transformación. Nunca ha representado nada y tampoco ha significado una opción política. Sus votos son votos a favor del movimiento político inaugurado por el expresidente López Obrador. Por tanto, si no quiere perder su actual supremacía, debe bajarle la espuma a su chocolate, porque el PT no es la 4T, como tanto lo dice su eslogan.
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14: ¿Qué tal? Buenos días, estamos una vez más en su programa La Caravana de la Salud Garrido y estamos listos para seguir contestando las preguntas que tenemos pendientes por ahí. 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recomendaciones por ahí, que pues nosotros ahí estamos en contacto constante con los doctores, el doctor Ángel García, que se encuentra el día de hoy dando consultas en la sucursal San José Terán, la cual se encuentra en la Primera Oriente, entre Primera y Segunda Sur, en la colonia San José Terán. También por ahí ya tenemos algunas preguntas disponibles. Nos andan preguntando acerca de algún jarabe, acerca de algún producto que podamos sugerirles para precisamente ya se acercan los momentos donde la gente se empieza a enfermar, que de tos, que de gripa, que de precisamente lo que es un resfriado o algo por el estilo, que si tenemos algo, claro que sí, tenemos el jarabe sin tos con equinacia, el cual fortalece las defensas del organismo, apoya la salud de las vías respiratorias, ayuda a aliviar molestias como tos y congestión nasal, favorece la expulsión de flemas y contribuye al bienestar durante resfriados y gripas. ¿Cómo lo vamos a tomar? Vamos a tomar una cucharada supera cada 4 horas a adultos mayores de 12 años y niños mayores de 4 años una cucharada cafetera cada 4 horas. Este producto, bueno, trae lo que es el extracto de equinacia, que la raíz es utilizada principalmente para tener una respuesta inmunológica, o sea, las defensas del cuerpo, para vías respiratorias. Está indicado cuando las personas enferman frecuentemente, hace que el organismo tenga una respuesta para evitar enfermar de las vías respiratorias. O sea, para esas personas que ya saben que con que amanezca con sereno, con que el sereno les pegue, con que se mojen un poquito, con que, bueno, con ya con lo más mínimo saben que se van a ir a enfermar luego de gripa, de tos, de resfriado, pues bueno, sabe que pueden tomar este producto porque va a fortalecer por equinacia púrpura, por la equinacia que trae, va a fortalecer lo que es pues todo esto, sus vías respiratorias, su sistema inmunológico, para que esto ya no esté pasando. Aunado a la equinacia, se complementa con las siguientes plantas e ingredientes que son utilizados para problemas de tipo respiratorio como gripa, resfriados, bronquitis, flemas y congestión nasal. Este producto trae todo extractado en miel de abeja, equinacia, extracto de propóleo, extracto de fenogreco, extracto de eucalipto y pues bueno, esto fortalece a nuestro sistema respiratorio. Recuerden, para fortalecer las defensas del organismo, para ayudar a la salud de las vías respiratorias, para ayudar a aliviar molestias como tos y congestión nasal, para favorecer la expulsión de flemas, tenemos lo que es el Sintos jarabe con equinacia. Y pues bueno, esto para un alivio rápido de la garganta, también podemos estar consumiendo lo que son los caramelos Herbis. Estos caramelos vienen en dos presentaciones, en presentación de frutos rojos y sabor miel con limón. A mí siempre me ha gustado mucho la que es de miel con limón, pero también la de frutos rojos sabe muchísimo. Podemos consumir este caramelo, un caramelito cada 2 horas, un caramelito cada 4 horas, no pasa absolutamente nada, es para refrescar la garganta, también es para personas que hablan muchísimo, para personas por ejemplo como yo que tenemos ya unos 3-4 programas y pues estamos hablando casi todo el tiempo, respondiendo dudas y todo esto, pues obviamente nos va a ayudar demasiado a la garganta. Este producto ayuda a aliviar la irritación de la garganta, suaviza las flemas y favorece su expulsión, también actúa como expectorante natural, ayuda a disminuir las molestias de la gripa, contribuye al cuidado de la garganta ante cambios de temperatura, apoya al bienestar de las vías respiratorias y también combina los beneficios de la miel de abeja, propóleo, eucalipto, gordolobo y bugambilia. Pues bueno, tenemos un poco de información por aquí que dice, ayudan a aliviar la irritación de la garganta causada por los cambios bruscos de temperatura. ¿Cuántos? O sea, de repente aquí en nuestro bello estado pues tenemos un gran calorón y entramos a alguna tienda, algún lugar, alguna oficina que tiene el clima. Estos cambios bruscos nos pueden también ahí hacer presencia de una infección en vías respiratorias, una infección en la garganta. Dice, también ayudan a prevenir infecciones en la garganta, suavizan las flemas, actúan como expectorante y contribuyen a disminuir los efectos de la gripa. Contiene miel de abeja, extracto de propóleo, eucalipto, gordolobo y bugambilia, lo cual hace una combinación adecuada para malestares en la garganta. Viene en un práctico blister que nos va a ayudar a consumirlo y a cargarlo como si fuera un Halls, como si fuera un caramelo. Es muy muy rico aparte de esto y pues es de fácil absorción. También por ahí nos han estado preguntando acerca de varios productos más. Nos han estado preguntando acerca de por ejemplo, lo que es el extracto que tanto mencionábamos para el estrés. Tenemos este extracto que se llama 7 azares estrés, que para mí es una maravilla. Trae flor de azar, trae flor de zapote blanco, trae flor de manita, trae apio y trae lúpulo. Este producto que vamos a tomar de 20 a 30 gotas, dependiendo qué tan mal estamos, diluidas en un poco de agua por las tardes o antes de dormirnos. Yo siempre sugiero que estos productos que son para el estrés los tomemos antes de acostarnos. ¿Por qué? Como una media hora antes de acostarnos, para que al momento de ya conciliar el sueño, pues descansar de la manera más rápida. Descansar de la manera más rápida y así, pues descansar de la mejor manera, realmente tener lo que es un sueño reparador, para que al otro día pues te levantes completamente descansado, con todas las pilas del mundo. Y pues si al otro día por las mañanas te puedes tomar un multivitamínico, sería lo mejor también. Ahorita vamos a hablar de un muy buen multivitamínico que tenemos de la marca Pronacen, pero hablando de este extracto 7 azares estrés, pues sus beneficios principales son: ayuda a calmar los nervios y la ansiedad, favorece un sueño tranquilo y reparador, contribuye a la relajación y al bienestar, ayuda a controlar la presión arterial, apoya la salud cardiovascular, favorece la digestión gracias a la flor de azahar y al apio. Bueno, pues este producto, como mencionaba, ¿por qué me gustaría que lo tomaran por las tardes noches, por la noche antes de acostarte? ¿Por qué? Porque es un producto que, pues para todas las personas que ya por la tarde empiezan a tener el problemita de tensión de espalda, nuca, hombros, todo este estrés que se, tensión muscular que se refleja ya por extremo estrés, pues les va a ayudar demasiado también. Recuerden que tiene flor de azahar, que es este producto tiene propiedades sedantes y digestivas, que ayuda a aliviar la ansiedad, el insomnio y los nervios. Trae su flor de zapote blanco, que ayuda a calmar los nervios, favorece el sueño y ayuda a bajar la presión arterial. Trae la flor de manita, que se utiliza en la medicina tradicional mexicana para tratar afecciones cardíacas, regula la presión arterial, calma los nervios y la ansiedad. Trae apio, que ayuda a mejorar la digestión, reduce la inflamación y favorece el control de la presión arterial. Y también trae lúpulo, que es un remedio natural para calmar los nervios y favorecer el sueño. Recuerden, de 20 a 30 gotas por la noche, y con eso sería más que suficiente. Podemos tomarlo precisamente una media hora, una hora, 40 minutos antes de acostarnos, si ya tenemos alguna hora estipulada para dormirnos, o con nuestra cena, para que vayamos acercándonos a la hora de dormirnos, pues obviamente ya relajaditos y para poder conciliar el sueño de la mejor manera. Comentaba yo que por las mañanas estas personas pueden tomarse un multivitamínico, y qué mejor que multivitamínico A, B, C y E de la marca Pronacen. Vamos a tomar de una a dos cápsulas al día. Podemos tomar una cápsula por las mañanas, o sea, una cápsula con el desayuno, o podemos tomar lo que es dos cápsulas con el desayuno, con eso va a ser más que suficiente. También por ahí va este producto trae vitamina A, que vitamina A es el retinol, vitamina B1, que es tiamina, vitamina B2, que es riboflavina, vitamina B6, que es piridoxina, vitamina B9, que es ácido fólico, vitamina B12, que es cianocobalamina, vitamina C, que es ácido ascórbico, vitamina E, que es alfa tocoferol. Y pues bueno, sabemos que nuestro organismo para un buen funcionamiento requiere de vitaminas, minerales, proteínas y agua. Este multivitamínico contiene vitamina A, como mencioné, que nos aporta beneficios para la piel, ayuda a disminuir las arrugas y fortalece el sistema respiratorio. Trae vitamina B1, B2, B6, B9 y B12, que son utilizadas como nutrientes para el sistema nervioso. Son vitales para la función cerebral, para las contracciones musculares, ayudan a prevenir la anemia, nutren la piel y los ojos, fortalecen el sistema inmunológico y previenen daños neurológicos. Trae también vitamina C, que es un potente antioxidante, sirve para producir colágeno, sanar las heridas, reparar los tejidos, mejorar la absorción del hierro y fortalecer el sistema inmunológico. Trae vitamina E, que es un potente antioxidante que protege de las células de los radicales libres, previene la formación de coágulos sanguíneos, o sea los trombos, ayuda a retrasar la aparición de cataratas, previene la oxidación de las grasas en la sangre y es vital para el funcionamiento normal de los músculos y los nervios. Sus beneficios principales: fortalece el sistema inmunológico, favorece el funcionamiento del sistema nervioso, ayuda a mantener la salud de la piel y los ojos, contribuye a la producción de energía, favorece la formación de colágeno y la reparación de tejidos, ayuda a prevenir la deficiencia de vitaminas y fortalece las células gracias a su acción antioxidante. Recuerden, de una a dos con nuestro desayuno, lo que es el multivitamínico ABCE de la marca Pronacen. Y pues bueno, así como esto, tenemos muchos, muchos productos más que nos van a apoyar para lo que es el buen funcionamiento de nuestro organismo. 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También por ahí nos han estado preguntando mucho acerca de lo que es problemas de menopausia, problemas de indigestiones, problemas del hígado, hepatitis, que hígado graso, que quieren depurar lo que es su cuerpo. También por ahí, para problemas de personitas que tienen por ahí problemas de tener dolores articulares, artritis, reumatismo, etcétera, tenemos muchos productos para esto. Recuerda que aquí en la Caravana de la Salud vamos a poderte ayudar a contestar todas esas preguntas con ayuda de los doctores, colegas que tenemos por ahí, el doctor Ernesto, el doctor Ángel García, la doctora Susana López. 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Vamos a ir a una pequeña pausa y regresamos con más preguntas en la Caravana de la Salud.
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17: Las 9 con 14 minutos.
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22: 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San Cristóbal de las Casas cuenta con una presencia étnica y una rica tradición colonial que lo mantienen como uno de los destinos favoritos del turismo extranjero. Su edificación siguió un proceso similar al de otras ciudades coloniales que se crearon en el territorio novohispano. Limita al norte con los municipios de Chamula y Tenejapa y al este con Huixtán. Alrededor de su plaza principal se encuentran joyas arquitectónicas, como la catedral que ostenta una fachada barroca, el palacio municipal de estilo neoclásico, los portales, la iglesia de San Nicolás, cuyo estilo representa la arquitectura religiosa colonial de Chiapas, y la Casa de la Sirena, con una fachada de inspiración plateresca del siglo XVI. Los barrios conservan su identidad expresada en oficios y fiestas, y son parte de una cultura viva que también se manifiesta en textiles, orfebrería, juguetes populares y joyería. Se incorporó al programa de Pueblos Mágicos en el año 2023, antes de la llegada de los conquistadores españoles. El actual Valle de San Cristóbal era conocido como Huey Xicatlán, que en náhuatl significa junto al Zacate Grande. Sobresale por su verde paisaje cubierto por la neblina y por sus magníficas construcciones virreinales de estilo barroco, plateresco y neoclásico. San Cristóbal de las Casas ha tenido diversos nombres. El actual hace referencia al santo patrono de los viajeros, San Cristóbal, mientras que de las Casas es en honor al primer obispo de la ciudad, Fray Bartolomé de las Casas. 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
14: Estamos de regreso en el programa La Caravana de la Salud Garrido. Estamos listos para contestar las preguntas que tenemos por ahí. Tengo una pregunta que dice: buenos días, quisiera consultar sobre mi nieta de 7 años de edad. Me preocupa que tenga problemitas respiratorios. Me gustaría saber qué producto herbolario puede tomar. Pues bueno, 7 años de edad, por ahí es una niña que ya me comentaron, platiqué un poco más por acá con esta persona. Es una niña que se enferma mucho, que a cada rato está teniendo problemitas de tos, de gripa. Pues bueno, para esta niña hay dos, podemos dar por ahí dos soluciones. Recuerden que siempre lo que nos va a ayudar demasiado es lo que es el aceite de hígado de bacalao. Es un excelente producto que nos va a ayudar a todos para reforzar lo que son las vías respiratorias, así como también el jarabe sin tos con equinacea que mencionamos hace rato. Pero como preventivo, siempre lo que es el aceite de hígado de bacalao nos va a ayudar muchísimo más para prevenir el estarnos enfermando, para reforzar lo que es nuestros pulmones. Recuerden que tenemos la presentación de cápsulas para personitas que ya sepan tomar cápsulas. Por ejemplo, si esta niña sabe tomar cápsulas, puede tomar una cápsula por la mañana y una por la tarde noche. Dos al día es más que suficiente. Y también, si no sabe tomar cápsulas, puede consumir lo que son los productos de las emulsiones. Las emulsiones, recuerden que son este producto, el aceite de hígado de bacalao, disfrazadito ahí con algunos sabores. Por ejemplo, la emulsión ballena azul viene disfrazada con lo que es jarabe, sabor cereza, sabor melocotón, sabor ponche de frutas, sabor durazno también. Y pues bueno, para todo esto, recuerden, lo van a consumir tal y como indica el frasco en la parte trasera viene separado por diferentes edades para saber cuántos mililitros tomar cada una de estas, y con eso sería más que suficiente para reforzar lo que son las vías respiratorias y que tu niña, o sea tu nieta, no se esté enfermando a cada rato. También por ahí tenemos lo que nos preguntan, algo para sinusitis. Claro que sí, para sinusitis tenemos lo que es precisamente el SNST. SNST en gotas, en extracto. Es un producto que es viene extractado todos sus ingredientes en aceite de oliva extra virgen. Es un aceite grueso, es un aceite pesado, el cual tenemos que calentar previamente a baño maría para poder aplicárnoslo y que resbale de la mejor manera, que sea un poco más líquida, que así penetre un poco más rápido. Vamos a ponernos dos gotas en ambas fosas nasales, dos gotas en cada fosa nasal, de tres veces al día, pues para aliviar más rápido lo que es el tratamiento de la sinusitis. También tenemos, nos preguntan algo para lo que es para limpiar el hígado. Claro que sí. Mira, un depurativo natural para todo el cuerpo, para depurar no solo el hígado, sino todo nuestro organismo, sería el Depuratox Jarabe. Depuratox Jarabe de la marca Mismo Milenario. Es un producto que nos va a ayudar demasiado para todas esas personas que tienen por ahí manchitas en la piel, cuello, axilas, entre piernas, pues obscurecidas, que le aparecen por ahí de repente algunos lunarcitos, algunas verruguitas, que tienen por ahí también aparición, no sé cómo decir, de paño, algunas infecciones en la piel. Para todo esto, para depurar lo que es hígado, para depurar lo que es también ahí el colon, para depurar la sangre, para depurar todo el organismo, tenemos el Depuratox Jarabe. Vamos a tomar, si no tenemos ni un tipo de gastritis o alguna afección intestinal, 20 mililitros media hora antes de desayuno, de comida y de cena. Si tenemos alguna infección, bueno, alguna por ahí problemita de intestinal, gastritis, colitis, o que luego nos cae mal algo, mejor vamos a tomarlo después de los alimentos. ¿Por qué? Porque sus principales ingredientes son el ajo y la cebolla, entonces estos pueden provocar cierta irritación en nuestro estómago si lo tomamos en ayunas. También vamos a complementarlo con lo que es el silimariano en tableta. Silimariano en tabletas de la marca Honey, dos tabletas antes de acostarnos, con eso sería más que suficiente. Silimariano tabletas de la marca Honey, o también podemos consumir lo que es el HPR. HPR, igualmente, HPR de la marca Honey. Recuerden que este producto es para hígado, para páncreas y para riñón. Es un producto excelente para, igual como un depurativo natural. Este que trae cardomariano, trae boldo, trae alcachofa, trae diente de león, cúrcuma, raíz de orosús, menta y manzanilla. Es un protege y regenera el hígado. Este producto favorece la eliminación de toxinas, mejora la digestión y la absorción de nutrientes, también disminuye la inflamación, la acidez y alivia inflamación estomacal. Este producto, que es para hígado graso, para inflamación hepática, para cirrosis, para lodo biliar, para agruras, para acidez, para mala digestión y para inflamación estomacal. Recuerden, HPR, por sus iniciales, es para hígado, páncreas y riñón. Es para los tres filtros de nuestro cuerpo. Son los tres filtros principales de nuestro cuerpo y son los que más tenemos que cuidar. También por ahí nos han estado preguntando si manejamos lo que es el tomate azul. Claro que sí, el tomate azul sí lo manejamos de la marca F-Caps, lo manejamos con el nombre Sinoxi. Bueno, el tomate azul es un fruto ancestral de color azul intenso, rico en antioxidantes naturales que pueden proteger tu cuerpo desde el interior. Es un poder, tiene poder antioxidante, nos ayuda con nuestra salud cardiovascular, que contribuye a mejorar la circulación sanguínea, favorecer la salud del corazón. Tiene una función cognitiva que también apoya la memoria, la concentración y el buen funcionamiento del cerebro. Nos ayuda mucho también a lo que es a la salud visual, protege la vista y ayuda a prevenir la deterioridad visual, y también fortalece el sistema inmune. Pues este producto viene en una presentación de 30 mililitros de la marca F-Caps. Lo tenemos disponible en todas nuestras tiendas de Grupo Garrido. Recuerden, Sinoxi es lo que es, bueno, también conocido como tomate azul. Nos preguntan ahí, nos han estado preguntando mucho para lo que es la caída del cabello. Tenemos lo que es el shampoo de bergamota. Recuerden, este shampoo que fortalece el cabello, evita la caspa, suavidad, da suavidad y brillo también a nuestro cuero cabelludo. Fortalece el cabello, nutre desde la raíz y ayuda a fortalecer el cabello reduciendo la caída, evita la caspa, también nos da una limpieza profunda y nos da frescura y aroma natural. Este producto, para evitar la caída del cabello y para estimular el crecimiento, lo podemos complementar con lo que es el colágeno hidrolizado más ácido hialurónico y biotina, el cual nos va a ayudar demasiado, pues precisamente para aliviar todos nuestros problemas de caída de cabello, para aliviar todos nuestros problemas de alopecia, para personas que tienen ahí ya que es por generacional, que es por, como les diré, es por ahí que de herencia, digamos, que viene en la familia ser calvos, pueden empezar previniendo, utilizando desde una corta edad lo que es el shampoo de bergamota, y lo pueden complementar con el colágeno hidrolizado más ácido hialurónico y biotina, que este principal ingrediente nos va a ayudar demasiado, pues, a lo que es prevenir la caída y estimular el crecimiento. También por ahí nos han estado preguntando que tenemos algo, si tenemos algo para las personitas que quieren cuidar su visión, algo para las personitas que quieren tener lo que es una mejor visión, que quieren tener por ahí lo que es, pues precisamente, de tener lo que es una retinopatía diabética, la pérdida de vista, que ya están utilizando lentes, que forza mucho su vista día a día. Pues tenemos lo que es luteína en cápsulas, igualmente de la marca Honey. Esto ayuda a proteger y la retina y la mácula. También filtra la luz de pantallas y dispositivos electrónicos para todas esas personas que se encuentran en oficinas, que se encuentran siempre frente a una pantalla, teléfono, tablet, computadora, etcétera. También contribuye a prevenir el daño por rayos UV, personas que están en presencia de mucho sol todo el día. Apoya el mantenimiento de una buena agudeza visual, favorece la salud ocular en general y ayuda a retrasar el envejecimiento ocular. Recuerden, para personas que estudian mucho, que leen mucho, que fuerzan mucho su vista, para el trabajo, para los choferes, para construcción, para conducción y para todas las edades, luteína en cápsulas de la marca Honey. También por ahí hemos estado hablando mucho acerca de las personas que tienen infecciones estomacales, para personas que tienen por ahí que diarrea, que vómito y que ya no les da tiempo a desparasitarse, que ya quieren atacar lo que es una fiebre tifoidea, una salmonelosis. Me han estado preguntando acerca de lo que es una purga. Tenemos una purga muy buena, se llama Biopurga. Este producto nos va a ayudar a controlar lo que es tifoidea crónica, salmonelosis, proteus, parásitos, y es una limpieza, nos ayuda como limpieza intestinal. previa a un tratamiento, que es eso, esto es a lo que yo quería llegar. Esta biopurga está hecha a base de canela, cáscara sagrada, chaparro amargo, equinacia, epazote, hoja sen, raíz de jalapa y magnesia. Este producto vamos a tomar para personas, para adultos, vamos a tomar el contenido completo del frasco en medio litro de agua, lo podemos endulzar con miel, así como también podemos tomar este producto personas menores de edad, adelante de lo que son los 4 años, medio frasco en 1/4 litro de leche o medio frasco en 250 mililitros de leche. Vamos a endulzarlo igualmente con miel, los vamos a hacer en una sola toma en ayunas. Este producto nos va a ayudar demasiado pues a evacuar toda la infección que tengamos, a desalojar por completo lo que son nuestros intestinos, y pues con esto va a ser más que suficiente para empezar un buen tratamiento para lo que es la tifoidea, para lo que es la salmonelosis, para lo que es Proteus. Podemos estar hablando de un buen tratamiento que sería el Anti-B en cápsulas. Este producto que viene acompañado de verbena, cempasúchil, chilchagua, cuachalalate y cáscara sagrada. Vamos a tomar 2 cápsulas cada 6 horas y lo podemos complementar con tifoidex en gotas y chilchagua en gotas, 4 gotas de cada uno en medio vaso de agua, y con eso va a ser más que suficiente para cuidar lo que es cuidarnos de lo que es el dolor abdominal, de escalofrío, de náuseas, de diarrea, de vómito, de fiebre. Recuerden que son productos que tienen propiedades que nos ayudan a apoyar la salud digestiva y el equilibrio intestinal. Auxiliar en el alivio de molestias abdominales y cólicos, contribuye a las defensas naturales del organismo, tiene propiedades antioxidantes y antiinflamatorios naturales y es tradicionalmente utilizado para apoyar en casos de diarreas, vómitos, náuseas y fiebres. Recuerden, chilchagua y tifoidex, la combinación de estos productos nos va a ayudar demasiado a controlar lo que son nuestros problemitas intestinales. Y pues bueno, vamos a ir a una segunda pausa de lo que es la caravana en la salud Garrido y regresamos con la doctora Estela Salas para más preguntas acerca de todas las enfermedades que pues están presenciando actualmente en nuestro bello estado.
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4: Las 9:30.
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7: Regresamos a la Caravana de la Salud. Me da mucho gusto saludar a la doctora Estela Salas. Doctora, buenos días.
8: Buen día.
7: Buenos días, doctora. Ya nos están llegando varias preguntitas. Dice, soy un adulto mayor y tengo dolor, mucho dolor, es un dolor extremo en casi todo el cuerpo. Yo siento que me duelen los huesos, dice.
8: Okay. ¿Es un señor o una?
7: Es una mujer, creo que de 60 años más o menos.
8: Okay. Pues para esta señora, para este dolor de huesos que está pasando, le vamos a dar Axima comprimidos, que es un desinflamatorio general, sirve para muchas para muchos problemas de salud y debe estar pasando por una neuropatía generalizada. Le vamos a dar NP de Jan comprimidos, va a tomar 2 comprimidos de Axima después del desayuno y 2 comprimidos después de la comida, y del NP de Jan le vamos a dar un comprimido 3 veces al día.
7: El otro es NP de
8: NP de Jan.
7: Okay.
8: Comprimido. Este le va a ayudar muchísimo para ese problema. Y además la invito a esa persona a que deje todos los alimentos que contengan azúcar y harinas. Todo lo de pastelería, todo tiene que dejar así de hoy para mañana, ya dejar todos esos alimentos que están ocasionando una inflamación generalizada en su cuerpo.
7: Perfecto, doctora. Bueno, otra persona también dice, tengo 70 años, tengo el estómago muy inflamado, me cuesta mucho ir al baño, me recomendaron el ajo negro, pero a veces se me sube la presión, no sé si pueda tomarlo, ¿o qué más le recomienda?
8: Yo le recomiendo que tome Línico Solución. El Línico Solución le va a ayudar para este problema. Y Lactalex comprimidos, 2 comprimidos después de los alimentos y 2 cucharadas de Línico antes de los alimentos por una semana. Y después de esa semana le vamos a bajar a 1 cucharada de Línico y un comprimido de Lactalex 3 veces al día. Le recomiendo consumir muchos alimentos con fibra, que serían verduras y algunas frutas, y además consumir agua para hidratar ese intestino perezoso y activar el peristaltismo del intestino. Esto le va a ayudar muchísimo, y que se dé un masaje en el vientre de forma circular.
7: Perfecto, doctora. Dice, soy un adulto ya de 38 años, pero me sale demasiado acné. ¿Qué me puede recomendar?
8: Para esta persona tenemos que tener un depurativo, que sería Nivel Detox. Esto es eliminar todas las toxinas en el cuerpo que están ocasionando este problema. Tomar 2 comprimidos de Nivel Detox 3 veces al día y además aplicar la pomada de Agnesin Diatópica en el rostro o en la espalda donde tenga el acné.
7: Ok. Directamente aplicarlo donde le salga el acné, perfecto.
8: Exacto.
7: Dice, ¿me puede recomendar algo para tomar? Porque siento que estoy muy estresado, trabajo casi 10 horas al día y necesito algo para el estrés.
8: Para esto tenemos un relajante tranquilizador que sería Nervilex comprimido. La primera semana tomar 2 comprimidos 3 veces al día. A la siguiente semana bajar a 2 comprimidos de Nervilex por la mañana y 2 comprimidos por la tarde. Y si está pasando por una ansiedad que le ocasiona todos esos problemas, y para que sea un relajante total del sistema nervioso, va a tomar valeriana gotas, y va a tomar 60 gotas de valeriana 3 veces al día.
7: Valeriana, 60 gotas 3 veces al día. Okay.
8: Es correcto.
7: Dice, tengo falta de circulación en las piernas porque al despertar las siento pesadas y cuando me levanto siento que no puedo cargar mi cuerpo y a veces me caigo.
8: Para esta persona que está pasando por este problema de circulación, le vamos a dar un estimulante de la circulación que sería Circulati comprimidos. Este le va a ayudar para eso. Y si está cursando este problema de circulación con varices o varices internas, tiene que tomar Varizal comprimido. De ambos frascos tomará antes de los alimentos uno, que serían dos comprimidos de Circulati, y después de los alimentos el Varizal comprimidos. Y además recomiendo que tenga una actividad física, aunque sea de media hora, hacer una caminata leve de media hora sin prisas, y poner sus piernas levantadas en la pared con unas almohadas, descansar, y si tiene un cepillo de cerdas naturales, hacer un cepillado de la punta de los pies hacia el corazón. Eso le va a ayudar a activar su circulación y empezar a eliminar todos esos problemas que tiene de circulatorios.
7: Ok, aquí mismo un mensaje parecido, hablando de las varices, que las tiene inflamadas y le duele, y le da calentamiento de cuerpo, así nos pone. Ella tiene 79 años, ¿qué le puede sugerir?
8: Ese sería el mismo tratamiento para la circulación sanguínea, para todo, eliminar todos esos la circulación que está estancada. Le recomiendo también hacer un cepillado, hacer una caminata y tomar Varizal comprimidos y Circulati comprimido, dos comprimidos de Circulati antes de los alimentos y dos de Varizal después de los alimentos. Activar su circulación con una caminata y hacer su cepillado, eso le va a ser excelente para activar la circulación.
7: Ok, una doctora, ¿el cepillado es un cepillo normal de cerdas suaves?
8: Es un cepillo de cerdas naturales.
7: Cerdas
8: así
7: naturales.
8: Lo que hay que pedir en la tienda donde están vendiendo todos los productos, que es el mismo. Uh-huh. Ahí deben, yo considero que deben de tener este tipo de cepillos de cerdas naturales. No tiene que ser un cepillo de cerdas de plástico y de esto, no. Tiene que ser cerdas naturales.
7: Ok, para evitar cualquier cosa. Ok, perfecto. Dice, tengo mucho lagrimeo en los ojos y siento que al limpiarme fuera como tierrita en lugar de la lágrima. O sea, se limpia el ojo y ya lo siente como si fuera terroso.
8: Hay que activar la circulación del ojo, y para esto tenemos Dropsona Gotas. Con la Dropsona Gotas le va a ayudar muchísimo para poder activar esa circulación y que deje esas arenillas, porque eso es mucha resequedad que hay en el ojo. Y eso le va a ayudar, dos gotitas en cada ojo, tres veces al día. Y cuando se apliquen las gotas, descansar con ojos cerrados como por 5 minutos, por lo menos 5 minutos. Esto estaría bien a la hora de dormir, antes de dormir se las aplican y pues ya se quedan con sus ojitos cerrados, y le va a ayudar mucho a activar su circulación y a amanecer de una manera diferente. Van a empezar a sentir un alivio excelente para sus ojos.
7: Perfecto. Dice, ¿me puede recomendar algún multivitamínico para adulto mayor?
8: Tenemos el Vitamin Complex. Este es un multivitamínico especialmente para estas personas mayores. Este se va a tomar una cucharada de Vitamin Complex más 60 tres veces al día, y le vamos a dar un activador que sería Activis. Activis comprimido, va a tomar dos comprimidos tres veces al día después de los alimentos. El Vitamin Complex lo va a tomar antes de los alimentos y el Activis comprimido después de los alimentos.
7: ¿Qué dice? Tengo una hija de 13 años, pero sufre de mucho asma cuando hay cambio de temperatura.
8: Para esta niña le podemos recomendar Oberil Jarabe. El Oberil Jarabe le va a ayudar para estos problemas de asmáticos, y además le vamos a dar un ICB2 gotas, que es para la inflamación crónica bronquial que esta niña está cursando. Entonces, tomar un tratamiento completo, no nada más un frasco, seguir tomando, descansar y volverlo a tomar. sobre todo el ICB2, gotas. Estas gotitas, como la niña tiene 13 años, le vamos a dar una gotita por cada kilogramo de peso, 3 veces al día, hasta 4 veces al día. Y de Oberil jarabe va a tomar una cucharada en la mañana, una mediodía y una en la noche, y cuidarse mucho de aires acondicionados, de cambios de temperatura y de algunas cosas como son el polvo, peluches, animalitos, gatos, perros, eliminar todo eso de casa para que la niña no esté sufriendo estos cuadros asmáticos.
7: Perfecto, doctora. Dice, ¿me puede recomendar algo para los huesos, algún tipo de calcio o algo que necesiten? Porque soy un adulto mayor y sufrí una caída y me está doliendo la cadera.
8: Para esta personita tenemos el Ospartil. Este le va a ayudar muchísimo para todos esos problemas de hueso. Y además le vamos a dar Aflacín comprimidos. El Aflacín comprimidos va a tomar 2 comprimidos de Aflacín 3 veces al día, acompañado de su Ospartil, también 2 comprimidos 3 veces al día. Uno lo toma antes de los alimentos, media hora antes de los alimentos, y el otro media hora después de los alimentos, y procurar comer alimentos que contengan calcio para que le ayuden a sus huesos.
7: Okay. Doctora, ¿me puede recomendar algo para los hongos en los pies?
8: Sí, tenemos el Omicron Gotas, es un tratamiento que le va a ayudar muchísimo, y si se lo aplica después de pediluvios con vinagre,

0: practicar hasta 3 veces al día.
1: Ok, por último, doctora, porque se fue muy rápido el tiempo, ¿algún desparasitante efectivo que me pueda recomendar?
0: Sí, está Eramin comprimidos. Este Eramin comprimidos se toma un frasco en adultos, 2 comprimidos, 3 veces al día. Y además tenemos unas gotas que se llaman APA2, gotas, y se toman una gota por cada kilogramo de peso. Y todos estos dos productos que estoy recomendando son para lombrices, yardias, hipocéfalas, oxiuros, para midiasis, para todo esto. Le va a eliminar y no le va a dañar su sistema digestivo, ni su intestino, ni va a afectar en nada, ni tiene efectos colaterales, ni adicción, ni nada de esto. Entonces, en niños se toma un comprimido o una gota por cada kilogramo de peso del niño, y en adultos igualmente, pero en adultos Eramin se toman 2 comprimidos 3 veces al día.
1: Ok, con eso terminamos su participación, doctora. Muchas, muchas gracias por todas las recomendaciones.
0: Feliz fin de semana y muchas gracias. Nos escucharemos el lunes.
1: Gracias. Gracias. Hasta luego.
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4: Las 9:45.
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1: Le damos la bienvenida al doctor Benjamín Olmos. Doctor, buenos días.
9: Muy buenos días. Aquí estamos saludando a todas las personas, agradeciéndole a Dios porque estamos ya terminando el 2026. Despídete con amor, agradécele a Dios con las cosas buenas y las que no te parezcan tan buenas. Lo mejor está por venir. Toma gobierno, siéntate en el asiento del conductor, en el asiento del conductor de tu destino, el 2027. Míralo venir, pero con bendición, tu vida más sana, en una mejor economía. Sabes que Dios tiene un propósito divino para cada uno de nosotros. Cada uno de nosotros está hecho para poder cumplir la misión de su vida. Todos, todos nosotros tenemos ese propósito. Te voy a dar un mensaje favorable para tu vida. Si durante mucho tiempo tú has pensado que el propósito de tu vida es vivir para la opinión de los demás, estás equivocado. Si estás pensando en que otros están pensando en ti, estás equivocado. Todos estamos metidos en cada uno de nuestros problemas. No nos importa o no les importa tu vida. Lo más importante para ti debe ser tu vida. Tú debes amarte, debes de cuidarte, debes de seguir adelante. Estaba yo checando las estadísticas de personas que están enfermas de los riñones y están en espera de que les puedan dializar, les puedan hacer hemodiálisis, y tenemos tantos productos aquí cerca. Por ejemplo, té de Ardenal. Esto se los pregunté hace 4 meses. ¿Cuántas veces has lavado tus riñones? ¿Has limpiado tus vías urinarias? ¿Cuántas veces has quitado de la vejiga las bacterias que normalmente están afectando? Muchas personas padecen de infecciones recurrentes renales. Y esto ni siquiera es porque tengan una actividad sexual. Estoy hablando de jovencitas de

0: señoritas, también de mujeres casadas o viudas. ¿Por qué las mujeres padecen más infecciones renales, infecciones en las vías urinarias, infecciones en la vejiga urinaria, por bacterias que proliferan? Te voy a dar una recomendación maravillosa para tus riñones, señora y señor que nos estás escuchando. Tomar té de ardenal, bien en costalitos. Empezar a tomarlo trae una bendición enorme porque limpia todas las vías urinarias. ¿Cómo lo vas a tomar? Es sencillo. En litro y medio de agua te vas a poner 3-4 cucharadas del té de ardenal que hierva. Primero hierves el agua, sueltas la planta, le apagas y después esperas a que se enfríe. Le puedes poner limón, le puedes poner chía, le puedes poner jamaica, le puedes poner lo que tú quieras o tomártelo así simple, como agua de tiempo. La bendición que está sucediendo en tus vías urinarias. Tu cuerpo estará bien. Tu salud estará completa. Adiós picor, ardor, comezón, infección, orín turbio, arenoso. Esto es normalmente, te digo, en la mujer. El hombre por lo que toma, toma más líquidos para estar bien, para sentirse bien, para sentirse a gusto. Toman cervezas, toman refrescos dulces, pero a veces no vayas a pensar que se toman un refresco de medio litro, de 600 mililitros, de un litro. Durante todo el día se toman 2 litros de Pepsi, de Coca, de Fanta, de refrescos de los que tú conoces. Esto no está ayudando a tus riñones. Esto los está afectando. No voy a hablar nada más de infecciones renales. Quiero compartir algo importante, porque también las piedras renales y cólicos renales son dolorosos. Las piedras renales pueden obstruir y pueden traer deficiencia renal. 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Todos los choferes que nos están sintonizando, la verdad, ellos aparte de tomar el refresco, toman mucha cerveza a veces. Y les voy a recomendar que tomen jarabe de panal. Les voy a decir por qué no recomiendo tomar tanta cerveza. Cuando te tomas una cerveza, estás sobresaturando tus riñones y tu cuerpo de muchas sustancias y proteínas que tú no necesitas. Estás haciendo que trabajen tus riñones más fuerte para algo que no necesariamente es bueno. Están filtrando todo y lo están convirtiendo en orina, sí. Pero muchos de esos nutrientes ya no te sirven y también los estás desperdiciando. Por eso yo recomiendo tomar cerveza. Puedes tomar, la verdad, una cerveza al día. Una cerveza, pero no una caguama, ¿eh? Se habla de una cerveza pequeña o de una cerveza de 500 mililitros. Pero lamentablemente no es el caso. Yo conozco a muchas personas que dicen, me tomé 20 cervezas, Dios mío. ¿Sabes qué? Una persona, si se tomara consecutivamente 6 litros de agua, moriría. ¿Y tú cómo estás haciendo trabajar tus riñones tomando y tomando cerveza? Pero como no te costó nada, los estás dañando. Te voy a invitar a que una vez al año limpies tus riñones. 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Es la única de buena calidad y la única que disuelve piedras renales, arenilla, piedras vidriosas, piedras calcáreas, es el sal de orina en la mujer. Lo que está haciendo en tu cuerpo, algo sorprendentemente bueno. Limpia, lava, purifica tus riñones, los desinflama, quita completamente esas infecciones recurrentes renales. ¿Qué es lo que te estoy recomendando? 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Adiós infecciones recurrentes renales en la vejiga, en las vías urinarias, piedras renales. 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Esto es por diabetes o por males cardiovasculares o hipertensión. Para eso, le recomiendo que usted le dé vida a sus riñones tomando jugo rojo flavorante, y va usted a bajar la tasa de albúmina en la orina. Porque lo que está sucediendo es que el diabético está quedando con anemia. Se está muriendo porque está tirando todas las vitaminas. Tomar jugo rojo flavorante ahora para poder bajar la tasa de albúmina en la orina, para proteger los riñones. 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Lo mejor que hace jugo rojo flavorante es rejuvenecer tus células, rejuvenecer tus venas, proteger ojos, cerebro, corazón, riñones, páncreas. 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El lunes nos estamos escuchando. Recuerda, toma el control de tu vida, la bendición de Dios en ti. 2027, aquí te vamos con toda nuestra fuerza, con el Señor en nuestra vida y nosotros sentados en el asiento del conductor. Les habla su amigo, su hermano, doctor Benjamín Olmos. El lunes nos sintonizamos. Gracias. Con el corazón.
1: 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Nos escuchamos mañana para seguir cuidando tu bienestar de forma natural en la Caravana de la Salud Garrido. Que tengan un excelente día.

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1: El senador Manuel Velasco Cuello anunció públicamente que su partido, el Verde Ecologista, está dispuesto a dialogar con los representantes del Partido del Trabajo para solucionar su inconformidad respecto a la alianza que han mantenido desde la llegada de la 4T al poder. La postura de Velasco Cuello no debería tomar por sorpresa a nadie, pues es un político de primerísimo nivel, uno de los personajes con un profundo entendimiento de cómo debe funcionar la política y el servicio público en beneficio de la sociedad. Pero la postura del PT es una aberración. Este partido, que ha ido a distintas elecciones con el PRI, PRD y ahora con Morena, no es nada sin las alianzas. Hoy, por el número de legisladores que tiene en las cámaras y por la enorme cuota de poder que ha ganado en las últimas elecciones, se siente muy gallo como para ponerse al tú por tú con sus aliados, para amenazarlos con romper la alianza. Sin embargo, peca de soberbia. El PT ha ganado todo lo que tiene no por sí mismo, sino por el movimiento de transformación. Nunca ha representado nada y tampoco ha significado una opción política. Sus votos son votos a favor del movimiento político inaugurado por el expresidente López Obrador. Por tanto, si no quiere perder su actual supremacía, debe bajarle la espuma a su chocolate, porque el PT no es la 4T, como tanto lo dice su eslogan.
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2: Hola, ¿qué tal? ¿Cómo están? Muy buenos días. Yo soy Felipe Alamilla, 10 en punto de la mañana desde esta bella capital de Tuxtla Gutiérrez, Chiapas. Transmitiendo en vivo desde la torre de aquí, de lo que es la empresa del Diario de Chiapas. Muy buenos días y agradezco a cada uno de ustedes que nos están viendo a través de todas las plataformas con las que cuenta la torre digital del Diario de Chiapas. Y también en este momento le vamos a presentar lo que son los teléfonos de las tres radios que tenemos, amigas de la torre digital de esta empresa, que vámonos hasta la 97.7 FM 961-612-2860. Saluda a los amigos ahí, a los que están ahorita en los controles técnicos de estas tres radios amigas. También saluda a los amigos allá de la bella Tapachula de la 96.3 FM. Y el teléfono es 962-311-2796. Vámonos hasta la bella Palenque. Saludos a todos los compañeros allá de la bella Palenque, la ciudad maya del rey Pacal y de la reina Roja. La 103.7 FM, 916-28-211-17. Esas son las tres radios que tenemos para que usted nos pueda mandar su denuncia. También saludamos a los amigos allá de la ciudad de Comitán, que es Media Group. Gracias a los amigos allá de la bella Comitán, y también saludamos a los amigos allá de Radio Naranjo de la 106.7 FM, voz de Berrio Sábal. Saludos a los amigos de ahí, de lo que es la tierra de las hamacas. Cuando vengan aquí a Chiapas, váyanse a disfrutar a Berriozábal, un clima maravilloso. A 5 minutos aquí, 10 minutos de la capital, está Berriozábal, luego sigue Ocosocuautla, luego sigue Jiquipilas, luego sigue lo que es la zona hermosa ahí de Cintalapa. Saludo para todos los amigos desde ahí hasta la costa chiapaneca. Y vámonos a la portada del diario de Chiapas. El gobernador del estado, Eduardo Ramírez Aguilar, asiste al cuarto encuentro regional de institutos tribunales electorales e INE. Muy bien por el gobernador del estado. Y la primera dama aquí del estado de Chiapas, la señora Sofía Espinosa, encabeza jornadas de el, lo que es el DIF. Y también, vámonos también a lo que es el licenciado Avendaño presenta avances contra el paludismo. Esto y más en lo que es la portada del diario de Chiapas de el día de hoy, viernes 25 de septiembre. Y vámonos con el mensaje del gobernador del estado, Eduardo Ramírez Aguilar. Comenzamos. Esto es Denuncia Pública.
3: Aquí se está invirtiendo mucho dinero en Denejapa como nunca antes. 150 mil matas de café para ustedes, para que vayan a sembrar. No vamos a dejarle invertir en la renovación del café. Denejapa siempre me ha dado su apoyo, su respaldo. No tengo más que agradecerle a la vida porque me llevaré muchas satisfacciones de haber hecho mucha obra, pero hoy me voy a llevar y va a quedar grabado en mi corazón que llegué a la comunidad de Los Pinos, porque ahí estamos construyendo tanques de almacenamiento de agua y no tienen agua. Estamos construyendo tanques de almacenamiento, tanques de recolección y también baños ecológicos. Y me llenó de mucha emoción que se me hizo un nudo en la garganta, porque mi paso como gobernador ha sido un paso de darle una esperanza a una familia o a muchas familias. Y eso me lo voy a llevar aquí siempre. Aquí vivirá Denejapa en mi corazón y también en mi mente.
2: Este es el mensaje del gobernador del estado que manda a todos los chiapanecos. Y vámonos cuando son las 10 de la mañana con 5 minutos a la editorial del día de hoy.
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5: Con el reconocimiento de las neurodiversidades en la sociedad, las cuales contemplan al autismo, la hiperactividad y demás trastornos que mucho tiempo fueron invisibilizados, el panorama, al menos para las infancias y los padres y madres de estos, puede ser esperanzador. Precisamente en Chiapas, en el Congreso del Estado, como parte de estas vanguardias que encabeza la 69ª legislatura y desde luego el gobernador de Chiapas, Eduardo Ramírez, el cual no ha dejado de dar seguimiento incluso a través de instancias como el DIF, se implementaron medidas para ayudar al menos a las infancias. Si bien desde principios de este año el actual gobierno estatal y las dependencias a las que les concierne el tema del espectro autista y demás neurodivergencias estaban gestionando una partida presupuestaria, lo cierto es que para el presupuesto de 2027 no está contemplado nada para esta comunidad que ya está siendo reconocida y atendida. De hecho, la junta programada para el próximo 25 de septiembre fue cancelada, generando conmoción y preocupación en esa comunidad, sobre todo teniendo en cuenta el cierre del año y la próxima propuesta en el presupuesto 2027. En este sentido, comunidades y agrupaciones que vienen tratando ese tema señalaron que el Comité para la Implementación de la Reforma de la Ley Estatal del Autismo están parados desde hace un año, lo que resulta preocupante, más aún por la suspensión de esas políticas, las cuales están en riesgo del presupuesto para esa neurodiversidad en el presupuesto de 2027. No todo está perdido. De hecho, Sofía Espinosa, esposa del gobernador, y el secretario de salud de la entidad estuvieron al pendiente del tema, manifestando que resolverán a la brevedad y en la manera de lo posible esta temática. Por ello, los involucrados en el tema manifestaron confianza a estos personajes, mismos que han demostrado ser ser aliados en lo concerniente a esta petición. En el presupuesto, en salud, explicaron que se realizó una sesión en la que acordaron los representantes de las dependencias involucradas solicitarían que en el presupuesto estatal de 2027 etiquetaran una parte considerable del presupuesto con el fin de financiar programas en beneficio de la comunidad autista. Cabe mencionar que el propio mandatario estatal mencionó que en la entidad los casos de autismo superan los 75,000, considerando censos, sin tomar en cuenta otras neurodivergencias y diagnósticos tardíos, tanto en infancias como adultos. Entonces, ignorar a esta comunidad en el presupuesto sería muy lamentable, ya que después de años de lucha, que aún persistan comentarios, sobre todo en redes sociales, donde minimizan ciertas conductas relacionadas a las neurodivergencias, más aún cuando señalan de manera despectiva que ahora resulta que todos tienen TEA o TDAH. Otro punto a considerar es el hecho de que no todos los padres de familia tienen las mismas posibilidades. Si bien el espectro autista ya representa un reto, hacerlo en contexto de precariedad o en marginalidad complica las cosas. Es más, tomando en cuenta los casos ya registrados, la mayoría corresponden a zonas urbanizadas. Entonces, en las comunidades rurales o en los pueblos originarios, esta condición suele ser mal vista, tomando en cuenta que se le suele tratar como un asunto de locura o maldición, según la predisposición y dogma de las comunidades. Asimismo, en el ámbito escolar, muchos infantes y adolescentes siguen enfrentando barreras, ya que se sabe y se tiene documentado que el acoso escolar, la intolerancia de docentes hacia ellos y la misma sociedad los siguen estigmatizando como raros.
2: 10 de la mañana con 9 minutos, vámonos, ya se encuentra con nosotros Moisés Jurado. Moisés, ¿dónde te encuentras en esta mañana de viernes? Por fin, viernes.
6: Por fin viernes, estimado Felipe, qué gusto saludarte a ti y a todo el auditorio de Denuncia Pública. Me encuentro justo caminando en las calles de la colonia Electricistas, donde hay dos situaciones importantes. La primera de ellas, pues piden aquí al ayuntamiento que puedan realizar pues la poda de esta parte del parquecito, ya que también pues refieren que por las noches, a pesar de que hay movimientos de patrullas y demás, pues bueno, no falta algún malhechor que siempre se viene a entre la maleza y demás. Y otra situación, mira Felipe, la situación es sobre la calle, la calle La Angostura, donde nos encontramos en estos momentos, que está, pues bueno, también en pésimas condiciones. Cabe mencionar que a unas cuadras de esta misma vialidad están reparando, sin embargo, la parte de la entrada de la colonia Electricistas, pues bueno, todavía está en el olvido. También comentarte rápidamente que en la colonia Penipac reportan fuga de agua, y es que esto es lamentable, ya que lleva alrededor de 4 meses sin ser atendido esta pues fuga, esta lamentable fuga de agua potable. Por eso hacen un llamado al sistema municipal de agua potable y alcantarillado, el SMAPA, para que pueda reparar dicha fuga. Esta se encuentra ubicado sobre la 21 Poniente, a la altura de entre la 12 y 13 Sur, de ahí de la colonia Penipac. Por las noches es donde pues surten este vital líquido a estas colonias, entre ellas Diana Laura, El Soque, también Burocrática, Jamaipac, pero en la zona de la Penipac es ahí donde se está desperdiciando miles de litros de agua potable, y recordemos que pues hay varias colonias que no tienen este vital líquido, así que pues hacen un llamado pertinente ahí al SMAPA para que puedan realizar pues estos trabajos, ¿no? Para poder evitar que este vital líquido se vaya, pues ahora sí, al drenaje. Y cabe mencionar que dentro de la misma colonia, eso sí refieren que pues el pago del agua potable es puntual, sin embargo, lo que no ha sido puntual han sido las reparaciones, y a pesar de que ya han metido diferentes trámites ahí para poder realizar esta reparación, pues no ha llegado todavía la solución ahí a la colonia Penipac. Así, esta situación, mi estimado Felipe, y mira, ahí está toda esta calle, cómo está la entrada, el acceso principal también a la colonia Electricistas, que también conecta muy cerca hacia puntos importantes aquí en la capital de la zona norte, Poniente, Tuxtla Gutiérrez.
2: Gracias, Moisés, como siempre, muy acertado tus tus reportes y denuncias que te hacen y que tú acudes al lugar de los hechos. Y pedimos al ESMAPA que reparen esta fuga ahí en la Penipac y sobre todo ahí en la colonia electricista. Esos terrenos ya los vi. Hago un llamado al gobierno del estado para que los expropie de una vez. Si no tienen dueño, que hagan el hospital de los abuelos. Es importante. Los adultos mayores también necesitan un hospital propio para ellos. Gracias, Moy, y yo regreso contigo en un momento. Vamos a un corte comercial. Yo regreso, no le cambien, porque vamos a hablar del presidente bandido de Huistla, que hace calles, pero no les hace banqueta. Y también vamos a hablar del presidente de allá de Juárez, Chiapas, Óscar Serra Cantoral. Dos grandes lacras de Chiapas, no le cambien.
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7: Las 10 con 13 minutos.
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0: 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Número 10.
11: La T y la M y J Balvin. ¡Qué ironía!
12: ¡Qué ironía!
0: Número 9.
11: Adela, Ain't in LA.
0: Número 8.
11: Alejandro Sanz y Eden Muñoz. Yo era poesía.
13: Yo era poesía y no sabías leer.
0: Número 7.
11: Aitana, Conexión Psíquica.
0: Número 6.
11: Miley Cyrus, Bass Persuades.
0: Número 5.
11: Tame Impala, Loser.
0: Número 4.
11: Ariana Grande, Hate That Made You Love Me.
0: Número 3.
11: Gloria Trevi, Pompas de Jabón.
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0: Número 2.
11: Karol G y Bruno Mars, Still.
0: Número 1.
11: Karol G, Baby Wow.
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2: Gracias, 10 de la mañana con 16 minutos. Esta es la luz de la esperanza que enviamos para todos ustedes, para los enfermos, para los niños con cáncer, para las mujeres y los hombres que están hospitalizados en México, Chiapas y todo el mundo. También la enviamos para los que han perdido un ser querido el día de hoy. Esta es la luz de la esperanza. Desde aquí nuestro abrazo solidario. Y el día de hoy yo les quiero pedir un favor a todos los que nos están escuchando. Pido una oración por nuestro compañero Fermín Rodríguez González, que es el subdirector de lo que es el diario de Chiapas. Yo les pido que, por favor, le manden buenas vibras al licenciado Fermín Rodríguez González, que ha estado un poquito delicado de salud. Fermín, desde aquí te decimos que te queremos mucho, toda la empresa, los altos ejecutivos, la familia Toledo, todos los que hacemos el programa del pueblo Denuncia Pública, te mandamos el abrazo. Párate, tú no tienes nada. Hay que seguir adelante, mi Fermín. Tú eres un hombre fuerte y te queremos y te necesitamos en esta empresa. Que Dios te bendiga a ti y a toda tu familia. Que pronto llegue la salud a ti, mi querido hermano. Y vámonos, vámonos, y miren, vámonos a una denuncia que nos hacen llegar aquí con un reportaje que nos preparó nuestro compañero Edén Gómez. Transportistas de Tuzla buscan ajustes de un peso al pasaje para renovar unidades. Son una bola de farsantes, de mentirosos. Quieren engañar al pueblo.
12: El sector transporte en la capital chiapaneca mantiene sobre la mesa de diálogo con autoridades en la entidad la propuesta de un ajuste a las tarifas de transporte público. La medida busca amortiguar los altos costos de operación y dar cumplimiento a las exigencias normativas de renovar el parque vehicular. En ese sentido, Bersaín Miranda Borrás, presidente de la Alianza del Autotransporte Organizado en Chiapas, señaló que esta propuesta no responde a un afán de lucro, sino a la urgente necesidad de amortiguar el constante incremento en los insumos, refacciones y también combustibles. En este sentido, refirió que el aumento pretende ser social, es decir, solo de un peso.
15: Es parte de los acuerdos que ya existen de que se haga un ajuste a las tarifas para que nosotros estemos en condiciones de poder cumplir con lo que marca la ley de renovar el parque vehicular. Sin este ajuste, pues obviamente no se podrá cumplir con esas expectativas de la renovación del parque vehicular. Mire, siempre en Chiapas se ha aplicado una tarifa de carácter social y el incremento que se tiene previsto es de un peso, nada más. Es un ajuste, nada más. Para que nos ayude a tener un respiro cuando menos.
12: En este mismo sentido, pidió la comprensión, por supuesto, de la ciudadanía y los usuarios del transporte público, recordando que el pasaje debería de costar, de acuerdo a los estudios que se han realizado, entre 14 y 18 pesos. Sin embargo, en Chiapas se siguen manteniendo las tarifas más bajas del país. Para Diario Media Group, Edén Gómez.
2: 10 de la mañana con 19 minutos y mirar a Bersaín Miranda Borrás es uno de los grandes pulpos del transporte. Este muchacho era un pobre diablo hace muchos años y hoy es rico. ¿De dónde, Pedro? ¿De dónde, Juan? Ha sido regidor, se ha servido del gobierno tanto estatal como federal. Digo, ahora nos llama que quieren aumentar un peso. Y hace tiempo aumentaron a 11 pesos y fue con la falacia de que iban a componer las unidades. Yo también las utilizo, yo también a veces tomo el transporte y veo las chatarras que tienen estos pulpos, que se han hecho ricos y millonarios a costa del pueblo y del gobierno del estado. Yo le pido a la Secretaría de Transporte, de una vez, si no pueden tener sus concesiones, que se las quiten, que se las den a gente que pueda invertir el dinero. Pero ya basta de estar sangrando al pueblo de Chiapas y a los tuzlecos. Bola de bandidos, bolas de ratas, de veras. Ya basta, señores. Señores del pulpo, los pulpos del transporte. No es posible, señores, que ustedes han ganado, se han hecho rico con la gente del pueblo, con las concesiones que le dieron. Y ojalá y tuvieran una. Tienen un chingo, han comprado, han hecho y todo por temas políticos que gobiernos anteriores los amenazaban, los ponían contra la pared y a mí me da 50, porque si no te traigo a mi gente y te hago un alboroto, porque así han sido ustedes, unos grandes caníbales de Chiapas. Alguien se los tenía que decir y ese alguien soy yo, porque yo a ustedes ni les tengo miedo, los conozco, son mis amigos, pero... Amiguitos, compórtense a la altura del pueblo, porque también ustedes son pueblo, pero ustedes con la gran diferencia que quieren saquear al pueblo. ¿Qué es eso? Que un peso más, váyanse al diablo. ¡Vámonos! Con todo respeto, Bersaín, te quiero mucho, que Dios te bendiga, pero piénsale, hermano, no estés chingando al pueblo de Chiapas. ¡Vámonos, vámonos! Y miren, vámonos de un bandido a otro más bandido, que es el presidente de Huistla, Chiapas, que es Regulo Palomeque Sánchez. Oiga, ¿qué cree? ¿Que hace banquetas? Óigalo muy bien. ¿Que hace calles? Perdón, hace calles, pero no le pone banquetas. Mire, ahí lo deja jodida la banca. Las calles, miren cómo va la pobre gente. Y aquí me dicen que reconstruyó una cuadra de la avenida Abasolo y la dejó sin banqueta. El alcalde de Huistla, Régulo Palomeque Sánchez, quien ha venido siendo señalado por diversas irregularidades, hoy denuncian que construye obras de pésima calidad. Además, en algunos sectores las vías son pavimentadas sin banquetas. Por su parte, habitantes del barrio El Carmen dentro señalaron que debido a un socavón que se registró a consecuencia de las lluvias en la avenida Abasolo Norte entre las calles Guerrero y Porfirio Díaz, por ello se vio obligado a reconstruir lo que corresponde a una cuadra que, por cierto, le llevó casi 3 meses. Mencionaron que en esta ocasión no están de acuerdo la manera en que fue construida esta calle, pues prácticamente quedó inconclusa, ya que ambas márgenes, dicen, no fueron construidas las banquetas correspondientes. Situación que ha generado el descontento, ya que han dado a conocer que la obra fue culminada, lo que es totalmente falso, pues así manifestó durante la inauguración Régulo Palomeque Sánchez, que es un bandido, licenciado Felipe, que es una rata la que tenemos aquí en Huistla. Pero ya no, dicen aquí los que nos denuncian, que le piden a todos los huistlecos que no vayan a votar por la mujer, porque este hombre, imagínense, construye calles y no le pone banqueta. A lo mejor está pensando que luego lo va a construir su esposa. Digo, son una bola de rateros y de bandidos. No es posible. Ya basta. Yo pido al gobierno federal, a los que hacen auditorías en este tipo de obras, que la chequen, porque no es posible que cada 3 años están haciendo la misma pinche calle que hicieron hace 3 años. No, hombre, la hacen ahorita y dentro de un año está partida la calle. Tanto el de los constructores, es importante que los órganos de anticorrupción, lo que es el ACE, lo que es el gobierno federal, lo que es el gobierno federal, de una vez meta orden, haga auditoría, pero también a los que construyen, los contratistas también, a los que hacen obras, hay que ver cómo están haciendo las obras, tanto los contratistas como el presidente. Ya, de una vez. Y de ahí, vámonos hasta Juárez, donde hay otro bandido, ratero. Mire, ¿qué está pasando allá en Juárez? Nos mandan esta denuncia a través del periódico. Dice este aquí que ciudadanos hicieron llegar a esta casa editorial, me mandan esta denuncia pública acompañada de fotografías para mostrar las condiciones en las que se aseguran actualmente se encuentran los diversos caminos del municipio de Juárez, Chiapas. De acuerdo con la denuncia recibida, uno de los puntos que requiere atención corresponde al tramo carretero Juárez, Mundo Nuevo, así como el entronque a la carretera Santa Teresa, San Manuel, ahí en el entronque de Tabasco. Los denunciantes manifiestan su inconformidad ante el deterioro de estas vías y solicitan al ayuntamiento, encabezado por el bandido más rata que ha tenido el municipio de Juárez, Chiapas, nos dicen aquí, que es el Óscar Serra Cantoral, que ahora ya quiere dejar a su esposa de presidenta municipal. Este es Óscar Serra Cantoral, este cara de mapache, de veras. ¿Cómo es posible que sigamos teniendo a esta bola de buitres en los municipios? Miren estas carreteras allá del tramo Juárez Mundo Nuevo. Miren la cochinada. Eso sí, él trae camionetas, tiene rancho, tiene casas aquí, tiene casas en varios estados, y su mujer ya se anda paseando. Ya los ciudadanos expresaron críticas hacia la administración municipal y señalaron que este Óscar Serra Cantoral se ha robado todo lo que es de Juárez, Chiapas. Yo pido de veras, ya basta de seguir teniendo a estos malditos de políticos, barbajanes, de veras, soberbios. ¿Y saben qué? Lo peor de todo, que son una bola de cínicos, de aves rapaces. De veras, no se conforman con el sueldo que tienen y que les pagan. El gobierno municipal les paga desayuno, comida y cena. Ellos llegan a saquear. ¿Qué más espera Juárez? Amigos de Juárez, 2027 está a la vuelta. Hay que votar por gente nueva. Ahí la dejo, con todo respeto, Oscar, pórtate bien, porque si no, pronto te veremos en el amante. Vamos a un corte comercial. No se deje y denuncie.
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7: Las 10 con 28 minutos.
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0: 10:30 y en realidad es vergonzoso ver a los presidentes municipales y a unos falsos líderes que quieren engañar, quieren seguir engañando al pueblo. Les digo que hasta aquí llegaron. Como dice el gobernador, el que la deba, la tiene que pagar. Y muy pronto, tanto los líderes de transporte como la gente que esté sirviendo a Chiapas en cualquier área, ya sea municipal o estatal, va a tener una cita con el AMATE. Así que, señores secretarios, señores directores, señores presidentes municipales, hagan bien su trabajo, anoten en qué carajo se están gastando el dinero y distribúyanlo bien, porque el 2027 el AMATE los espera y verán que pronto vamos a ver que algunos presidentes no van a llegar al 2027. Ahí van a salir sus órdenes de aprehensión. Primeramente Dios, porque tenemos un gobierno cercano a la gente y un gobernador que tiene mano dura, no le está temblando nada, y él no tiene amigos, ya lo dijo. Sus únicos amigos que tiene se llama Chiapas. ¡Vámonos! 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Y vámonos hasta la bella Comantitlán también. Allá hay otro bandido de los que pronto irán a visitar unas largas vacaciones, estarán ahí en el AMATE, ahí les dan sus tres comidas, no le van a hacer desayuno, comida y cena, y en la noche sale un negro ahí a darles masaje para que estén tranquilos y para que vean que la ley no se puede traspasar. Así que señores, pónganse abusado. Y este es el de Villa Comatitlán, donde dicen que Gerardo Pérez Gómez, óigalo muy bien, sin obras de impacto social en este municipio, ya cansado de las mentiras por parte del alcalde de este municipio, Gerardo Pérez Gómez, pobladores de Villa Comatitlán hoy lo señalan por incumplimiento en sus horarios de atención y por las dificultades que aseguran que enfrentan los ciudadanos que acuden a la presidencia municipal para solicitar una audiencia. Y ahí vemos la imagen del señor que está ahí, miren, sentado esperando a este desgraciado holgazán que nunca llega a esta bella presidencia. Y si llega, dice, aquí nos dicen que cabe hacer mención que los señalamientos durante la semana laboral, el edil solo acude algunos días a la presidencia municipal. Y cuando logra llegar, ¿saben? Entra a las 10 y se va a las 11 de la mañana. Solo recibe a sus amigos, a sus sobrinos y a su familia. Ante esta situación, según testimonios de habitantes, estaría provocando larga espera para quienes buscan ser atendidos por este presidente municipal. Miren la cara de ese señor que está, refleja el coraje en su rostro de que tienen a un bandido, a un parásito, a un soberbio. Imagínense, eso es lo que digo, como este penitente de Gerardo Pérez Gómez, que cuando andaba buscando el voto andaba besando a todo, mamacita, papacito, ¿dónde te pongo? Les llevaba despensa, les regalaba dinero. Pero ¿qué tal ahorita? Cuando se sientan en esa desgraciada silla del poder que está maldita, varias sillas de varias presidencias municipales tan malditas, se les sube al cerebro el excremento y no piensan. Porque no piensan, son unos babosos. Imagínense, luego de querer al pueblo y que el pueblo los quiere porque votan por ellos, luego le dan la espalda al pueblo. ¿Hasta cuándo vamos a seguir soportando a esta bola de parásitos? De veras, de bestias. Ya no encuentro las palabras de hablar, de decir de estos bandidos, de estos grandes sátrapas, de veras. Y son ignorantes, no se preparan. Yo les pido a los presidentes municipales que haya, todavía hay escuelas nocturnas. Vayan, sábados y domingos pueden estudiar la prepa y pueden estudiar una carrera. Dejen de ser ignorantes. Si Dios les dio la oportunidad de servir a su pueblo, como lo está haciendo este presidente Gerardo Pérez Gómez, que es un nefasto, aquí me lo están mandando, me lo denuncian y dicen que el señor era un pobre infeliz, un pobre diablo, y ahorita trae camioneta, tiene rancho, todos son así. Miren, si usted se va a Ocosingo, hay una presidenta que su director de obra, y de eso vamos a hablar la próxima semana, vamos a hablar de la presidenta también de Ocosingo y el director de obra, caballos de medio millón de pesos, de 300,000 pesos. Oiga, ¿de dónde Pedro? ¿De dónde Juan? Ya basta, nos están queriendo ver la cara de penitente. Yo hago urgente, urgente, un llamado a el órgano de anticorrupción. ¿Qué diablos está haciendo el órgano de anticorrupción? Yo no veo, pura faramaya, puro andar poniendo teléfonos, que hablen a este teléfono, pero no los veo, no veo el actuar de la autoridad. ¿Dónde está el ACE? ¿Qué están haciendo? Señores, es el momento de aplicar todo el peso de la ley. Ahora, si tienen miedo, váyanse, váyanse, no hagan quedar mal al gobernador. No es posible que el gobernador, señora, la puso y usted no hace nada. Mire lo que está pasando en Chiapas. Una bola de bandido. Ocosingo, Juárez, Reforma, ahorita Comatitlán. Y así hay muchos municipios. San Fernando, Chiapas, donde ha habido el caciquismo, la concordia. Señora, de veras, señores de auditoría, pónganse a trabajar, que se vea que traen bien puesta la camiseta. No, que pura pendejada están haciendo. ¿Les van a cortar la cabeza? Bueno, ya, con mucho respeto, ya se los dije, ya, tengan mucho cuidado. Vámonos, vámonos hasta... Nos llega una denuncia, esta ya la dimos a conocer la semana pasada, nos las vuelven a mandar, y dice así, mire, es de Huistla, apreciado Felipe Alamilla. Por aquí te mando el dato de la jueza que estaba haciendo de la suya. ¿Qué está haciendo de la suya? Cobrando dádivas por pronunciamientos fuera del marco de la ley. Mucho agradecería me hagas favor de replicar esto en tu programa del Pueblo Denuncia Pública y se entere nuestro señor gobernador y las autoridades estatales de esta licenciada Ana Cruz Valdés, jueza civil de Huistla. Ahí nos mandan fotografía de la jueza donde la están denunciando, donde dicen que ella es una servidora pública de Huistla y es una gran bandida, dicen, de esta manera descarada, recibiendo dinero para temas de procesos civiles o penales. Tiene pues todas las personas que llegan tienen que ir con ella y empieza la negociación. Haz de cuenta que está vendiendo la señora, esta jueza que es Ana Cruz Valdés, está vendiendo así, como haz de cuenta que es un mercado donde se venden carnes, frutas, verduras. Ella así se comporta y pide fuertes cantidades de dinero por parte de quienes no tienen de veras la razón legítima y todo lo hacen chueco comprando voluntades a su paso. Ella es reconocida por hacer este tipo de amarres con abogados corruptos, con notarios que son conocidos de ellos, o exmaestros de universidades que llegan ofreciendo dineros en sobres y fuertes transferencias a modo de verse favorecidos. Esta es la denuncia que nos mandan desde allá, desde Huistla, Chiapas. Ahí tenemos a la jueza, que es nada menos que la licenciada Ana Cruz Valdés, jueza civil de Huistla, y nos mandan ahí, hacemos un llamado al Poder Judicial de aquí, de lo que es el estado de Chiapas, para que meta orden. ¿Qué está pasando con esta licenciada Ana? De una vez, que la cambien hoy mismo, o que la corran. No es posible que en Chiapas, que estamos en tiempos de la nueva era, se estén haciendo este tipo de cosas. Yo estoy convencido que el señor gobernador va a poner orden, y le van a pedir al presidente del Poder Judicial que se ponga las pilas y que se ponga a dar resultado. Esto es Denuncia Pública, 10:41. Vamos a un corte comercial. No le cambie, porque esto se pone sabroso. Buen día.
1: 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Las 10:41. 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

0: saludo a las amas de casa que ya están preparando el desayuno, porque algunas están llegando de una jornada de anoche y otras se están preparando porque van a entrar a trabajar. Las mujeres y los hombres de Chiapas están trabajando para que México cada día sea grande, de la mano de la presidenta Claudia Sheinbaum y del gobernador del estado, Eduardo Ramírez Aguilar. Tenemos que hacer pueblo, tenemos que hacer grande a Chiapas y a México. Por eso, todo lo que esté pasando es el momento de denunciar. Y hágalo con nosotros. Aquí, nosotros no tenemos compromisos con nadie. 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
0: 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Y vámonos inmediatamente, vámonos con lo que nos preparó nuestro compañero Marco Alvarado, que nos habla que el Congreso no definirá candidatos, solo garantizará equidad de género.
2: El presidente de la Junta de Coordinación Política de la 69 Legislatura del Estado, Mario Antonio Guillén Domínguez, confirmó en una entrevista que el procedimiento para dar cumplimiento a la reforma a la Ley de Instituciones y Procedimientos Electorales, que fue aprobada por el Congreso local, se encuentra en fase de definición técnica para otorgarle certeza jurídica y transparencia.
3: Como es un proceso inédito, estamos buscando la manera de que sea... con la información correcta, establecer con la opinión del Instituto Electoral, y el procedimiento que lo hará la Junta de Coordinación Política, pero estamos buscando la forma de que participen representantes, que esté la presidenta de la mesa directiva y algunos otros invitados.
2: Sin precisar el día exacto en que se llevará a cabo el sorteo, el diputado local aseguró que la 69 legislatura cumplirá con los plazos legales establecidos.
3: Cualquier día de antes del día 30 o el mismo 30. Nosotros vamos a hacer lo posible para estar en tiempo y forma para no cumplir
4: con... La circulación no se puede hacer después del 30 de este mes.
3: No, el transitorio es muy claro.
2: Finalmente, Mario Guillén aclaró que la integración de los bloques no se realizará bajo criterios discrecionales de la Junta de Coordinación Política, sino con base en la información oficial que proporcione el Instituto de Elecciones y Participación Ciudadana de Chiapas.
3: No estamos determinando candidaturas, las candidaturas las va a definir los partidos políticos, lo va a hacer ante el Instituto Electoral, que eso lo hacen hasta este momento. Es función del Instituto Electoral y de los partidos políticos. Lo único que nosotros estamos definiendo, en qué municipios deben de reservarlo para el género femenino. Es lo único. El tema de la persona y las candidaturas lo va a definir el Instituto Electoral y los partidos políticos.
2: Para Diario Media Group, Marco Antonio Alvarado.

0: Vámonos, 10 de la mañana con 50 minutos. Oiga, nos envían una denuncia en este momento de un basurero allá en la colonia Terán. Miren este basurero. Oigan, señores, no hagan eso. Eso habla mal de los amigos ahí de Terán. ¿Quién diablos está tirando este tipo de basura? De veras, véanlo, amárrenlo y entréguenlo a la autoridad correspondiente. No es posible que el gobierno municipal se mata, el gobierno del estado, mejorando nuestras avenidas, nuestras calles. Y miren, y ustedes mismos echan a perder la belleza del río Sabinal. Esto pasa allá en la colonia Terán, en el callejón de la Tercera Sur y Tercera Poniente, a orillas del río Sabinal. Estas son las imágenes que nos hacen llegar en esta mañana. La persona que me mandó esto es un maestro de por ahí y me dijo que ya ha denunciado y nadie ha llegado a meter orden. Pero yo les pido de favor que ustedes también sean vigilantes, coadyuvantes del gobierno municipal. De una vez, la gente que esté llegando ahí con camioneta, carro, detengan el carro y detengan a la persona. Amárrenla si es posible y amarren el carro al árbol y no lo dejen que lo saquen. Porque no es posible, señores. ¿Qué es eso? Imagínense todo eso, toda esa contaminación vaca. Se va al río Sabinal y luego se va al río Grande de Chiapas, al río Grijalva. Yo les pido encarecidamente al gobierno municipal, envíen inmediatamente a personal y limpien toda esta zona, y de una vez el que próximo que llegue le pongan una sanción, pero fuerte, para que respete. Y le pido a los amigos de Terán que se pongan abusados, porque no podemos continuar así. Hasta ahí la dejo. Y esta denuncia ha sido pasada 10 de la mañana, 52 minutos. Vámonos con nuestro compañero Moisés Curado. Moisés.
1: Un gusto saludarte ya en esta última emisión de este viernes, mi estimado Felipe Lamy. Ya nos encontramos todavía recorriendo las diferentes calles, vialidades de Tuxtla Gutiérrez. Y mira, situación que nos podemos encontrar en cualquier colonia, en cualquier barrio de aquí de Tuxtla Gutiérrez. Y es que a pesar de que se han hecho, pues bueno, diferentes trabajos de bacheo, también hay muchas calles que no están felices respectivamente, porque bueno, la situación continúa con estos tipos de baches o cráteres que se encuentran en diferentes colonias, y entre ellos también la colonia Albania Baja. Pues bueno, continúa esta solicitud por parte de los habitantes, de los vecinos, para que puedan reparar la calle 20 de Noviembre, la cual se encuentra pues en pésimas condiciones. Y sobre todo también comentarte que no es únicamente la calle 20 de Noviembre, también está la calle Paredón, la calle del Toro, las cuales, pues bueno, pide ahí los mismos habitantes que puedan realizar un recorrido, los mismos funcionarios, para que se den cuenta de cómo están las calles. De esta colonia, la Albania Baja, la Albania Alta también. Cabe mencionar que ahorita con esas lluvias que se han incrementado aquí en la capital, pues eso, se han puesto peor las calles, por lo que pues piden obviamente que puedan tener también calles felices dentro de esta misma colonia. Así que, mi estimado Felipe, ahí tenemos el reporte por parte de los habitantes de la colonia Albania Alta, donde pues ahora sí piden ahí al ayuntamiento que puedan pues ahora sí realizar estos trabajos en mejoramiento, y sobre todo también garantizar los señalamientos ahí en zonas de riesgo de inundación para evitar cualquier tipo de tragedia. Ese es el reporte que tenemos, mi estimado Felipe. Yo regreso contigo.
0: Moisés, como siempre, tú atento, de veras, eres un ser humano buenísimo para la comunicación. Te abrazo con el alma y el corazón. Y tiene mucho trabajo el municipio, Moy. Para este fin de semana tenemos basura en Terán, tenemos calles que se necesitan bachear, tenemos fugas que va a reparar el sistema municipal del agua potable. Y hay que meterle ganas, porque Tuxtla es la casa de todos los chiapanecos y de todos los tuxtlecos. ¿Por qué la casa? Porque es nuestra capital. Moisés, tu mensaje final para este fin de semana.
1: Pues bueno, si va a salir a carretera o a los diferentes lugares turísticos de Chiapas, salga temprano. Recuerde que también continúan los trabajos ahí sobre la vía de Tuxtla a Chiapa de Corzo, una zona que también, con un pequeño accidente, bueno, se convierte un tráfico bastante complicado. Así que pues pedimos a todos los que vayan a salir y recorrer también los diferentes lugares que cuenta la capital chiapaneca, que disfruten en familia y sobre todo con mucha responsabilidad, y si va en el volante, pues recuerde no combinar el alcohol con su vehículo. Así que ese es el mensaje que tenemos para ese fin de semana, mi estimado Felipe.
0: Por favor, Moisés, te recomiendo mucho que manejes tu moto con mucho cuidado. Ya sabes que te queremos. Salúdame a tu bella familia y pásala bonito junto con todo tu equipo. Un abrazo, buen día. 10:55 y en nombre de todos los que laboramos en esta empresa, va nuestro abrazo fraternal para un excelente ser humano como es Cristian Castro, corresponsal del diario Media Group, hasta la bella Palenque. Hermano Cristian, te queremos aquí todo el equipo que conformamos la Torre Digital del diario de Chiapas, los altos ejecutivos, la familia Toledo Coutinho y todos los que hacemos el equipo del pueblo que es Denuncia Pública. Gracias por ser nuestro amigo. También a otro gran, otra mujer bella como es Zoidy Rodríguez, corresponsal del diario de Chiapas. Zoidy, como siempre, sabes que te queremos, todo el equipazo que conformamos, Denuncia Pública, esta empresa, la familia Toledo Coutinho, los altos ejecutivos, te deseamos lo mejor de la vida. Sé feliz con tu familia y que vengan muchos éxitos para estos dos grandes cumpleaños. ¿Y sabe qué? Cuídense mucho de la lluvia, no sean imprudentes, no quieran, no reten a la madre naturaleza, porque Dios perdona, pero la madre naturaleza jamás. Seamos responsables, se los digo con mucho respeto. Hemos llegado al final y en nombre de todos los que realizamos el programa del pueblo, de la familia Toledo Coutinho, del licenciado Gerardo Toledo Coutinho, Rogelio Toledo Coutinho, le deseamos un bonito, feliz fin de semana. Cuide a la familia y si cree en Dios, vaya a su templo preferido. Le recuerdo que Dios existe. Tengo encendida la luz de la esperanza para todos los que estamos presentes en esta tierra. Que Dios bendiga a Tuxtla, que Dios bendiga a México, que Dios bendiga al mundo, que Dios nos bendiga siempre a todos. ¿Sabe qué? ¡No se deje! Cuide su cartera y más de los políticos rateros que hay en este país. ¡Buen día!
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1: Día del impresor y tipógrafo. Se festeja para recordar la llegada de la primera imprenta a México y América en el siglo XVI. Un paso clave para la cultura y la libertad de expresión.
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3: Las 11 en punto.
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5: El senador Manuel Velasco Cuello anunció públicamente que su partido, el Verde Ecologista, está dispuesto a dialogar con los representantes del Partido del Trabajo para solucionar su inconformidad respecto a la alianza que han mantenido desde la llegada de la 4T al poder. La postura de Velasco Cuello no debería tomar por sorpresa a nadie, pues es un político de primerísimo nivel, uno de los personajes con un profundo entendimiento de cómo debe funcionar la política y el servicio público en beneficio de la sociedad. Pero la postura del PT es una aberración. Este partido, que ha ido a distintas elecciones con el PRI, PRD y ahora con Morena, no es nada sin las alianzas. Hoy, por el número de legisladores que tiene en las cámaras y por la enorme cuota de poder que ha ganado en las últimas elecciones, se siente muy gallo como para ponerse al tú por tú con sus aliados, para amenazarlos con romper la alianza. Sin embargo, peca de soberbia. El PT ha ganado todo lo que tiene no por sí mismo, sino por el movimiento de transformación. Nunca ha representado nada y tampoco ha significado una opción política. Sus votos son votos a favor del movimiento político inaugurado por el expresidente López Obrador. Por tanto, si no quiere perder su actual supremacía, debe bajarle la espuma a su chocolate, porque el PT no es la 4T, como tanto lo dice su eslogan.
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1: Las 11 con 17 minutos.
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2: 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San Cristóbal de las Casas cuenta con una presencia étnica y una rica tradición colonial que lo mantienen como uno de los destinos favoritos del turismo extranjero. Su edificación siguió un proceso similar al de otras ciudades coloniales que se crearon en el territorio novohispano. Limita al norte con los municipios de Chamula y Tenejapa y al este con Huixtán. Alrededor de su plaza principal se encuentran joyas arquitectónicas, como la catedral que ostenta una fachada barroca, el palacio municipal de estilo neoclásico, los portales, la iglesia de San Nicolás, cuyo estilo representa la arquitectura religiosa colonial de Chiapas, y la Casa de la Sirena, con una fachada de inspiración plateresca del siglo XVI. Los barrios conservan su identidad expresada en oficios y fiestas, y son parte de una cultura viva que también se manifiesta en textiles, orfebrería, juguetes populares y joyería. Se incorporó al programa de Pueblos Mágicos en el año 2023, antes de la llegada de los conquistadores españoles. El actual Valle de San Cristóbal era conocido como Huaycicatlán, que en náhuatl significa junto al zacate grande. Sobresale por su verde paisaje cubierto por la neblina y por sus magníficas construcciones virreinales de estilo barroco, plateresco y neoclásico. San Cristóbal de las Casas ha tenido diversos nombres. El actual hace referencia al santo patrono de los viajeros, San Cristóbal, mientras que de las Casas es en honor al primer obispo de la ciudad, Fray Bartolomé de las Casas. 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
2: Las 11 con 33 minutos.
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1: Las 11 con 47 minutos.
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2: Las 12 con 2 minutos.
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4: El senador Manuel Velasco Cuello anunció públicamente que su partido, el Verde Ecologista, está dispuesto a dialogar con los representantes del Partido del Trabajo para solucionar su inconformidad respecto a la alianza que han mantenido desde la llegada de la 4T al poder. La postura de Velasco Cuello no debería tomar por sorpresa a nadie, pues es un político de primerísimo nivel, uno de los personajes con un profundo entendimiento de cómo debe funcionar la política y el servicio público en beneficio de la sociedad. Pero la postura del PT es una aberración. Este partido, que ha ido a distintas elecciones con el PRI, PRD y ahora con Morena, no es nada sin las alianzas. Hoy, por el número de legisladores que tiene en las cámaras y por la enorme cuota de poder que ha ganado en las últimas elecciones, se siente muy gallo como para ponerse al tú por tú con sus aliados, para amenazarlos con romper la alianza. Sin embargo, peca de soberbia. El PT ha ganado todo lo que tiene no por sí mismo, sino por el movimiento de transformación. Nunca ha representado nada y tampoco ha significado una opción política. Sus votos son votos a favor del movimiento político inaugurado por el expresidente López Obrador. Por tanto, si no quiere perder su actual supremacía, debe bajarle la espuma a su chocolate, porque el PT no es la 4T, como tanto lo dice su eslogan.
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5: La radio del diario, con el reporte del Servicio Meteorológico Nacional, el clima diario te informa. Hoy viernes, San Cristóbal de las Casas, tormentas eléctricas, máxima 19, mínima 13. Suchiapa, tormentas eléctricas, máxima 29, mínima 22. San Fernando, tormentas eléctricas, máxima 26, mínima 20. Berriozábal, tormentas eléctricas, máxima 27, mínima 21. Chiapa de Corzo, tormentas eléctricas, máxima 28, mínima 21. Tuxtla Gutiérrez, tormentas eléctricas, máxima 29, mínima 22. El clima diario te informó. Ante la presencia de huracanes, resguárdate en albergues si vives en zonas de riesgo. Aléjate de arroyos y no intentes cruzar zonas inundadas.
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0: 12 del día con 11 minutos. Ya estamos completamente en vivo desde la Torre Digital del Diario de Chiapas. Bienvenidos a este programa. Vamos a cerrar la semana. La última semana de septiembre, caray.
1: ¿Qué?
0: Se nos va el mes patrio, Jerry. Se nos va el mes patrio, caray. Y para que usted lo disfrute, para que usted tenga oportunidad de pasarla bien antes de que se termine este mes de septiembre, tenemos pases dobles para que se vaya al Jaguares contra Racing del próximo lunes. 961-61-228-60. Así que vamos al Coloso allá en el lado norte-oriente de la ciudad, allá en el Víctor Manuel Reina. Boletos dobles para que se vayan al Jaguares contra Racing en el lunes Premier. Mire, si usted va hasta en Televisión Nacional, va a salir porque va a estar usted en el partido estelar de la Liga Premier, de la primera Premier. Así que láncese, vámonos al Víctor Manuel Reina. Y si no le da tiempo de ir, escúchelo, porque aquí también en la radio del diario va a estar el buen Jere con la narración para el partido de Jaguares contra Racing. Así que le tenemos pases dobles, boletos dobles para que se vayan al fútbol el próximo lunes a las 8 de la noche en el Víctor Manuel Reina. Llámenos 961-61-228-60. Con eso usted se comunica a cabina y se puede llevar su pase doble para irse a disfrutar del fútbol este próximo lunes. ¿Ya tan rápido? A ver, ¿quién está en la línea, pues? Bueno, bueno.
2: Hola, buenas tardes.
0: Buenas tardes, ¿con quién hablo?
2: Me llamo Jesús, de acá del barrio de San Francisco.
0: ¡Eso, Jesús! Arriba el barrio de San Francisco, ¿eh? ¡Qué buena feria se avienta el barrio de San Francisco!
2: Sí, de hecho, hoy comienza la feria para todos que gusten venir.
0: Ah, mira, para irte a echar unas papitas locas, ¿no?
2: Para venir a disfrutar todo lo que trae la feria.
0: Ándale, ahí está. ¿Hay tiendas locas todavía? ¿Llegan las tiendas locas o ya me los cepillaron de los juegos mecánicos?
2: Sí, de hecho vienen juegos para niños, la lotería, vienen muchos juegos.
0: Ahí está, pues bueno, vamos a disfrutar allá en el barrio San Francisco la feria. Mi querido amigo, ¿en qué podemos ayudarte el día de hoy?
2: Quisiera participar para tratar de ganar un boleto para el partido.
0: Órale, mi querido amigo, a ver, para que te puedas ganar, para que te puedas ganar tu pase doble, dime, sí, ¿a qué estación estás hablando?
2: 97.7 de la radio del diario.
0: Ahí está, mira, eso, ahí está, doble, cuádruple, autorizas, ¿cuántos? Ahí está, mira, aquí tenemos al buen Alex Intec, chiapaneco, y dice que ¿cuántos boletos ocupas?
2: ¿Me puede regalar unos 5?
0: Órale, ya te lo autorizo, ahí está. Para que te vayas con tus 5 boletos y te vayas con toda la familia a disfrutar el lunes Premier de Jaguares contra Racing. No seas malo, ahorita que termines la llamada, mándanos, sí, tu nombre completo por WhatsApp al mismo número. Ya para, sí, que desde ahorita hasta las 8 de la noche tienes para pasar a recoger tus 5 accesos y te vayas el próximo lunes al Víctor Manuel Reina.
2: Los esperamos en el estadio Soque como Reina el próximo lunes para que salgan en Televisión Nacional y si no pueden ir al partido, escúchenlo por el 97.7 la radio del diario.
0: ¡Ahí está! ¡Mira! Dice que otros 5. ¡Ah, no, no es cierto! ¡No es cierto! ¡Órale, pues! ¡Muchísimas gracias!
2: ¡Un abrazo! ¡Feliz fin de semana para todos y bendiciones!
0: ¡Bendiciones! ¡Saludos para todo el barrio San Francisco! ¡Ahí está! Ahí está, ha de ser codo este amigo, ¿ah? Sí, no te vas a olvidar de mandarnos tu nombre completo al WhatsApp para que ya con una identificación oficial te lo puedan hacer entrega aquí en recepción, ¿eh? Así que ahí está, vámonos a la pausa, mi querido Jeremy, son las 12 del día con 15 minutos.
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4: Las 12, con 15 minutos.
3: 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Número 10.
1: La T y la M y J Balvin. ¡Qué ironía!
5: ¡Qué ironía!
3: Número 9.
1: Adela, Ain't in LA.
3: Número 8.
1: Alejandro Sanz y Eden Muñoz. Yo era poesía.
6: Yo era poesía y no sabías leer.
3: Número 7.
1: Aitana, Conexión Psíquica.
3: Número 6.
1: Miley Cyrus, Bass Persuades.
3: Número 5.
1: Tame Impala, Loser.
3: Número 4.
1: Ariana Grande, Hey That That Made You Love Me.
3: Número 3.
1: Gloria Trevi, Pompas de Jabón.
7: Voy a resbalarme en pompas de jabón.
3: Número 2.
1: Karol G y Bruno Mars, Still.
3: Número 1.
1: Karol G, Baby Wow.
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0: Ya estamos de regreso a las 12 del día con 19 minutos. Yo sí quisiera saber qué onda con el peluquín. Pero no se anima a entrar al aire aquí, mi querido Alex. No, no, no. No, él dice que no, él no le pasa eso. Bueno, vamos a entrar en materia deportiva. Le recuerdo, pues, así como el buen Jesús, llévese sus pases para el Jaguares contra Racing, 961-61-228-60, para que usted vaya a disfrutar del lunes Premier el próximo lunes en el Víctor Manuel Reina. Así que ahí está la invitación. Oiga, pues, actividad, la tercera división profesional, los equipos chiapanecos que van a jugar este fin de semana. Ya todo listo, hoy solo hay un partido de los equipos chiapanecos y es allá en Comitán. El centro de formación UDS va a abrir sus puertas a las 4:20 para enfrentarse UDS contra la Academia Dragones. Es el partido para los equipos chiapanecos. El único que va a jugar hoy es la UDS. Mañana sábado y el domingo continúan el resto de los equipos que van a estar en la jornada 4 de esta tercera división profesional. A las 10 de la mañana, Chapulineros contra Felinos 48 allá en el Estadio Independiente en Oaxaca. A las 12 del día, Alebrijes contra Los Pavones en el Microestadio de Oaxaca. A las 3, Antequera contra Pijijiapan en el Deportivo Ramos allá en Oaxaca. Y el domingo hay 4 juegos, 4 equipos chiapanecos van a jugar el domingo. Me parece, y coincido con lo que decía Jeremy antes de entrar al aire, creo que el partido a seguir de esta jornada para los de Chiapas va a ser el Chifut contra Jaguares. Ese va a ser el domingo a las 3 de la tarde, aquí en Tuxtla Gutiérrez, en el Estadio Flores Ospo, la casa de los representantes de Chifut. Así que vamos a tener Jaguares Chifut visitando Jaguares al equipo de Chifut en el Deportivo, es decir, ahora en el Flores Ospo a las 3 de la tarde, mismo horario, pero allá en Tapachula, el Olímpico de Tapachula abre sus puertas para que Tapachula reciba al conjunto de Dragones. Y a las 4 de la tarde, los Milenarios de Oaxaca van a recibir a sus poderosísimos Huracanes de Arriaga del buen Jeremy Javier, allá en el microestadio Hito de Oaxaca, y va a cerrar la jornada o la participación de los chiapanecos, el equipo de Lechuzas en el Olímpico de Villahermosa, Tabasco, enfrentándose a los Plataneros de Tabasco. Así está la actividad dentro de la fecha 4 de la tercera división profesional para este fin de semana para los equipos chiapanecos. Vamos a ver cómo les va dentro de esta jornada que se está programando a partir de hoy con el equipo de la UDS, que tendrá el arranque a las 4:20 allá en el estadio del centro de formación UDS allá en Comitán de Domínguez. Oiga, mañana va a jugar la selección estos amistosos, ya con la era del Kaiser de Rafa Márquez. Va a estar México contra Colombia. Vamos a ver, mi querido Alex. Sí, vuelve el Chucky Lozano, ¿cómo no? Vuelve el Chucky Lozano. ¿Qué te pareció esa convocatoria del Chucky Lozano? Muy bien, muy bien. Ahí está, vean. En los últimos 5 partidos lo lleva con ventaja a la selección mexicana. Así que vamos a ver qué pasa.
1: Pero como que los últimos 5, si el último nos goleó Colombia 4-0,
0: pues. Dice, no estoy diciendo que
1: dijiste lo lleva con ventaja, ¿no?
0: Desventaja. Sí, en los últimos 5 partidos dije, no dije que en el último. Y el promedio lo lleva a favor México.
1: Hermano, no me estés
0: tomando. Alguien viene durmiendo. Por favor, alguien viene durmiendo ahí.
1: No me desinformes.
0: Oiga, en los últimos 5 partidos México tiene mejor promedio de triunfos. No dije que en el último lo ganó México, en el último sí lo ganó Colombia.
1: Esta es una herida que no se ha podido cerrar, carnal.
0: La selección mexicana va a regresar, pues, a las canchas y va a tener la dirigencia de Rafa Márquez en el banquillo. El primer rival del Tri en estos amistosos va a ser la selección de Colombia. Y algunos se han dado a la tarea de poner su 11 titular, dicen. Y ve usted, no sé, ay, mi querido Jeremy, ¿qué tan cierto y a qué le modificarías el posible 11 de Rafa Márquez para mañana contra Colombia? Raúl Rangel, Jorge Sánchez, Dagoberto Espinosa.
1: Ahí ya desde el primero,
0: Raúl Rangel, Jorge Sánchez, Dagoberto Espinosa, Johan Vázquez, Jesús Gallardo, Eric Lira, Obed Vargas, Gilberto Mora, que ahora va a tener el número 10 de la selección, Roberto El Piojo Alvarado, Irving El Chucky Lozano y Armando La Hormiga González. ¿Los dejas o le cambias? ¿Qué le cambias, Jerry?
1: No, lo dejemos, a ver qué tal. Solo Jorge Sánchez me genera dudas, pero ahí vamos a ver. Por lo mismo que quiero ver igual al Chucky Lozano en nueva cuenta, a ver qué tal. A ver si no lo juzgamos mal como a Quiñones antes del Mundial y se la rifó, pues quién sabe. Y a La Hormiga sí, me gustaría verlo de titular. Aparte de estar acompañado de muchos ex Chivas, entonces yo creo que se pueden entender bien ahí en ese ataque ofensivo.
0: Vamos a ver qué sucede, ¿eh? Porque prácticamente son dos ofensivos que tiene las Chivas, ¿no? Si ponemos, bueno, al menos en el titular que están diciendo ahorita, ¿no?
1: Sí, porque los demás pues todavía no...
0: Todavía van a reportar después sí, claro, de este partido. Jale, de banca. Ahorita te voy a decir cómo está este... ¿Cómo está la lista de convocados? Ah, ya la perdí. Pero en su mayoría es Guadalajara, ¿eh? Sí, sí. En su mayoría son del Guadalajara. Para jugar con la selección mexicana. A ver. Así. Raúl Rangel del Guadalajara. Óscar García de León. Alex Padilla del Athletic de Bilbao. Johan Vázquez del Genoa, de Locomotiv viene César Montes, Víctor Guzmán de Monterrey, Israel Reyes del América, Everardo López del Toluca, Jorge Sánchez del Atlas, Jesús Gallardo del Toluca, Mateo Chávez del AZ Almac, está Jeremy Javier Márquez, no, es cierto, Jeremy Márquez del Cruz Azul, Irving El Chucky Lozano del Galaxy, Germán Berterame del Inter de Miami, Santiago Jiménez Corres del Porto, Obed Vargas, Álvaro Fidalgo que viene del Betis, Roberto Alvarado del Guadalajara. Así está la lista de convocados. El posible 11 titular que le acabo de mencionar: Raúl Rangel, Jorge Sánchez, Dagoberto Espinosa, Johan Vázquez, Jesús Gallardo, Eric Lira, Obed Vargas, Gilberto Mora, Roberto Alvarado, Irving Lozano y Armando La Hormiga González. Podrían ser los 11 que lance a la cancha mi querido Rafa Márquez para enfrentarse a Kevin Mier. ¿A quién más? A Davinson Sánchez, a Daniel Muñoz. Sí, así que haga de cuenta está el Cruz Azul, ¿no? Imagínate, con eso ya tenemos a Campos, a Suárez, a Gómez, a Gustavo Puerta también, Angulo.
1: Lucho Díaz.
0: Díaz también, sí es cierto, sí es cierto. Ahí está Arias también, que podría estar en
1: oye, pero en la portería, ¿quién va? ¿No Camilo Vargas va de titular? ¿Fue el portero del Mundial?
0: Pues aquí dicen que posible Mier. Okay. No lo sé. No lo sé, ¿el de Santos? ¿Quién? ¿Ya no? ¿Acevedo en selección? No lo convocaron en esta.
1: Sí, también me gustaría ver en la portería, a pesar de que le voy a las Chivas, también me gustaría ver a Padilla.
0: ¿A Malagón?
1: Carnal.
0: Ah, yo pensé que
1: a Malagón. Sí, en el último partido fueron 4, hermano, 3 de Malagón y uno que se un fierrazo, digo.
0: Sí, espérate, porque está lesionado, por eso empiezas a
1: pero echarle. Pero ahí no estaba lesionado.
0: Echarle tierra. Están echándole tierra, qué bárbaro. Si no querías ni al tal Rangel ahorita que te dije el 11, dice el primero no.
1: Había que probar a Yael Padilla también, es bueno.
0: Sí, oye, Padilla sí. España. Me parece que trae una muy buena experiencia Padilla con Athletic de Bilbao. Vamos a ver qué sucede, si hay oportunidades de que Rafa Márquez pueda dar ahí algunos indicios de movimientos en la portería, porque vaya que ha sido polémica la portería con la selección mexicana. Eso sí, ya se retiró, ya dijo que ya no va. Ya quédense tranquilos, Guillermo Ochoa ya no podría regresar a la selección. ¿Qué pasó con Javier Hernández? ¿Lo de Luis Miguel y su video? No, ese no lo he visto. Eso no lo he visto. Oh. Vamos, ¿tenemos llamada, Jerry? ¿Quién está en la línea? A ver, bueno.
2: ¡Buenas tardes!
0: Pues si te acabo de ver aquí en la cabina, ¿dónde andas?
2: ¡Corazón santo!
0: Igual de güeros.
2: ¡Ándale! ¡Ándale!
0: ¡Hombre! ¿Qué, mi Betty? ¿Cómo estamos?
2: Pues ya te la sabes, ¿a quién le escucha? Ya te la sabes.
0: Eso, ¿qué es nuevo? ¿Ahora sí ya chambeando o sigues todavía de vacaciones?
2: No, hasta el lunes me presento, me castigaron una semana.
0: Por andarte pasando los altos de seguro.
2: No, por filtrar información me dijeron.
0: Infiltrado, mi querida.
2: Sí, ya está. En mi que no estoy nomás, creo.
0: Por andar diciendo cosas en el show del patrón que no debes.
2: Ándale. Aquí andamos a la escucha y pues recordarle ahí al bello auditorio de La Remontada que sigan llamando, que sigan mandando su mensajito aquí a la radio del diario, ya que el día martes 29 vamos a dar a conocer el ganador de 15 días de viajes gratis aquí en La Remontada, carnal.
0: Ahí está, pues. Para que se comunique con nosotros, 961-61-228-60. ¿Sale?
2: Échale mi buen George.
0: Hola, mi Betty. Ahí estamos, pues, al pendiente.
2: Sale, pues, y ahí nos vemos y nos escuchamos.
3: ¡Hasta Miami!
0: Vámonos a la pausa, mejor son las 12 del día con 30 minutos.
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6: Las 12 con 31 minutos.
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0: Ya estamos de regreso a las 12 del día, 38 minutos. Seguimos con más información aquí en La Remontada. Recuerde, tenemos accesos para el Jaguares contra Racing del próximo lunes. 961-61-228-60. Porque llegó el momento que nuestra casa Jaguar vibre y que este lunes 28 de septiembre sea el segundo partido de nuestros Jaguares FC renovados, recibiendo al Racing de Veracruz en el Víctor Manuel Reina. Y sí, habrá pura fiesta.
1: Al Racing,
0: al Racing. Es el peluquín.
1: Oye,
0: bienvenido, Lalo.
1: Buenas tardes, gracias, Jeremy, por la bienvenida, como siempre. Solamente quería aclarar, porque hace ratito que venía en el coche, uh-huh, entre el tráfico que aqueja a la capital chiapaneca hoy, que está intenso, dicho sea de paso. Los últimos 5 partidos que han disputado de carácter amistoso o en cualquier otra índole, México y Colombia, solo hay un empate a 0 y 4 triunfos colombianos.
0: Ah, 4 triunfos colombianos.
1: Sí.
0: Ah, ok. Entonces el dato lo tengo erróneo.
1: Las 4 son victorias colombianas y ahí te va a detalle para que, pues sí, ya a ver si ya despertamos el sábado. El 11 de julio del 22 fue el último empate sin goles ante Colombia. El 29 de febrero de 2012 nos ganó Colombia 2-0 en un amistoso internacional. En 2022, otro amistoso internacional, que fue el 27 de septiembre,
0: lo gana Colombia 3-2.
1: El 16 de diciembre de 2023 nos ganó Colombia 3-2 igual. Y finalmente,
0: lo que
1: el año pasado, el 11 de octubre,
0: de octubre del 2005,
1: 4-0 Colombia a México. Y de aquel partido, Lucumi, Luis Díaz, Lerma y Carbonero fueron los anotadores. No la olió México. ¿Cuál fue la alineación mexicana? Para que vaya dando referencia, para ver qué vamos a sacar en este partido. Malagón, Sánchez, Montes, Vázquez, Gallardo, Ruiz, Marcel Ruiz todavía
0: sí, estaba.
1: Eric Lira, Diego Lainez, Orbelín Pineda, Alexis Vega y Santi Jiménez. Ese fue el once que sacó
0: Alexis Vega de Chivas todavía en
1: sí,
0: ese
1: sí.
0: momento.
1: No.
0: O ya
1: no,
0: era con Toluca.
1: Del 25 ya estaba en Toluca. Sustituciones, pues estuvo Irving Lozano, que ingresó de cambio cuando estaban intentando rescatarle todavía. Luis Romo entró de cambio por Lainez. Eric Sánchez entró por Orbelín Pineda. Berterame entró por Santi Jiménez, Julián Quiñones entró por Alexis Vega y Charlie Rodríguez entró por Eric Lira en aquel partido. Es decir, no llevaba a México cualquier equipo, llevaba un equipo bastante competitivo. Colombia, pues bueno, estaba Ospina, Angulo, Lucumí, Dita, Vilardita, que pues a ver si el gol que le metió Messi, pues seguramente lo va a agarrar Luis Lozano y va a meter un gol igual. Muñoz, Lerma, Castaño, Díaz, Rodríguez, Serna y Luis Suárez. Todavía jugó Luis Suárez en el partido.
0: Todavía con
1: sí,
0: esto.
1: Sí. Entonces, fue el último 2025. 4-0 le ganó Colombia a México.
0: O sea, nos traen hijos.
1: Pues en los últimos 5 partidos no lo hemos olido. Los últimos 4 son derrotas.
0: Sí.
1: Tendríamos que remontarnos a 2022.
0: Lleva 10 victorias, eso sí, la selección mexicana, contando oficiales y amistosos.
1: La
0: misma cantidad lo lleva Colombia.
1: Sí,
0: ¿no?
1: La más dolorosa tendría que ser la final de la Copa América, que se jugó en Colombia, dirigidos por Javier Aguirre, que México perdió la final de la Copa América 1-0, allá en Colombia. Esa debe ser quizá la derrota más dolorosa de México ante
0: Colombia.
1: Sí. Porque fue una final, dicho sea de paso.
0: Así es, así que.
1: ¿Aprendiste algo, Jeremy?
0: Salud.
1: Ojalá esa gripa. Sí, ¿aprendiste carnal, algo, Jeremy?
2: Sí, estaba bien mi dato, porfa, ahí espero una
0: disculpa. Estaba bien mi dato.
1: El último partido.
0: Su dato Salazar.
1: Él habló del último partido, nunca dijo de lo general.
0: Te digo,
1: aquí ya se los chismes. ¿Ves cómo se hacen chismes aquí?
0: Que está caro y que no sé qué.
1: Jefe, el luchador es falso. Por cierto, hablando de lucha, no se pierda la función de lucha libre el 4 de octubre en el Foro Sol.
0: Boletos todavía.
2: Que en el Foro Sol.
1: En el Foro Sol. Así se hacen los chismes.
0: Qué barbaridad. No pueden narrar un rato con Luis Castillo porque
1: algo bueno le hubieran aprendido a Luis Castillo.
2: Porfa, te encargo que no hables mal de mi colega, gracias.
1: Con respeto, porfa.
0: Ay, ay, ay. Pero bueno, seguimos con más. 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Nos vamos a ir a la pausa y al volver cerramos el programa con todavía la poca y mucha información que tenemos para ustedes. Son las 12 del día con 44 minutos.
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4: Las 12 con 44 minutos.
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0: Ya estamos de vuelta, 12 del día con 47 minutos. Seguimos con más información aquí en La Remontada. 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Hoy juegan tus ocelotes.
1: Ay, mis ocelotes de la UNAM.
0: El actual campeón, ¿no?
1: Dicen. Ojalá y sea buen partido, ojalá y les vaya bien. Ya que les haga justicia la revolución. El año pasado con Cazadores me parece que habían armado también un equipo muy importante, que Jesús Aragón había armado un muy buen equipo, pero pues les alcanzó hasta para la final. Ojalá y ahorita con este buen equipo que conformaron, pues que les vaya bien, que consigan los objetivos y que sí, pues ciertamente que en una de esas pues podamos festejar, ¿no?
0: Sí, así es, así que ahí va a estar. Si usted quiere ir, pues disfrútelo a partir de las 8 de la noche en la Arena Universitaria, aquí en Tuxtla Gutiérrez, esta serie que están jugando en el Cibapac, y vamos a ver cómo le va al equipo chiapaneco. Mañana actividad de Tocho Bandera también, Lalo.
1: Sí, en la Uniflag.
0: En la Uniflag.
1: Van a decir, ¿por qué no informan de otras ligas? Porque pues la Uniflag es la única que se preocupa. Atenta, por andar mandando la info correspondiente. A nosotros, pues a veces.
0: Torneos van, torneos terminan, hasta, el mismo campeón
1: de los años. A veces hasta caras le hacen a uno cuando va a cubrir. Así que, pues mejor. Pues no, a mi Jorge lo andaban ahí maltratando. No nos olvidamos. No vayan a pensar, ¿eh? Pero bueno, sí, la Uniflag, insisto, son de los que más se preocupan por mantener al tanto a quienes dan seguimiento, pues ahí está, ¿no?
0: Así es, así que vamos a ver qué sucede con toda esta actividad, porque van a tener tanto en el TNT femenil como el TNT mixto y el Open mixto también, que tienen actividades dentro de este circuito de esta temporada, que es la sexta que van a estar disputando. Van a arrancar a las 3 de la tarde Iron Dogs contra Thunders en esta jornada. A las 4 vuelve a jugar Iron Dogs contra Balam. Aparece también el juego de Dream Team contra la Unicatch. Dios bendiga la Unicatch. Powerpuff contra Mustang, que va a estar bueno ese partido también en dicho horario. Y a las 5 de la tarde entran Toros y Diablitos a las acciones. En el TNT mixto, a las 4 de la tarde se presentan Cañoneros y Ocelotes Blancos. Está también el equipo de Dream Team contra San Miguel en el mismo horario. Y en lo que será la femenil, arrancarán a las 3 de la tarde y será Ocelotes Blancos contra la Unicatch. Me parece que puede ser buen duelo eso. Y posterior estará Lechuzas de la Pablo Guardado contra Cañoneros. Los juegos que se tiene dentro de esta jornada, que ya anunció también la Liga Uniflag, Lalo, que están entrando con esta actividad de mañana a la recta final de la temporada.
1: Listos para comenzar la batalla. A mí también, a ver, hace ratito cometí este tema de decir, no, es que son los únicos. No, también la verdad es que Cristian Constantino de la Liga Municipal de Tocho Bandera ya se reportó. También, no, desde los lunes normalmente te manda calendario y, por ejemplo,
0: saludos.
1: Había omitido que mañana a las 8 de la noche se van a enfrentar a la final varonil de la 24ª temporada DC contra Heartwood. A las 8 de la noche, ahí en Cañahueca.
0: Ok.
1: Ese ya es final, es la varonil, que es la, una de las categorías protagonistas. Y que, pues bueno, van a tener esta final para definir a su campeón. Como también de repente comentarles que, por ejemplo,

0: los sábados. Uh-huh. En esta ocasión desde las 5 de la tarde también hay una final femenil, Queens contra Panteras.
1: Queens Panteras.
0: Queens Panteras a las 7 y a las 8 DC contra Heartwood.
1: Ahí está.
0: Finales de la Liga Municipal de Tocho Bandera y en Cañahueca. Y el domingo hay mixto desde las 8 de la mañana y hasta las 3 de la tarde, el último partido Bucks contra Botones de la Liga Municipal de Tocho Bandera. Así que el lunes no se lo pierda, le vamos a traer tanto en el impreso como para el resto todo lo relacionado con estos partidos.
1: Con los partidos, por cierto,
0: tanto de Uniflag como de Liga
1: el
0: Municipal.
1: El fin de semana, el domingo, dice que reactivan ya en su totalidad Cañahueca, ¿eh?
0: Okay.
1: Ya después
0: ahí sí se van a empezar a desgreñar. Nada más de arranque, pues sí, la inversión lo obliga, nada más no vayan a llorar, les van a subir la renta. Les van a subir la renta. Y mi tito Maza me pasó el
1: no es cierto.
0: Oye, hablando de rentas Cañahueca y que ya todo este asunto, pues no hay que olvidar que la agenda es importante. El sábado también, el domingo, perdón, a las 6:30 de la mañana se corre la segunda edición de la Carrera de los Elotes.
1: ¿Ya está
0: de la UNACH el domingo?
1: El
0: domingo, no, rapidísimo. Mañana entregan los kits para que estén muy atentos. También en Jaguares FC hicieron invitaciones en sus redes sociales. Tienen los links para registrarse a las actividades que tienen previas al lunes Premier. Sé que mañana hay 3 conferencias.
1: Okay.
0: Una de ellas me parece bastante atractiva. La va a dar Eduardo Isela, el entrenador de la TDP. Y va a contar un poquito, va a platicar un poquito de, pues, lo histórico que resulta el apellido. Y no hay que olvidar que Lalo también junto con Jaguares en 2002 llegó al fútbol profesional aquí, empezó a jugar también con Jaguares. Entonces ese vínculo entre los orígenes del fútbol profesional en Chiapas, que tiene mucho que ver el profe Isela, hasta pasar por Lalo, su paso como jugador en Jaguares y ahora como entrenador en la TDP. Entonces esa charla me parece es muy atractiva. Es mañana en redes sociales del club, está el link para que usted se registre. Después viene, me parece, Carlos Pimentel, el PF, que también habla para todos aquellos entrenadores que a lo mejor y no están tan inmiscuidos en ese tema de procesos de preparación física. Ahí va a estar Carlos Pimentel, Pérez Pimentel. Y finalmente, a todos aquellos que quieran conocer casos de éxito que se han dado por procesos de fuerzas básicas, pues ahí va a estar Alexandra Centeno platicando de casos de éxito de niñas, niños que están siguiendo ya procesos en categorías importantes con equipos de Liga MX. Todo eso, va a haber una actividad, una convivencia el domingo. Ahí están cordialmente invitados, lleve a sus pequeñitos de las 9:30 de la mañana. Va a haber una convivencia con jugadores, por ahí invitamos a 2 exjugadores. Estará, me parece, Félix Araujo, está confirmadísimo.
1: Okay.
0: Por si quiere llegar a la foto, al autógrafo. Parte de las actividades del lunes Premier, me parece que se iba a hacer también, nada más que está, no sé si está abierta al público, muy temprano mañana se van a sembrar árboles para a colaborar para la reforestación en la zona donde se acaba de abrir el nuevo mirador en el Cañón del Sumidero.
1: Ya.
0: Eso es mañana. Si no, creo que no estaba abierto al público porque pues es en la es en el parque, pero sí les vamos a mantener al tanto con las imágenes que se generen con estas actividades. Pero yo les recomiendo que las charlas a la actividad en el Víctor Manuel Reina a las 9 de la mañana, pues ahí dense una cita, tómese la foto, conviva y disfrute también, porque toda la afición debe ser parte del lunes Premier. Así. Y ya concluimos el lunes, aquí están los boletos para que el lunes muy temprano, si no alcanza boletos, todavía el programa del lunes, a lo mejor todavía tenemos algunos boletos, para que se vaya el lunes a las 8 de la noche a ver Jaguares FC contra Racing de Veracruz. ¡Racing de Veracruz, gente!
1: ¡Apréndelo, Jere!
0: En la primera Premier de la Liga Premier, así que ahí está.
1: Vámonos pues, 12:55, gracias Lalo, gracias Jere, gracias Serena Lazos, gracias a usted que es en sintonía de la Red del Diario. Tenga un buen fin de semana, nos escuchamos el próximo lunes.
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2: La una en punto.
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4: El senador Manuel Velasco Cuello anunció públicamente que su partido, el Verde Ecologista, está dispuesto a dialogar con los representantes del Partido del Trabajo para solucionar su inconformidad respecto a la alianza que han mantenido desde la llegada de la 4T al poder. La postura de Velasco Cuello no debería tomar por sorpresa a nadie, pues es un político de primerísimo nivel, uno de los personajes con un profundo entendimiento de cómo debe funcionar la política y el servicio público en beneficio de la sociedad. Pero la postura del PT es una aberración. Este partido, que ha ido a distintas elecciones con el PRI, PRD y ahora con Morena, no es nada sin las alianzas. Hoy, por el número de legisladores que tiene en las cámaras y por la enorme cuota de poder que ha ganado en las últimas elecciones, se siente muy gallo como para ponerse al tú por tú con sus aliados, para amenazarlos con romper la alianza. Sin embargo, peca de soberbia. El PT ha ganado todo lo que tiene no por sí mismo, sino por el movimiento de transformación. Nunca ha representado nada y tampoco ha significado una opción política. Sus votos son votos a favor del movimiento político inaugurado por el expresidente López Obrador. Por tanto, si no quiere perder su actual supremacía, debe bajarle la espuma a su chocolate, porque el PT no es la 4T, como tanto lo dice su eslogan.
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0: Bonito es vivir en Tuxtla, y más cuando llega el día viernes y tenemos a Vive Tuxtla a través de la radio del diario del 97.7 de FM, a quienes saludamos con muchísimo gusto allá en la Torre Digital. Soy Ana Serrano, encantada de que nos regalen estos minutitos de su tiempo, porque vamos a tener un viernes de talentos muy especial. Tenemos un gran invitado que en un momento más les vamos a compartir, y para todo eso y más estoy sumamente bien acompañada por Luna de los Santos.
1: Hola, ¿cómo están? ¡Feliz viernes! ¡Ay, qué rico! Ya es viernes, señoras y señores, a disfrutar de nuestro fin de semana, pero también, por supuesto, a quedarse con nosotros a través de Vive Tuxtla, porque tenemos invitado de lujo y, por supuesto, mucha información para que hagan actividades durante el fin de, ¿no?
0: ¡Claro que sí! Y Javier Gómez.
2: ¿Cómo estás, Ana? Luna, muy buenas tardes, y efectivamente viernes de talento. ¿Y qué talento tenemos para el día de hoy, eh?
0: Ah, pues tenemos nada más y nada menos. Tú diles de quién se trata.
2: Ya lo presentamos.
0: Ya te dejamos ese privilegio.
2: Todavía con la duda, porque es bien importante platicar al respecto. No, está con nosotros José Natarén. ¿Cómo estás, José? Bienvenido.
0: Bienvenido, Pepe.
3: Muchísimas gracias. Pues estoy con la alegría de estar con ustedes, de estar con su maravilloso público, y muy gustoso de platicar este rato aquí en este espacio tan importante para el ayuntamiento, para la ciudadanía. Me siento como en casa.
0: Eso es todo, Pepe. Pues eso se va a cumplir, porque vamos a tener una charla sabrosísima contigo. En un momento más les vamos a compartir tu perfil, tu trayectoria actual en el Teatro de la Ciudad de Emilio Rabasa y muchos temas más que les van a fascinar. Hoy, 25 de septiembre, es Día Mundial del farmacéutico. Muchas felicidades a todos los que se dedican a ese ramo, y créanme que les vamos a regalar un súper programa. Tenemos una selección musical hermosa que van a disfrutar muchísimo, y también, para que todo eso sea posible, pues el equipo de Vive Tuxtla, Asa Gómez, Pau Terrazas, nuestra community manager, Luis Morán, Pepe de edición, todo este gran equipo de Vive Tuxtla está aquí con las pilas puestas para regalarles un viernes de talentos muy especial. Y nos vamos a ir a la información, pero antes nuestra frase del día. Los dioses facilitan el primer verso. Los demás los hace el poeta. Y eso lo dijo el gran poeta francés Paul Valéry.
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1: Llevó a cabo en el Palacio Municipal la sesión solemne de Cabildo, en la que el presidente municipal Ángel Torres hizo entrega de su segundo informe de gobierno ante el cuerpo edilicio.
2: Mientras tanto, el alcalde capitalino también asistió a la mesa de trabajo interinstitucional Tuxtla Seguro, coordinada por el fiscal general Jorge Luis Llave Navarca. Participaron autoridades federales, estatales y municipales de las áreas de seguridad, educación y desarrollo integral de la familia. Se trataron temas sobre estrategias de prevención y atención para mejorar la capacidad de respuesta ante los casos que requieren seguimiento inmediato en nuestra ciudad.
1: El presidente municipal Ángel Torres asistió a la Asamblea de Gobernanza del Agua, donde se abordó la construcción del sistema de agua potable en la zona surponiente de nuestra ciudad. Organizada por la Comisión Estatal del Agua y Saneamiento, el alcalde respaldó el impulso estatal por las acciones que permitan mejorar el acceso al agua y contribuir al bienestar de las familias de Tuxtla.
2: A lo largo de los 2 años transcurridos, la administración municipal del alcalde Ángel Torres ha trabajado en áreas como pavimentación, alumbrado, prevención de la salud y riesgos sanitarios, reforestación, rehabilitación de servicios básicos, mantenimiento a infraestructura de espacios públicos, entre otros temas. La próxima semana les compartiremos en este programa los resultados concretos.
0: Bueno, y la temperatura en este viernes 25 de septiembre es una delicia. Amanecimos con una mínima de 22 grados, una máxima de 28, eso ya es un regalo de la naturaleza. Y hasta ahorita precipitaciones pluviales de un 30%. Tenemos humedad del 71%, buena calidad del aire, y vientos de 2 kilómetros por hora. Recuerden siempre ser muy precavidos si hay lluvia, si sube el nivel del agua, nunca querer ganarle, siempre de verdad resguardarse en un lugar seguro y no correr riesgos. Y ante cualquier situación de emergencia, contactar a Protección Civil en el 911 o en el 072.
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0: Así es, nos da muchísimo gusto llegar al Viernes de Talentos de Vive Tuxtla. Recuerden que este es un espacio que nuestro alcalde nos da, pues para visibilizar a muchos talentos tuxtlecos, y hoy no es la excepción, porque tenemos como invitado a un escritor y promotor cultural, autor de varios libros que ya él nos platicará en este momento, colaborador del Sistema Chiapaneco de Radio y Televisión y actual director del Teatro de la Ciudad Emilio Rabasa. José Natarén, bienvenido a Vive Tuxtla, ¿cómo estás?
5: Muy bien, muy contento de estar esta tarde con ustedes.
0: De verdad que sí, José, tener aquí con nosotros a un escritor de poesía, de ensayo, eres crítico literario, promotor cultural y además melómano, bueno, un estuche de monerías.
2: Bueno, antes que nada, pues bienvenido aquí a cabina. Gracias. Y yo le preguntaría, antes que nada, ¿en qué momento de tu vida, José, descubriste que la escritura no era solo una afición, sino una necesidad?
5: Todos los días, cada día descubro eso, cada día me convenzo más de eso. Uh-huh. En el momento en el que una actividad se convierte en el centro vital de una persona, creo que ya trasciende esa frontera del hobby a una forma de vida, totalmente, y tengo ese encuentro con la poesía todos los días. Ahora, aterrizando un poquito más la respuesta, seguramente como la mayoría de la gente, de los escritores, en la infancia y adolescencia, que es cuando empezamos a cultivar más el hábito de la lectura, el tiempo con los libros, porque además el oficio del escritor va de la mano con el oficio del lector, que es uno de los más difíciles. Y de los más gozosos también.
0: Y más bellos. Acabas de mencionar algo medular, José, el hábito de la lectura, hoy en día tan en entredicho por todo lo que tenemos visual, por todas las pantallas, toda la tecnología, que es maravillosa, pero que no debe desplazar la importancia de dedicarle tiempo a los libros, a leer.
5: Totalmente. Posiblemente no ha cambiado sustancialmente. ¿En qué sentido? Tal vez a veces imaginamos que hubo una época dorada cuando los jóvenes leían como locos. Posiblemente eso nunca existió. O sea, los chicos, las chicas leían por obligación, porque en la escuela les ponían a leer incluso lecturas que son muy pesadas para cualquier chico de cualquier época, digamos el Quijote, que es un libro para un lector más o menos entrenado, la verdad. Ya ni se digan otros textos más técnicos, ¿no?
0: A mí me pusieron a leer a Papá Goriot, Balzac, no, vaya, no era para una niña.
5: No son lecturas apropiadas para mí, ¿no? Son para lectores que ya tienen un entrenamiento previo. En el caso de nuestra época, hay lectores que leen en los dispositivos electrónicos, que leen de manera digital, que descargan PDFs. Por ejemplo, hay seguramente alguno que otro estudiante que estudia Balzac ahorita, ¿no? Pero en digital. Entonces creo que tal vez en esencia no ha cambiado mucho, somos los mismos. Y el desinterés por la lectura o por el arte y la cultura no es nuevo. Yo no creo que la sociedad se esté echando a perder, ¿no? Simple y sencillamente son movimientos naturales que las sociedades como organismos viven.
1: Wow, maravilloso. Oye, ¿y cuál es el género que tú realizas con mayor pasión? Así que digas, con este, uff, no paro.
5: Tanto el ensayo como la poesía, pero aquí es la palabra pasión, en el sentido de padecer, de sufrirla, es intentar escribir un verso que a mí realmente me satisfaga, que logre convencerme y que seguramente después ya no lo va a hacer. Al día siguiente digo, bueno, ¿por qué escribí esto?, ¿no? Y lo reescriba. Y una pasión gozosa, el ensayo. Disfruto muchísimo hacer apuntes de crítica literaria, emitir una opinión, una interpretación de un texto, principalmente interpretar la poesía de otros autores. Disfruto muchísimo eso.
0: ¡Qué maravilla, Pepe! Y vaya que el ensayo es un género literario que se recomienda que todos los estudiantes deben de practicar en su momento para tener la capacidad, pues, de plasmar una idea con su introducción, su desarrollo y su conclusión, por corta o extensa que sea. Pero bueno, tenemos mucho que platicar el día de hoy con nuestro invitadazo, con este escritor que es Pepe Natarén. Vamos a ir a nuestra primer pausa. Disfruten nuestra selección musical porque volvemos con mucho más y sobre todo con una plática muy interesante. Esto es Vive Tuxtla a través de la radio del diario.
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6: La una con 15 minutos.
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0: Hugo, there's something I want you to have.
1: Oh, it's beautiful. But wait a minute, isn't this?
0: Yeah, yes it is.
1: But I thought the old lady dropped it into the ocean in the air.
0: Well, baby, I went down and got it for you.
1: Oh, you shouldn't have.
2: Escuchamos a Britney Spears del año 2000, un 27 de marzo, como el primer sencillo de su segundo álbum de estudio homónimo. Oops, I Did It Again. El título refleja la intención de repetir el éxito colosal de su primer álbum, Baby One More Time, en el año de 1999. Ya es Britney Spears en Vive Tuxtla.

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1: Oigan, sí estamos disfrutando muchísimo este Viernes de Talentos porque tenemos en cabina a Pepe Natarén. Él es escritor, ensayista, poeta, melómano, crítico literario y un largo etcétera. Y actual director del Teatro de la Ciudad, Emilio Rabasa. Y nos habíamos quedado con el tema de que a él le apasiona tanto la poesía como el ensayo, además de ser crítico de literatura. Pero aquí te hacemos una pregunta. ¿Tienes algún verso o algún ensayo que sea tu favorito? ¿Puede ser de tu creación o de algún otro autor?
2: Sobre todo hay ciertos versos que recuerdo a menudo, ¿no? Que me acompañan. Hablábamos fuera del aire de Paz y de Alfonso Reyes, por ejemplo. Creo que es más fácil recordar versos de Octavio Paz. Bueno, es que creo que Piedra de Sol, su poema principal, ha sido una escuela para muchos de nosotros, ¿no? Aquel endecasílabo espléndido que dice: un chopo de agua, un sauce de cristal, un alto surtidor que el viento arquea. O sea, ya desde ahí hay una revelación del instante. Y ese par de versos los recuerdo muy
1: bellísimos.
3: Órale. Y es que es bien importante, ¿no? Hablar de Octavio Paz. Bueno, a eso va mi pregunta, mi siguiente pregunta. La influencia en ti, ¿de qué escritor fue? ¿A quién admiras, por ejemplo?
2: Bueno, de entrada, la cita que hice ahorita, sí, pues Paz fue determinante para mí. Uh-huh. José Gorostiza, ¿no? Muerte sin fin. Todo Muerte sin fin, ¿no? Es una escuela, es un ejemplo de la arquitectura verbal, del dominio de la técnica y la profundidad conceptual. Entonces, Paz y los predecesores, que es la generación de contemporáneos,
1: Villaurrutia,
2: Pellicer, Jorge, okay, Cuesta. Estoy descubriendo actualmente ya seriamente el canto Un Dios Mineral de Jorge Cuesta, por ejemplo, que son poemas inagotables a los que siempre volvemos, pero también el Siglo de Oro. O los Siglos de Oro, porque son dos, ¿no?
1: Mucha fuente de dónde abrevar.
2: Totalmente, y en nuestra tradición, que es la lengua española, ¿no? Quevedo, Góngora, San Juan de la Cruz, Santa Teresa, y ya ni se diga de los clásicos. Bueno, ¿cómo no recordar el inicio de nuestra literatura y de nuestra cultura como occidente? La cólera canta odiosa del pelida Aquileo, ¿no? La Ilíada, y ahora la Odisea, que está tan en boga, ¿no? Por fortuna.
1: Así es.
4: Y es algo maravilloso. Me gustaría que nos contaras, ¿escribes para ti mismo o cuando lo haces piensas en los lectores, en las personas que te siguen o a quienes les quieres llegar?
2: Esa es una muy buena pregunta. Fíjate, cuando pienso en esto también recuerdo mucho lo que dijo Alí Chumacero, otro gran poeta, muy riguroso también, que es otra de mis obsesiones, el rigor formal. Él decía: escribo para mis lectores. No sé cuántos sean, si es uno, si son dos, si llegan a ser 100. Pero creo que es un doble movimiento que se pone en operación. Escribo para el primer lector, que soy yo, el primero que se encuentra con esos versos, que usualmente queda insatisfecho. Y también, por supuesto, estoy pensando en que va a haber un escucha, ¿no? Hay un otro, porque siempre es un puente, es una flecha que se lanza y tiene que llegar a algún lugar.
1: ¿Y buscas preguntas o buscas respuestas cuando escribes poesía o ensayos?
2: No, las dos. Yo llego totalmente en desconocimiento. Entonces, llego preguntándole a la diosa y pues sigo preguntando, ¿no? Las respuestas, pues, son caprichosas.
1: Sí, claro. Y es como más aprendes.
3: A veces pensamos dejar algún buen recuerdo en esta tierra, ¿no? En esta dimensión, pero dime, es una pregunta muy, muy directa. Si tú pudieras reencarnar en un escritor, ¿en quién te gustaría reencarnar?
2: Bueno, tendría que ser un escritor del futuro, ¿no? Porque
1: qué buena
2: es algo que sucede. Entonces es un escritor que todavía no conocemos, pero que yo espero que tenga.
3: Pero que tuviera el estilo de alguien, vamos a decir.
2: No, bueno, más bien sería una reencarnación hacia atrás, pues no sé, tal vez en Rambó. Ajá. Qué vida tan interesante, aunque también un tipo más o menos insoportable, ¿no? No sé, tal vez en algún poeta griego desconocido.
1: Ahora que menciona, José, eso de insoportable, sí hemos visto biografías, leído o en el cine, biopics, donde te pintan a grandes escritores como muy difíciles de carácter. ¿Eso tú crees que es un mito o es porque intelectualmente están tan elevados que les cuesta convivir con el resto de la de los mortales?
2: Yo creo más que nada que es más un rumor o algo que se ha ido difundiendo, a veces sí con fundamento en la realidad, ¿no? Hay gente en general y artistas, creadores o intelectuales que son difíciles de carácter por diversas razones psicológicas que comparten con cualquier otra persona, o por la misma configuración de su mente, también eso los hace difíciles. Y no falta aquel pobre que por arrogancia o por soberbia o que se considere distinto, pues eso subraya más todo lo difícil que pueda ser, que yo creo que no debería de ser. En la medida en que aprendemos, debemos de abrirnos más a la maravilla de los otros.
1: ¿Hay algún escritor que dijeras, no me lo pongan al lado en una cena?
2: Pues tal vez Hemingway ya muy tomado, o al propio Rambo. Todos los poetas malditos después de unas 3 o 4 horas, yo creo que son muy difíciles.
1: Ah, pensé que ibas a decir de 3 o 4 cubas.
2: Sí, así entonces, pues mejor no, de lejos.
4: Oye, y también algo que nos gustaría es que, ¿cómo podrías tú describir el escenario literario que ves en el estado, tanto literario como poético?
2: Pues yo creo que prometedor, esperanzador, como ha sido siempre, porque Chiapas es un sitio fecundo para las artes y particularmente para la poesía. Tenemos una tradición encomiable y que es admirada en otras partes de México y del mundo. Entonces yo creo que montados en esta misma tradición, creo que es un escenario muy propicio. Creo que vienen cosas muy buenas. Decía Laco Cepeda que un poeta como Sabines surge cada 500 años, pues bueno, ya llevamos 100. Pues vamos a poner todo para que esa masa crítica aumente y pronto, que ya hay muchas voces muy interesantes, sí, ¿no?
1: Menciónanos un par.
2: Mira, yo creo en Chiapas dos poetas que me llaman mucho la atención: Luis Arturo Guichard, un gran clasicista, tremendo académico, que es profesor en Salamanca, y Balam Rodrigo, que tiene todos los premios sabidos por haber. Me parecen excelentes poetas de la generación de nacidos en los años 70.
1: Excelente.
3: Yo le preguntaría a Pepe, ¿qué aspectos de Chiapas, ya que mencionaste Chiapas hace unos momentos, qué aspectos de Chiapas predominan en tus escritos?
2: Yo creo que todo. Yo creo que Chiapas es la poesía misma y la poesía pura, ¿no? Ya lo dijo Nokis Cancino, es en el cosmos lo que una flor al viento. Y esa flor está necesariamente en nuestra poesía. Nosotros que hemos vivido toda la vida aquí en Chiapas y en Tuxtla Gutiérrez, y tal vez aún más los que hayan vivido en la selva o en la costa, ¿no? Estos escenarios naturales que necesariamente traspasan nuestra escritura, porque nos traspasan a nosotros. Nosotros somos esa escritura.
3: Claro.
1: Oye, Pepe, y si tuvieras que definir a Chiapas con 3 imágenes poéticas, ¿cuáles elegirías?
2: Pues yo podría elegir una, y es la que mencioné ahorita del doctor Enoch Cancino Casaonda. Es en el cosmos lo que una flor al viento. Me parece una metáfora eficaz.
1: Y vaya que tenemos flores divinas, una vegetación, una naturaleza. Ay, Pepe, se van los minutos volando contigo. Tenemos mucho más que platicar, pero también vamos a una breve pausa. Recuerden que hay invitaciones, hay campañas, mucha información que a ustedes les interesa, y seguir charlando con nuestro invitado de este Viernes de Talentos. Volvemos en un momento más a través de la Radio del Diario.
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6: 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La una con 30 minutos.
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En este viernes de talento a través de Vive Tuxtla estamos escuchando buena música también, y esto fue Wrecking Ball a cargo nada menos que de Miley Cyrus. Es una producción del 2013 del álbum Bangers. Continuamos.

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2: Es un fragmento estupendo y muy profundo, mi estimado José.
3: Gracias.
2: Dinos, ¿de dónde nació? ¿De dónde nace este fragmento ahí?
3: Bueno, estos últimos versos, que te agradezco mucho que les dieras vida.
1: Un
3: que
1: gusto.
3: Que volvieran a la vida gracias a ti. Cierran el libro. El libro realmente es una invocación a la diosa en esta poética que algunos hemos asumido. Tomo en parte la idea de lo que planteó el poeta de lengua inglesa Robert Graves, ¿no? La diosa blanca y bueno, la presencia de las diosas desde el mundo antiguo clásico, ¿no? Y también en Mesoamérica, ¿no? Por ejemplo, la Coatlicue, que es la madre de todo lo visible e invisible. Es una invocación a la diosa, entonces justamente en esta última estrofa la vida vuelve gracias a ella.
1: Y cierra tu segundo libro que se llama Bellífica. ¿Y dónde lo pueden encontrar?
3: En la librería del Fondo de Cultura Económica José Emilio Pacheco, a un costado de la Prepa 7. Súper. Porque fue editado por la Benemérita UNACH.
4: Padrísimo.
2: Bellífica,
1: Bellífica.
2: Exactamente. ¿De dónde nace ese título? Digo, aprovechando.
3: Es una expresión del poeta Tomás Segovia. Él en una traducción de Hamlet resuelve una expresión que realmente en lengua inglesa no existe. Dice tal cual Shakespeare dice most beautified, pero pues es un pasado participio que no existe. Entonces los traductores siempre han tenido formas de resolver, y en este caso Segovia, que es un extraordinario poeta y traductor, crea esta palabra que es bellífica.
4: ¡Wow! Sí, siempre aprende uno algo nuevo. ¿Y qué nos puedes decir en un poema que en un ensayo no se pueda y viceversa?
3: Eso está muy bien. Y si esto da para pues, hasta escribir un ensayo y escribir un libro. En dos sentidos igual iría mi respuesta. Creo que son dos fuerzas que se oponen y complementan, centrífuga y centrípeta, porque el ensayo expande una idea o muchas ideas.
1: Profundiza
3: y hace horizontal. En cambio, la poesía concentra, reúne en torno a una imagen todas las potencias posibles del cosmos.
1: ¡Qué maravilla, wow. Pepe! Y quienes quieren leer más tu crítica literaria, tus dos libros, ¿cómo te encuentran en redes?
3: No, bueno, estoy con mi nombre, como Pepe Natarén o José Natarén, Facebook, Instagram.
1: Para que puedan abrevar de todo lo que has escrito, porque vaya que además has hecho crítica literaria de muchos escritores. Y dinos una probadita de la antología que está por salir del horno.
3: Ah, bueno. Para complementar, ¿dónde pueden encontrar los libros? Los pueden descargar, en el caso de este Bellífica, en la página editorial de la UNACH. Y el otro libro, que es de ensayo, que se llama El Norte del Futuro, que es un extenso ensayo sobre la obra del poeta Óscar Oliva, lo pueden descargar en la página de publicaciones del Coneculta Chiapas.
1: Excelente.
2: Ay, oye, Pepe, perdón, adelante.
3: En el caso de la antología, pues es un tributo, un homenaje a nuestra tradición poética chiapaneca, que es tremendamente extraordinaria, es fecunda, ¿no? Desde Rodulfo Figueroa, digamos, el llamado padre de la poesía moderna en Chiapas, hasta los últimos autores que te mencioné, pasando por, pues bueno, los ilustres, ¿no? Rosario, Castellanos, Jaime Sabines, Noquis Cancina, los Espigos, ¿no? Garduño, Quincho, en fin.
1: Mi papá también es poeta.
3: Sí, cómo no, y buen amigo, un hombre muy culto, uno de los mejores personajes que tiene nuestra capital.
1: Hombre, gracias, Pepe.
3: Me lo saludas.
1: Claro que sí.
2: Oye, Pepe, te comentaba, ¿qué te gustaría que un lector descubriera después de leer tu obra?
3: Dos cosas. Aquí todo ha sido dual. Pues, que descubran algo en sí mismos, algo muy suyo, muy íntimo, y al mismo tiempo que descubran algo que no habían considerado dentro de sí. Algo del mundo, de la poesía, de mí, del universo, lo que sea, pero que les sea distinto. Que encuentren lo uno y lo otro.
1: Oh, okay. Me gusta.
4: Y, por ejemplo, ¿tú cómo percibes la literatura o la poesía y la narrativa en una época que es muy digital y que también, bueno, pues actualmente también encontramos ya la introducción de la IA y las redes sociales, ¿no?
3: Yo lo encuentro como una alternativa, como un universo paralelo, siempre abierto para que nosotros lleguemos. Seguramente antes de la era digital también lo era, ¿no? Era ese recinto al que uno pues siempre pudo haber entrado y siempre está ahí a la mano, ¿no? Porque además la poesía o la literatura también nos instala en otro tiempo, uh-huh. En un tiempo mítico, en un tiempo imaginario, un tiempo de sueños, un tiempo verbal, que no es el tiempo de todos los días, pero que dialoga con ese tiempo, que dialoga con lo cotidiano, con lo que nos está pasando todos los días. Porque todos los días en el camino encontramos una manifestación de la poesía, algo creativo, algo nuevo, y la palabra. Hay palabras por todos lados, signos y símbolos.
1: Es cierto. Bueno, y para ti, Pepe, como escritor, ¿qué es más difícil? ¿Vencer la hoja en blanco cuando no vienen las ideas de manera espontánea o cerrar un texto de manera que quede satisfecho?
3: Yo creo que las dos. Las dos es que crear, hacer algo donde no había nada, pues es tremendo, ¿no? Y tanto así que todos los mitos cosmogónicos inician con eso. Pero también intentar finalizar algo que nunca tiene fin.
1: ¿Y te riges más por inspiración o por disciplina cuando escribes?
3: No, pues por las dos.
1: Tienen que ir de la mano.
3: Las dos, sí, las dos dictan, ¿no?
4: Ahí está, increíble. Ahora, me gustaría también que, por ejemplo, ¿cómo sería la invitación ideal para todos aquellos que a lo mejor tienen como el gusanito de adentrarse en el mundo de la escritura, pero les da pena o no han encontrado como esa orientación para llegar hasta ahí?
3: No, bueno, yo les diría que lo hagan, sí o sí, súper sí, o sea, escriban y lean y escriban y lean y lean y lean y lean y lean, pero siempre por gozo, por placer.
1: ¿No? Que no sea tarea,
3: no, en el momento en el que no lo sea, pues hay que dejarlo, ¿no? También es una obligación.
2: Yo tengo una pregunta,
1: estimado Pepe.
2: Existencial. Ya nos alcanzó la era digital, ¿no? Ahorita ya todo es digital, en una computadora, en una tablet, poder leer algún libro, en fin. Pero dime tú, ¿qué diferencia notas al leer algo en una pantalla digital y al tener un libro físico?
3: A mí me gusta más y lo disfruto más.
1: Porque, ¿en físico?
3: Sí, porque además seguramente mi cerebro, como el de la mayoría, porque han sido siglos,
2: ajá,
3: incluso más, que hemos tenido esta experiencia de tener un texto, un libro físico en las manos. Entonces mi cerebro es más receptivo y además la memoria también.
2: Y el contacto, ¿no?
3: Porque seguramente el ojo ya tiene codificado y el cerebro que al ver la imagen impresa la registra con mayor profundidad. Aunque sea un texto muy profundo, pero en digital seguramente no hay los mecanismos enraizados lo suficientemente fuertes para que lo retenga, a menos que sea algo que uno se imponga que hay que recordarlo, que hay sí. que
1: no hasta olvidarlo. El olor a papel.
3: Bueno, sí, también depende qué edición sea. Hay libros que son extraordinariamente deliciosos, ¿no?
1: Es cierto, es cierto. Oye, ¿y qué has aprendido de ti mismo tras escribir?
3: Pues yo creo que nada. Yo creo que nada. Por eso sigo escribiendo, para ver qué
1: persiguiendo.
3: Aprendo.
1: Persiguiendo.
3: Sí, siempre atrás de la revelación.
1: Justo acabo de leer una frase célebre, no recuerdo quién era el autor, pero decía, los que verdaderamente aprenden son los que siempre siguen preguntando.
3: Sí, bueno, es que no se puede aprender todo. Es imposible, ¿no? Sería como tragarse el Aleph, aquel Aleph del que hablaba Borges, que era ver
1: el
3: todo
1: punto
3: el tiempo
1: donde convergen
3: en todos
1: los
3: lugares,
1: puntos.
3: ¿No? Entonces, no. Sería difícil aspirar a eso o a la inmortalidad.
1: Buena respuesta, Pepe. Bueno, nos vamos a una pausa más. Tenemos invitaciones, eventos, información muy relevante para ustedes. Pero volvemos con nuestro invitado después de un momentito. Esto es Vive Tuxtla a través de la Radio del Diario.
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5: La 1:45. 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

Escuchamos a Justin Bieber y eso que es Sorry, una exitosa canción lanzada en octubre del 2015 que esconde una profunda historia de desamor y arrepentimiento personal inspirada principalmente en su relación con Selena Gómez. Él es Justin Bieber, Sorry, en Vive Tuxtla.

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1: 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Ven a celebrar y danza con el corazón el próximo miércoles 7 de octubre a las 5 de la tarde en el Teatro Francisco I. Madero. Hay una cuota de recuperación muy ligera.
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3: Bueno, y todo lo que empieza tiene que acabar. Hemos gozado muchísimo esta charla con José Natarén, escritor y promotor cultural y director actual del Teatro Emilio Rabasa. Y no queremos que te nos vayas, Pepe, sin decirnos hoy viernes, mañana sábado, qué podremos disfrutar en nuestro querido teatro.
4: Hoy vamos a tener la presentación de un grupo tributo.

0: junto a The Beatles, la máxima banda de rock que ha existido en este planeta. Y mañana tendremos al grupo folclórico Candox de la maestra Lupita Bautista. Ambos eventos son a partir de las 7 de la noche.
1: Viernes 7 de la noche, sábado, y con una cuota de recuperación.
0: Sí, sí, ustedes pueden acercarse a las taquillas del teatro y también a través de la página del teatro y las páginas tanto de los promotores del evento de hoy como del grupo Candox, y ahí pueden obtener sus boletos.
1: Excelente. ¿Cómo se quieren despedir, chicos?
2: Oigan, pues deseándoles un fin de semana y que aprovechen los eventos que tienen el Teatro de la Ciudad. La verdad es que siempre hay distintos eventos que disfrutar. Y bueno, pues hay que aprovecharlo. Además, el teatro está muy bonito. Tienen la oportunidad también de disfrutar de mucha cultura y hágalo de buena compañía. Así que aprovecha este fin de semana. Cuídense mucho y nos escuchamos el lunes.
1: Gracias, Luna, Javier.
3: Pues Ana, ya lo hemos dicho, hay que apoyar el talento chiapaneco, el talento tuxtleco, y apoyándonos precisamente a ambos, entre el talento, entre el teatro y todos, pues vamos a seguir adelante, porque nuestro teatro es tan bello, hay que apoyarlo, definitivamente.
1: Hay que visitarlo, hay que ir a los eventos, hay que estar pendientes.
3: Exactamente.
1: Así es, gracias Javier. Pues ahora sí que le agradecemos también a la Radio del Diario, al 97.7 FM, allá en la Torre Digital, esta transmisión. Por supuesto, a Asa Gómez, a Pao Terrazas, a Luis, a Pepe, a todo el equipo de Vive Tuxtla, a todos ustedes por habernos regalado minutos de su tiempo, y hoy en especial a nuestro invitado Pepe Natarén. Yo soy Ana Serrano y le dejo el uso de la voz al invitado para que nos deje un mensaje para la ciudadanía como director del Teatro de la Ciudad, Emilio Rabasa.
0: Muchísimas gracias por la invitación. Fui muy feliz de estar con ustedes esta hora. Y quiero, bueno, primero agradecer a mi directora general del Coneculta, porque el Teatro de la Ciudad depende del Coneculta, la maestra Angélica Altuzar Constantino, por supuesto. Reconocer que todos nuestros esfuerzos están enmarcados en las políticas del humanismo del gobernador Eduardo Ramírez Aguilar. Invitarlos a que vayan al teatro, a que consulten la cartelera del Coneculta. Ya viene el Festival Cervantino Barroco, ya vienen los próximos festivales, el Fray Matías, el Rosario Castellanos. Estamos trabajando fuertemente para que haya más arte y más cultura para la ciudadanía.
1: Pues gracias, gracias Pepe Natarén, nuevamente Vive Tuxtla, de verdad te agradece muchísimo esta visita. Queda pendiente la segunda parte para hablar de tu labor como crítico literario, para hablar de tu melomanía con Reconexión Sónica, y bueno, muchos otros temas que son de mucho interés y que vamos a disfrutar muchísimo. Les recuerdo que se cuiden mucho en esta temporada de lluvias, no corran riesgos, y les deseamos un súper excelente fin de semana. Cuídense mucho. Hasta luego.

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3: El senador Manuel Velasco Cuello anunció públicamente que su partido, el Verde Ecologista, está dispuesto a dialogar con los representantes del Partido del Trabajo para solucionar su inconformidad respecto a la alianza que han mantenido desde la llegada de la 4T al poder. La postura de Velasco Cuello no debería tomar por sorpresa a nadie, pues es un político de primerísimo nivel, uno de los personajes con un profundo entendimiento de cómo debe funcionar la política y el servicio público en beneficio de la sociedad. Pero la postura del PT es una aberración. Este partido, que ha ido a distintas elecciones con el PRI, PRD y ahora con Morena, no es nada sin las alianzas. Hoy, por el número de legisladores que tiene en las cámaras y por la enorme cuota de poder que ha ganado en las últimas elecciones, se siente muy gallo como para ponerse al tú por tú con sus aliados, para amenazarlos con romper la alianza. Sin embargo, peca de soberbia. El PT ha ganado todo lo que tiene no por sí mismo, sino por el movimiento de transformación. Nunca ha representado nada y tampoco ha significado una opción política. Sus votos son votos a favor del movimiento político inaugurado por el expresidente López Obrador. Por tanto, si no quiere perder su actual supremacía, debe bajarle la espuma a su chocolate, porque el PT no es la 4T, como tanto lo dice su eslogan.
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Destaca Canacar Infraestructura y Seguridad Carretera en Chiapas como claves para la conectividad del sureste. Aborto legal, 2 años, 11 hospitales y poca difusión. Las Margaritas será sede de la consulta sobre derechos indígenas. Y en México, a 12 años de los trágicos hechos en Ayotzinapa, familiares de los 43 claman justicia. Nuestro hashtag de hoy es Carreteras Seguras. 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

0: ¿Qué tal? Muy buenas tardes. Qué gusto que nos acompañe en Chiapas a Diario, ya viernes 25 de septiembre. Qué gusto que nos prefiera como su espacio informativo, que estamos transmitiendo totalmente en vivo desde la Torre Digital del Diario de Chiapas, a través de todas las plataformas como X, YouTube, TikTok, Spotify, Instagram, Facebook. En cualquiera de ellas, recuerde que nos encuentra como Diario de Chiapas. También queremos agradecer a quienes nos sintonizan y escuchan a través de la radio del diario, el 97.7 de FM en Tuxtla Gutiérrez, toda la zona metropolitana y buena parte de las regiones Altos, Sierra, Mezcalapa y Frailesca. Usted puede comunicarse al 961-612-2860. Bienvenidos amigos de Tapachula, municipios aledaños y buena parte de Guatemala que nos escuchan a través del 96.3 de FM, a donde se puede comunicar al 962-311-2796. Por supuesto que también le damos la bienvenida a nuestros amigos de Palenque, municipios aledaños y buena parte del estado de Tabasco, que nos escuchan en el 103.7 de FM. También tenemos número telefónico para ustedes, es 916-282-1117. Por si fuera poco, tenemos teléfono en la cabina de Diario TV Multimedia, que es 961-545-8889. Bienvenidos también, amigos de Radio Naranjo, en el municipio de Berriozábal, que nos escuchan a través del 106.7 de FM. Hoy nuestro hashtag es Carreteras Seguras. Y quiero hacerle la pregunta del día, en la cual le pido participe con nosotros. La pregunta del día de hoy es: ¿está de acuerdo en que se transita con seguridad en Chiapas? Para nosotros su opinión es muy importante y por eso le pedimos que se comunique con nosotros a través de las líneas telefónicas y también a través de las plataformas digitales para que nos dé su opinión. Quiero hacerle una invitación antes de informarle para que este lunes acuda al Estadio Víctor Manuel Reina. Y es que hay Liga Premier y La Manada juega en casa. Jugarán Jaguares Fútbol Club, que se enfrenta a Racing de Veracruz en un partido para vivirlos juntos desde la tribuna. Prepara la playera, invita a tu gente y acompáñanos a hacer rugir el estadio. Y los boletos, le doy los costos de los boletos, en la zona preferente será de 50 pesos y en la sombra de 100 pesos. Pero también recuerde que puede escuchar el partido a través del 97.7 de FM, la radio del diario. Así que no se puede perder este gran partido el próximo lunes. Jaguares de Chiapas se enfrenta a Racing de Veracruz. Bueno, iniciamos con la información cuando son las 2 de la tarde con 4 minutos con el reporte meteorológico de protección, de mi compañera Fernanda Vázquez.
1: El ingreso de humedad hacia Chiapas mantiene un alto potencial de lluvias y tormentas durante este viernes, debido a la presencia de un canal de baja presión, una vaguada en niveles altos y una zona de baja presión ubicada al sur de las costas de Oaxaca y Chiapas. Las precipitaciones podrían estar acompañadas de actividad eléctrica, rachas fuertes de viento y posible caída de granizo. Se pronostican lluvias intensas en las regiones Norte, Mezcalapa, de los Bosques, Tulijás-El-Talchón, Maya, Itzmocosta y Soconusco. En tanto, se esperan lluvias muy fuertes en Metropolitana, Valle Soque, Selva Lacandona, Frailesca y Sierra Mariscal, mientras que Alto Xochitl-Celtal, Meseta Comiteca, de los Llanos, se prevén lluvias fuertes. El ambiente continuará cálido y bochornoso, con temperaturas máximas entre 30 y 35 grados Celsius. En el Golfo de Tehuantepec se esperan vientos de 28 a 37 kilómetros por hora, con rachas hasta de 56 kilómetros por hora y oleaje entre 2.1 y 2.7 metros.
0: Y aquí quiero hacer una breve pausa. Quiero pedirle, por favor, que en caso de lluvias fuertes, no se exponga, no se arriesgue. Espere a que pasen las lluvias. No intente cruzar calles, avenidas, arroyos, ríos en los que haya corrientes de agua. A veces la corriente pudiera parecer que no es fuerte, sin embargo, por debajo la cosa podría ser diferente y podría ocasionar tragedias como las que ya se han vivido, y no vale la pena recordar por lo doloroso que es para las familias. No se exponga, no intente cruzar tampoco con ningún tipo de vehículo corrientes fuertes, ya sea calles, avenidas, arroyos, ríos. Mejor espere a que pase la lluvia, a que disminuya las corrientes de agua y entonces siga su camino, resguárdese. No vale la pena arriesgar su vida por querer llegar más rápido a algún destino. Bueno, vamos a otro tema. Fíjese que en el Congreso del Estado se va a definir candidatos. Más bien, no se van a definir candidatos, solo se va a garantizar la equidad.
2: El presidente de la Junta de Coordinación Política de la 69 Legislatura del Estado, Mario Antonio Guillén Domínguez, confirmó en una entrevista que el procedimiento para dar cumplimiento a la reforma a la Ley de Instituciones y Procedimientos Electorales, que fue aprobada por el Congreso Local, se encuentra en fase de definición técnica para otorgarle certeza jurídica y transparencia.
3: Como es un proceso inédito, estamos buscando la manera de que sea con la información correcta, establecer con la opinión del Instituto Electoral, y el procedimiento que lo hará la Junta de Coordinación Política, pero estamos buscando la forma de que participen representantes, que esté la presidenta de la mesa directiva y algunos otros invitados.
2: Sin precisar el día exacto en que se llevará a cabo el sorteo, el diputado local aseguró que la 69 legislatura cumplirá con los plazos legales establecidos.
3: Cualquier día de antes del día 30 o el mismo 30. Nosotros vamos a hacer lo posible para estar en tiempo y forma para no cumplir
4: con la circulación. No se puede hacer después del 30 de este mes.
3: No, el transitorio es muy claro.
2: Finalmente, Mario Guillén aclaró que la integración de los bloques no se realizará bajo criterios discrecionales de la Junta de Coordinación Política, sino con base en la información oficial que proporcione el Instituto de Elecciones y Participación Ciudadana de Chiapas.
3: No estamos determinando candidaturas, las candidaturas las va a definir los partidos políticos, lo va a hacer ante el Instituto Electoral, que eso lo hacen hasta este momento. Es función del Instituto Electoral y de los partidos políticos. Lo único que nosotros estamos definiendo en qué municipios deben de reservarlo para el género femenino. Es lo único. El tema de la persona y las candidaturas lo va a definir el Instituto Electoral y los partidos políticos.
2: Para Diario Media Group, Marco Antonio Alvarado.
0: Fíjese que la Cámara Nacional de Autotransporte de Carga señaló que la infraestructura y la seguridad carretera en Chiapas han sido claves para la conectividad del sureste.
5: El estado de Chiapas se ha consolidado como un eje fundamental para la movilidad comercial y el abasto de la región del sureste mexicano, gracias a su ubicación geográfica estratégica y a los avances reportados en materia de seguridad vial. Ha sido positivo transitar por Chiapas, así lo dio a conocer Augusto Ramos, presidente nacional de la Cámara Nacional de Autotransporte de Carga. Durante su visita a la entidad, el líder empresarial subrayó que mantener en óptimas condiciones la red vial y reforzar las garantías de tránsito resultan indispensables para evitar pérdidas económicas. En este mismo sentido, refirió el trabajo que se ha hecho por parte de las autoridades, pero también por parte del sector, quienes han abonado a la economía, al traslado, pero sobre todo a la seguridad.
6: Chiapas es una región muy importante para la conectividad de todo el sureste, la península. Importante que las arterias de conectividad que tiene el estado son fundamentales para poder llegar al resto de los estados del sureste, por lo cual es importante que la Cámara siga presente, no nada más en temas federales, sino estatales y municipales, para que garanticemos que la conectividad, la infraestructura, sea siempre eficiente y esté en condiciones para que puedan transitar los vehículos de carga. Con eso, que garantizamos que las mercancías lleguen en tiempo y que lleguen en las condiciones que se necesitan.
5: En este mismo sentido, el líder nacional también refirió que, pues, prácticamente trabajar de manera conjunta con las autoridades estatales y la delegación de la Cámara para dar puntual seguimiento a los requerimientos de infraestructura y al flujo de transportistas ha sido positivo para alcanzar el principal objetivo: transitar con seguridad y abonar a la economía. Para Diario Media Group, Eden Gómez.
0: 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Vamos a hacer nuestra primer pausa comercial del día. En un momento regresamos.
7: 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Las 2 con 12 minutos.
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10: La radio del diario, con el reporte del Servicio Meteorológico Nacional, el clima diario te informa. Hoy viernes, San Cristóbal de las Casas, tormentas eléctricas, máxima 19, mínima 13. Suchiapa, tormentas eléctricas, máxima 29, mínima 22. San Fernando, tormentas eléctricas, máxima 26, mínima 20. Berriozábal, tormentas eléctricas, máxima 27, mínima 21. Chiapa de Corzo, tormentas eléctricas, máxima 28, mínima 21. Tuxtla Gutiérrez, tormentas eléctricas, máxima 29, mínima 22. El Clima Diario te informó: ante la presencia de huracanes, resguárdate en albergues si vives en zonas de riesgo. Aléjate de arroyos y no intentes cruzar zonas inundadas.
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0: Gracias por continuar con nosotros. Es momento de presentarles el reportaje de la semana que habla sobre el aborto legal. Han pasado 2 años desde su aprobación y hay hospitales, hay 11 hospitales y poca difusión a esta medida.
1: La despenalización del aborto en Chiapas ocurrió el 26 de noviembre de 2024, después de más de 3 décadas de lucha de colectivos feministas y organizaciones defensoras de los derechos reproductivos. La legislación permite la interrupción del embarazo hasta las 12.6 semanas de gestación sin que la persona tenga que justificar el motivo de su decisión. También contempla otros supuestos como violencia sexual, riesgos para la salud y determinadas condiciones del producto. Pero entre lo que dice la ley y lo que ocurre en las comunidades, hay una realidad abismal, reveló Alejandra Muñoz, representante de la red Aborta Libre Chiapas, Red por la Justicia Reproductiva.
2: Bienestar, sí sabemos que están los servicios abiertos, que están funcionando, de hecho, dos de los servicios que tienen más alcance es el de Tuxtla Gutiérrez, que se encuentra en el Hospital Paz Casio Gamboa, que tiene un horario tanto matutino, de 9 de la mañana a 2 de la tarde, y también tiene un horario de fin de semana, y también el Hospital de la Mujer en San Cristóbal de las Casas.
1: Actualmente existen 11 hospitales identificados por la Red por la Justicia Reproductiva como servicio de aborto seguro en Chiapas. El servicio comenzó con 5 unidades y posteriormente se sumaron 6 más. Sin embargo, para las organizaciones, 11 hospitales siguen siendo insuficientes para atender las necesidades de un estado con una amplia dispersión territorial y comunidades alejadas de las principales ciudades. La Secretaría de Salud reporta que sus unidades cuentan con personal capacitado, medicamentos e insumos, destacó Raúl Eduardo Solís Rodríguez, asesor técnico del componente Aborto Seguro de la Secretaría de Salud.
3: Todos estos hospitales cuentan con un servicio de aborto seguro, un servicio exclusivo para la atención del aborto. Se cuenta con personal capacitado y se encuentran dotados de insumos para las atenciones tanto farmacológicas como la atención por aspiración manual endouterina. Personal capacitado, personal con una perspectiva de género en el cual no se va a discriminar a la mujer o a la persona con la capacidad de gestar, con información actualizada, con información veraz.
1: En Tuxtla Gutiérrez, por ejemplo, el Hospital Regional Dr. Rafael Paz Casio Gamboa brinda atención médica del servicio del aborto seguro.
3: La semana 12.6 vamos a hablar de las interrupciones voluntarias del embarazo. Esas interrupciones voluntarias del embarazo son secundarias a que después de sufrir una violencia sexual resulta de un embarazo, ¿no? Entonces, cuando hablamos de las interrupciones voluntarias, no existe límite de semanas de gestación. Se puede hablar desde la semana 1 hasta la semana 40. Cuando hablamos de las interrupciones por salud integral, es decir, aquellas interrupciones que se realizan cuando la vida de la madre corre peligro, cuando existe un producto con algún tipo de malformación que no sea compatible con la vida o una simple malformación congénita, se puede interrumpir y tampoco importan aquí el número de semanas de gestación que la paciente tenga.
1: Ahí, las usuarias pueden recibir estudios, atención médica y medicamentos sin costo. Pero el acceso no depende únicamente de que exista una cama, un consultorio o un médico. También depende de que la población sepa que ese servicio existe.
2: Embarazo, hay 3 tipos de interrupciones, digamos 3 categorías. La primera sería la interrupción legal del embarazo, que es hasta la semana 12, que se hace simplemente porque la persona lo solicite. Está la IVE, la interrupción voluntaria del embarazo, que se trata de interrupciones relacionadas a violencia sexual y que estas no tienen un límite de semanas y que a la cual pueden acceder las personas que hayan sido víctimas de este tipo de violencia. Y por otra parte está la ISI, que es la interrupción por salud integral, que es para aquellas personas cuya salud esté en riesgo si el embarazo continúa, y este tipo de interrupción tampoco tiene un límite de semana.
1: La organización propone llevar la información hasta donde hoy prácticamente no llega. Perifoneos, cárteles, asambleas comunitarias, información en escuelas y espacios públicos y una estrategia coordinada entre autoridades de salud, educación y otras instituciones. Porque advierten, la falta de información también puede convertirse en una barrera de acceso. La red plantea además ampliar la cobertura hacia centros de salud, Su argumento es que algunas interrupciones pueden realizarse mediante medicamentos y con médicos generales previamente capacitados, sin que todos los casos requieran infraestructura hospitalaria especializada. Y hay otro punto que genera tensión dentro del sistema de salud: la objeción de conciencia. La legislación reconoce este derecho para el personal médico en determinados casos, pero las organizaciones advierten que no debe convertirse en un obstáculo para quien solicita atención. La obligación institucional señala: es garantizar que exista personal disponible para brindar el servicio. La red también afirma haber documentado situaciones de discriminación hacia trabajadores de la salud que participan en la atención de interrupciones del embarazo. Las cifras oficiales muestran que el servicio ya está siendo utilizado. De acuerdo con datos de la Secretaría de Salud, hasta mayo de 2026 se habían registrado 116 interrupciones legales del embarazo y 61 interrupciones voluntarias del embarazo por causas legales en gestaciones avanzadas. También se habían recibido 6 solicitudes para procedimientos en etapas avanzadas. Son cifras que muestran que el servicio existe. Pero también abren otra interrogante: ¿cuántas mujeres que necesitan información ni siquiera saben que pueden solicitarlo? El contexto social tampoco es menor. El aborto continúa generando una fuerte discusión entre organizaciones feministas, grupos religiosos y sectores de la sociedad. Mientras colectivos defensores de los derechos reproductivos demandan mayor acceso e información, representantes de iglesias católicas y evangélicas mantienen posturas contrarias a la ampliación del acceso al aborto y plantean alternativas centradas en la prevención, el acompañamiento y la protección de la vida desde la concepción. Pero más allá del debate ideológico, hay una realidad que permanece. La existencia de una ley no garantiza por sí sola que todas las personas puedan ejercer su derecho en igualdad de condiciones. Y en Chiapas, la distancia geográfica, la falta de información y las diferencias entre regiones pueden determinar quién conoce el servicio y quién nunca llega a solicitarlo. 2 años después de la despenalización, Chiapas tiene una legislación que reconoce el derecho a interrumpir un embarazo bajo determinadas condiciones. Hay hospitales, hay personal capacitado, hay medicamentos y hay mujeres que ya están utilizando estos servicios. Pero también persisten preguntas que no pueden ignorarse. ¿Cuántas conocen este derecho? ¿Cuántas saben dónde acudir? ¿Qué ocurre con quienes viven lejos de las ciudades donde se concentra la atención? Y sobre todo, ¿cuándo llegará la información a las comunidades donde todavía se cree que abortar significa necesariamente recurrir a la clandestinidad? Porque la despenalización cambió la ley. Ahora, el desafío es que ese cambio también se traduzca en acceso real. Un trabajo de Diario Media Group.
0: Bueno, ahí está el trabajo de mis compañeros del Diario de Chiapas. Vamos con mi compañero Moisés Jurado, el reportero vial. ¿Qué tal, Moy? Buenas tardes. ¿Por dónde te encuentras el día de hoy?
4: Qué gusto saludarte, mi estimado Fernando Cantón, a ti y a todo el auditorio de Chiapas a Diario. Me encuentro justo sobre la vía Tuxtla a Chiapa de Corzo en estos momentos. Pues bueno, ya están levantando esta unidad que hace apenas unos 40 minutos se había reportado pues el incendio de esa camioneta, como ustedes pueden ver, de color negro, de la marca Chevrolet tipo Silverado. Afortunadamente no se reportan personas lesionadas, y bueno, la pronta reacción por parte de el personal de bomberos, pues bueno, evitó que esta unidad terminara completamente calcinada. Ya se encuentran también los elementos de la Guardia Estatal de Alta Preventiva en esta zona. Están a minutos ya para retirar esta misma unidad. Agradecemos, por supuesto, también la amabilidad por parte de los elementos, quienes pues también están abanderando. Comentarte rápidamente que, bueno, en el cambio de toma, el tráfico está bastante pesado en esta zona, principalmente para los que vienen arribando a la capital chiapaneca, y comentarte que van a continuar, por supuesto, los trabajos en esta zona de la vía Tuxtla a Chiapa de Corzo. Ayer justo también en esta misma vialidad se reportó un accidente, el cual dejó a 2 personas con lesiones mínimas, pero el día de hoy, pues bueno, tenemos este reporte de incendio de camioneta. Volvemos a repetir, no hay personas lesionadas. Donde también trascendió, lamentable, un hecho fue en el kilómetro 4, ahí justo sobre la avenida Chiapa de Corzo, donde la madrugada de este viernes, pues bueno, lamentablemente el conductor de una urban, de este tipo de colectivo, pues bueno, perdió el control de su unidad y terminó impactándose contra la barda perimetral de un domicilio. Lamentablemente habían 2 personas afuera quienes estaban, pues bueno, ahí estaban consumiendo diferentes bebidas, y lamentablemente pues esta unidad terminó arrollando a un masculino de 65 años, quien perdió la vida en el lugar. Otra persona fue trasladada a un hospital para recibir la atención médica, y bueno, y comentarte que el conductor, pues bueno, en calidad de detenido y ya será, por supuesto, la autoridad competente quien se encargue de las diligencias ante este lamentable hecho allá registrado en la zona norte oriente Tuxtla Gutiérrez, ahí en el kilómetro 4 sobre la avenida Chiapa de Corzo. Así que este es el reporte que tenemos en esta tarde. Lluvia presente también en la zona oriente de Tuxtla Gutiérrez. Y bueno, voy a hacer el paneo nada más para que vean cómo está el tráfico en estos momentos sobre la vía de Tuxtla a Chiapa de Corzo. El carril contrario, si usted va hacia la Langostura, hacia Chiapa de Corzo, San Crisóbal de las Casas, están más libres que los que vienen entrando ahí arribando a la capital chiapaneca. Ese es el reporte, mi estimado Fernando.
0: Muy bien, muy gracias. Que tengas un excelente fin de semana. Cuídate mucho. 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Vamos a hacer una breve pausa comercial, en un momento regresamos.
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7: Las 2 con 27 minutos.
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5: 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Número 10.
10: La T y la M y J Balvin. ¡Qué ironía!
11: ¡Qué ironía!
5: Número 9.
10: Adela, Ain't in LA.
5: Número 8.
10: Alejandro Sanz y Eden Muñoz. Yo era poesía.
12: Yo era poesía y no sabías leer.
5: Número 7.
10: Aitana, Conexión Psíquica.
5: Número 6.
10: Miley Cyrus, Bass Persuades.
5: Número 5.
10: Tame Impala, Loser.
5: Número 4.
10: Ariana Grande, Hate That Made You Love Me.
5: Número 3.
10: Gloria Trevi, Pompas de Jabón.
13: Voy a resbalarme en pompas de jabón.
5: Número 2.
10: Karol G y Bruno Mars, Still.
5: Número 1.
10: Karol G, Baby Wow.
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0: Muchas gracias por continuar con nosotros. Es momento de enlazarnos hasta las instalaciones de Diario TV Multimedia Comitán con mi compañera Ada Ivette Morales, que ya tiene lista su información para cerrar la semana. Bienvenida, Ada. Muy buenas tardes.
1: Hola, Fernando. Muy buenas tardes. Saludos a quienes nos ven y nos escuchan a través de las plataformas digitales y también por la radio del diario. Ya tenemos la información que ha trascendido en esta región de la meseta Comiteca Tojolabal. Promueven los derechos y prevención en el municipio de Las Margaritas. Esto en el marco del Día Naranja. Autoridades de este municipio realizaron una jornada de prevención y orientación para estudiantes del CEBETA número 311 en la ranchería El Progreso. Bajo el lema "Conocer sus derechos, también sé cuidarlas", brinda información sobre los derechos de adolescentes y prevención de embarazos no planificados y toma de decisiones informadas. La jornada fue organizada por el ayuntamiento a través de la Coordinación de Empoderamiento de la Mujer, en coordinación con el Centro Libre y el Fondo para el Bienestar y Avance de las Mujeres. También se instalaron mesas de atención jurídica y psicológicas para fortalecer la prevención y protección de niñas, niños y adolescentes. Y seguimos con las opiniones sobre la reforma electoral en Chiapas de paridad. La empresaria Liliana Altuzar, del municipio de La Trinitaria, opina.
2: En Chiapas, la historia de las mujeres en espacios donde se toman decisiones también ha sido de lucha. Hoy, la paridad representa mucho más que solamente ocupar un espacio.
3: Ha sido una larga construcción democrática donde ahorita la mujer se nos está dando la oportunidad de poder desempeñar cargos políticos, públicos, y es una justicia democrática que estamos recibiendo, donde no estamos pidiendo que nos regalen nada, simplemente que pues, nos ayuden y que seamos vistas como una fuerza política fuerte en cualquier municipio. La Trinitaria en este momento está dispuesto a recibir una mujer trabajadora, luchadora por su pueblo y sobre todo preocupada por el bienestar de la ciudadanía. Liliana Altuzar es tu amiga, es madre, es empresaria y sobre todo es una mujer, la verdad, con mucho compromiso social y que quiere seguir trabajando para la Trinitaria.
1: Y ya que hablamos del municipio de La Trinitaria y también es fin de semana, así que Jacqueline Moreno nos da una recomendación para que usted visite, es el Sendero El Perol. Escuchemos y veamos.
4: Te presento el Sendero El Perol, ubicado en el lago Pojoc, dentro de las lagunas de Montebello, área natural protegida por parte de la CONAM en La Trinitaria, Chiapas. Recorre sus 6 kilómetros de ida y vuelta. Disfruta de la flora y fauna y déjate sorprender por sus 3 miradores, con increíbles vistas de las lagunas. Soy Jacqueline Moreno para Diario Miragroup.
1: Y esto ha sido la información de este viernes. Nos vemos y nos escuchamos el día lunes. Pero antes queremos felicitar a nombre de todo el equipo de Diario TV Multimedia Comitán a nuestro compañero Cristian Castro allá en Palenque. Que tengan un excelente fin de semana.
0: Pues te invito a que tú le des paso a Cristian, que ya nos está escuchando.
1: Escuchemos la información que nos tiene el cumpleañero de este día viernes, Cristian Castro. Adelante.
5: Hola, ¿qué tal, Ada? Mucho gusto y, por supuesto, gracias por las felicitaciones. Un saludo también para todo el equipo, el gran equipo de Diario TV Multimedia Comitán y, en general, para todo el equipo de Diario Media Group. Gracias por todo el cariño y por todas las felicitaciones. Un abrazo, por supuesto, para todos. Y, bueno, es un gusto estar con ustedes cerrando la semana con la información más importante ocurrida en las últimas horas aquí en Palenque y esta región del estado. Y bueno, comentarles que la Fiscalía General del Estado llevó a cabo una mesa informativa dirigida a estudiantes de la UNACH, esto sobre temas de prevención de delitos electorales. Y es que, en cumplimiento a la política y acciones del Plan Estratégico de Seguridad Prevenir para el Buen Vivir, La Fiscalía General del Estado, a través de la Fiscalía de Delitos Electorales, pues continúa reforzando sus actividades para combatir y erradicar conductas que pudieran constituir este tipo de delitos en el próximo proceso electoral local ordinario 2027, por lo que impartió una mesa informativa en materia de prevención de los delitos electorales dirigida a alumnas, alumnos y autoridades, además de personal docente y administrativo de la Facultad de Derecho Campus 3 Extensión Palenque de la Universidad Autónoma de Chiapas. Se dio a conocer la función y la naturaleza jurídica de la Fiscalía Especializada, cuáles son los delitos electorales en general y qué hacer para denunciarlos a fin de consolidar la democracia en el Estado, siendo necesaria la colaboración de todos los sectores de la sociedad y especialmente la de las y los estudiantes, quienes en su mayoría por primera vez participarán con su sufragio en el próximo proceso electoral. Por su parte, el coordinador de la licenciatura en Derecho, Belisario Gómez Santis, agradeció el apoyo de la Fiscalía General del Estado y reconoció el esfuerzo del fiscal general Jorge Luis Llave Navarca por fomentar acciones de prevención de los delitos en general y en este caso en materia electoral en la entidad, resaltando la importancia de que la juventud chiapaneca participe en los procesos electorales conociendo de antemano sus derechos políticos electorales. Así que de esta manera se llevó a cabo esta plática dirigida a estudiantes de la UNACH, muy importante como lo comentábamos, que los jóvenes que apenas van a empezar a participar en los procesos electorales, pues conozcan sus derechos y de esta manera se pueda prevenir cualquier delito electoral. Y bueno, en más información, comentarles que en el ámbito deportivo se llevó a cabo el evento de entrega de uniformes para los que participan en el club de patinaje artístico aquí en Palenque, y es que con el objetivo de respaldar la participación de atletas locales en competencias dentro y fuera de la ciudad, integrantes del club de patinaje artístico de Palenque recibieron uniformes deportivos durante un encuentro encabezado por autoridades municipales. Durante la actividad estuvieron presentes las alumnas que forman parte del club, su instructor y madres de familia, quienes compartieron este encuentro dedicado al impulso de la práctica deportiva entre niñas y jóvenes de Palenque. El instructor del grupo destacó la importancia de contar con los nuevos uniformes debido a que las integrantes participan de manera constante en competencias realizadas fuera de la ciudad. Señaló que además de brindarles una identidad como equipo, esta indumentaria les permite representar a Palenque de manera uniforme durante sus presentaciones y encuentros deportivos. Las autoridades municipales señalaron que este tipo de apoyos busca contribuir al desarrollo de las distintas disciplinas deportivas que se practican aquí en el municipio, así como reconocer el esfuerzo y la preparación de quienes participan en competencias y llevan el nombre de Palenque a otros escenarios. Así que pues enhorabuena para todos los que las chicas que forman parte de este club de patinaje artístico y que ahora tendrán este uniforme para poder representar a Palenque en los distintos escenarios. Así que, pues esta es la información, Fer, desde Palenque, donde déjame comentarte que este fin de semana hay pronósticos de que se esperan lluvias, sobre todo durante la tarde y noche. Así que, por supuesto, hay que tomar todas las precauciones.
0: Sí, así es, hay que tomar precauciones y no tomar riesgos innecesarios. Bueno, Cristian, pues muchas gracias. No me queda más que felicitarte, que sigas pasando un excelente día con motivo de tu cumpleaños. Vaya que tienes un largo fin de semana para que la pienses, para que la pases bien. Y nos vemos y escuchamos el día lunes.
5: Así es, Fer, muchas gracias. Un abrazo también, por supuesto, para ti, para todo el auditorio. Nos vemos y nos escuchamos el próximo lunes.
0: 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Queremos presentarles ahora la videocolumna del día de hoy, que habla sobre esta regulación que va a haber del uso de teléfonos celulares en primarias y secundarias a partir del próximo 3 de noviembre. A partir del 3 de noviembre, primarias y secundarias de México restringirán el uso del teléfono celular durante la jornada escolar, incluido el recreo. La intención es recuperar atención, convivencia y aprendizaje. El celular no es, por sí mismo, el enemigo. También puede ser una herramienta educativa de comunicación y de acceso a información. El verdadero problema está en el uso que se hace de la tecnología y en la falta de límites que muchas veces existe dentro y fuera de las escuelas. Por eso, la restricción debe acompañarse de educación digital, protocolos claros para emergencias, criterios para estudiantes que requieran el dispositivo por razones particulares y, sobre todo, participación de las familias. De poco servirá guardar el teléfono durante 6 horas si al salir de la escuela nuestros hijos vuelven a pasar horas frente a una pantalla sin supervisión. La prohibición puede ordenar un aula. La educación digital puede cambiar una conducta. Las escuelas tienen ahora el reto de recuperar espacios para aprender, conversar, jugar y convivir sin una pantalla de por medio. Pero también tienen la responsabilidad de enseñar a los estudiantes a utilizar la tecnología de manera responsable, porque el celular seguirá formando parte de sus vidas. En pocas palabras, el reto no es quitarle el celular a los estudiantes, es enseñarles que el celular no los controle. Fíjese que la industria de los lácteos no ha volteado a ver a un municipio que es muy importante en la producción. Hablamos de Pijijiapan.
6: Pese a la calidad genética del ganado y las propiedades nutricionales de la leche que se produce en el municipio costero de Pijijiapan, los grandes consorcios industriales del sector lácteo mantienen rezagados a los queseros y ganaderos locales. Así lo consideró el productor y quesero David Ángel García Gutiérrez.
7: Pero no tenemos aún acercamiento de empresas o transnacionales o grandes empresas hasta este momento. Hay una gran diferencia en cuanto a la leche que tenemos nosotros en Chiapas y particularmente en nuestro municipio. Nosotros andamos en niveles de grasa, por ejemplo, ahorita en época de lluvia, 4.3, 4.5, niveles de proteína de 3.2, 3.4 más o menos, comparado con el tipo de leche que manejan las transnacionales o establos lecheros, ganado holandés, Holstein, hablamos de niveles de proteína sobre 3.2 máximo, 3 de proteína, y en grasa andamos en valores de 3.5, 3.8, 4 en algunos establos, ¿no?
6: Y es que dijo que respecto a las propiedades del insumo local, la calidad litro a litro que se obtiene en la zona de Pijijiapan registra una elevada concentración de proteínas y grasas naturales, y de ahí la calidad de los productos que ofrecen.
7: Parte una de las grandes diferencias en cuanto a la calidad del quesillo, que es la calidad de la leche, que es mucho más completa, mucho más rica la que nosotros manejamos.
6: Por otra parte, García Gutiérrez expuso que uno de los principales retos que enfrenta la ganadería y la quesería en Pijijiapan es la constante incertidumbre en el precio de la leche.
7: En el caso de Pijijiapan, esta temporada llegamos a un precio de 11 pesos por litro de leche en temporada alta, y ahorita que es para nosotros la temporada baja está en 9.50. Pero nosotros como industrias tenemos un costo del traslado de los ranchos hacia lo que es la quesería, que anda alrededor de 1.20. Entonces el precio real para nosotros es de 12.50, 12.70 en temporada alta, y en temporada baja 10.50, que es lo que estamos pagando ahorita.
6: Para Diario Media Group, Marco Antonio Alvarado.
0: Vamos a hacer una breve pausa comercial, en un momento regresamos.
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9: Las 2:43.
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0: Muchas gracias por continuar con nosotros. Es momento de enlazarnos hasta las instalaciones de nuestro amigo Luis Carlos Silva en la Ciudad de México. Él, como siempre, tiene información relevante que presentarnos. ¿Qué tal, Luis? Bienvenido. Muy buenas.

0: en estos 12 años, pues no hay ninguna pista contundente que lleve a los familiares de los 43 a la localización de cada uno de sus hijos, de cada uno de sus nietos, de sus sobrinos, incluso de aquellas personas que una tarde del 26 de septiembre de 2014 tuvieron la mala fortuna de estar en el sitio equivocado y en el momento equivocado. Y es que hasta este momento, Fernando Auditorio, han realizado pues hasta este momento investigaciones muy importantes y bueno, se habla de 4.380 días en los cuales el gobierno federal ha dado largas, ha dado pues la promesa de que se va a esclarecer estos hechos y solamente ha sido detenido una persona y otro más que es el Procurador General de la República. Estamos hablando del gobernador en turno, Ángel Aguirre Rivero, quien se encuentra en el penal del Altiplano por haber falsificado, por haber extraviado y de manera pues muy importante las pruebas y sobre todo pruebas muy importantes que en su oportunidad Fernando Auditorio pudieron haber dado pues una parte muy importante del esclarecimiento de estos hechos. Un fiscal o un procurador general de la República, Jesús Murillo Karam, que se encuentra delicado de salud y en prisión domiciliaria debido a que también entorpeció las investigaciones, y un funcionario de la misma Procuraduría General de la República, Tomás Herón, que fue extraditado de Israel a nuestro país. Sin embargo, los familiares de los 43 realizarán el día de mañana una marcha por el Ángel de la Independencia y hasta el Zócalo Capitalino, irán a la Suprema Corte de Justicia de la Nación y luego a la Comisión de los Derechos Humanos para solicitar que se esclarezcan estos lamentables acontecimientos. Se ha creado un grupo interdisciplinario de expertos independientes, el GIEI, que bueno, fue concebido por el gobierno del entonces el presidente Enrique Peña Nieto. ¿Qué ha pasado en los últimos 12 años? Han transcurrido dos sexenios. Enrique Peña Nieto, Andrés Manuel López Obrador, ambos presidentes ofrecieron de llegar a la verdad histórica y científica. Hubo una verdad que se avaló con el tema del basurero de Cocula, que habían sido exterminados estos jóvenes, y ahora la presidenta de la República, Claudia Sheinbaum, ofrece también pues las perlas de la Virgen y en su oportunidad Fernando Auditorio el esclarecimiento de estos hechos. Así las cosas, a 12 años aún no hay una pista contundente y las familias siguen buscando precisamente a sus muertos. Hasta aquí esta información, estimadísimo Fernando, y como siempre un abrazo y estamos muy al pendiente. Muy buenas tardes, buen fin de semana.
1: Pues de hecho, Luis, la presidenta se había comprometido a que antes de que se cumplieran los 12 años o este aniversario al que llegamos, ella iba a dar avances sobre el tema del esclarecimiento de estos 43 jóvenes. Hoy desde Tabasco dijo que será el día lunes cuando dé precisamente un informe sobre lo ocurrido.
0: Estamos muy al pendiente de ese día, Fernando, para conocer y escuchar a la mandataria mexicana respecto a qué fue lo que ocurrió, pero sí es muy importante señalar que de promesas no se vive y las familiares de los 43 están buscando afanosamente algo que les diga dónde se encuentran los suyos y es que todavía pudieran estar cumpliendo.
1: Muy bien, Luis, pues muchas gracias, que tengas un extraordinario fin de semana, nos escuchamos el día lunes. Es momento de los deportes con Lalo Solís.
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3: Y no hay mejor manera de arrancar la sección deportiva en Chiapas a Diario, por supuesto, que con esta muy buena noticia tenemos para todos ustedes. Un pase triple para que se vaya el próximo lunes a las 8 de la noche al Víctor Manuel Reina a este muy buen partido que van a disputar Jaguares FC contra Racing de Veracruz. Este partido es correspondiente a la jornada 5 del torneo 2026-2027 de la Liga Premier en la categoría Primera Premier, así que usted no se lo puede perder. Es un concepto que generó esta categoría pensando en tener el día lunes todo el escaparate futbolero del país puestos en una sola sede y lo harán en esta ocasión en el Víctor Manuel Reina. Así que ya sabe, tenemos un pase triple para todos aquellos que nos marquen y lo soliciten. Aquí está el próximo lunes a las 8 de la noche en el Víctor Manuel Reina, Jaguares FC recibiendo al Racing de Veracruz. Arrancamos con la sección de deportes y es que en la Facultad de Humanidades Campus 6 de la Universidad, de la Benemérita Universidad Autónoma de Chiapas, pues pusieron en marcha con la finalidad de promover la actividad física este torneo de básquetbol en la modalidad de 3x3 que está muy de moda en los últimos años y pues bueno, se reunieron estudiantes en la explanada del edificio J siendo parte de las acciones impulsadas por la facultad.

0: en la Facultad 6 Humanidades. Y pues bueno, la competencia fue inaugurada en un acto que además incluyó el corte de listón del tablero de básquetbol y el arranque de los primeros encuentros. En este marco, la secretaria académica de la facultad reconoció especialmente que se hagan este tipo de actividades promoviendo la actividad física entre los alumnos. Así que bueno, 10 equipos arrancaron pues la competición, va a tener 9 jornadas. Yo recuerdo que en esa facultad dejamos una cancha de usos múltiples, como para que ahora estén festejando que se ha colocado un aro de básquetbol. Pero bueno, felicidades a quienes promueven el deporte en la Benemérita Universidad. Y miren, tenemos equipo profesional de básquetbol en la UNACHI. En fin, vamos a platicar de temas más importantes, porque si no, Fernando Cantón nos va a regañar y es algo que no estoy buscando en viernes, ¿sabe? Así que le voy a platicar el Match Point 360, que es una de las instalaciones para la práctica del pádel de mayor concurrencia en Tuxtla Gutiérrez. Pues bueno, este fin de semana está realizando un gran torneo y entre estas situaciones que tienen a la par este torneo, que es un aniversario del club, pues se va a entregar un reconocimiento a jugadores chiapanecos que representarán a México en la próxima en los próximos Juegos Panamericanos de Pádel, que se van a celebrar en Asunción de Paraguay del 21 al 24 de octubre. Y se trata de Alberto González, Alex Bravo, Dana García y Adriana González, quienes están listos para representar a nuestro país como parte de, le decía, estos eventos que se están realizando en las instalaciones de Matchpoint 360 Adidas aquí en la capital chiapaneca. Para que vaya usted programando, si le gusta el pádel y quiere asistir, pues bueno, a partir de las 3 p.m. de este sábado se programaron los partidos de cuartos de final de todas las categorías. A las 7 hay un pequeño evento que se está organizando de los famosísimos conocidos como rompehielos, y finalmente a las 8 de la noche se entregarán estos reconocimientos a los jugadores y entrenadores chiapanecos que viajarán a este gran evento a Uruguay. No hay costo de entrada, usted puede asistir a presenciar estos grandes compromisos que se están disputando, como también este reconocimiento a estos grandes jugadores chiapanecos. Tercera división profesional, señoras y señores, porque este viernes arranca la actividad de la jornada 4 de esta competición para los equipos chiapanecos, y lo harán ya justo en unos minutos más, a las 4:20 allá en Comitán. La UDS recibe al líder del grupo, Academia Dragones, un partido que luce bastante atractivo y que veremos de qué está hecho el conjunto comiteco. Deberá ganar para mantenerse peleando y de paso sumar para que su rival no continúe liderando. Hay equipos chiapanecos que están en la disputa de esta posición. El resto de equipos chiapanecos: Pavones visita Oaxaca para enfrentarse a Alebrijes. Iguanas hará lo propio ante Antequera. Muy buen duelo el domingo a las 3 de la tarde entre Chifut y Jaguares FC. Ese mismo domingo, pero a las 3 en Tapachula, reciben a Dragones de Oaxaca. Huracanes de Arriaga va a visitar a Lobos Iteca. Y finalmente, Plataneros de Tabasco ante Lechuzas de la Universidad Pablo Guardado Chávez, el domingo a las 5 de la tarde, allá en el Olímpico de Villahermosa. Ahí está la actividad de la tercera división, que como le comentaba, en unos minutos más allá en Comitán, se va a poner en marcha entre la UDS y estos Academia Dragones, que han sorprendido a propios y extraños en el arranque de la tercera división profesional. Fernando, para redondear la información, mañana debuta Rafa Márquez como estratega de la Selección Nacional de Fútbol contra Colombia en Baltimore. Y hay una estadística que en lo particular a mí no me gustó mucho. De los últimos 5 compromisos que han disputado México ante Colombia, Colombia ante México, de carácter amistoso en su mayoría, de los últimos 5 solo hay un empate sin goles. Allá del 2022, en los 4 restantes, Colombia ha vencido a México. Y el último compromiso fue en octubre del año pasado, 4-0 en los Estados Unidos. Y pues revisando la alineación de México en aquel partido, pues era un equipo importante. Vamos a ver mañana el debut de Rafa Márquez, que de arranque tiene esta estadística en contra.
1: Las estadísticas están para romperse, para
0: aunque
1: cambiarlas.
0: Aunque son como los bikinis, ¿no?
1: ¿Cómo?
0: Enseñan todo menos lo más importante, que es el fútbol. Hay que jugar. Saltan a la cancha 22 y veremos quién hace mejor las cosas. Intangibles les llaman en el fútbol.
1: Que le vaya muy bien a Rafa Márquez.
0: Ojalá que
1: gracias,
0: te
1: Lalo. Se nota que es viernes.
0: Con esta sección y con el noticiero.
1: Sí, sí, sí.
0: Una
1: sí,
0: buena
1: sí.
0: vez.
1: Gracias, Lalo. Gracias. Y gracias a todos ustedes que nos vieron y escucharon a través de plataformas y, por supuesto, la radio del diario. Queremos invitarlos para que el próximo lunes nos acompañen en punto de las 2 de la tarde en Chiapas a Diario. Mientras tanto, Lalo y yo ya le presentamos las noticias para que usted tenga el poder de la información. Que tenga buen provecho, una excelente tarde y un extraordinario fin de semana.
2: 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La cima de las Cotorras es un gran agujero en la tierra que se ubica en Ocosocuautla, Chiapas. Esta maravilla natural se formó a través de millones de años por el movimiento de mantos acuíferos subterráneos y se encuentran en la selva El Ocote, una reserva natural donde habitan numerosas especies como el jaguar, la nutria y la cotorra verde, la que le da el nombre a este lugar. El atractivo principal de esta joya ocurre al amanecer y durante el atardecer. Por las montañas, al salir el sol, estas aves salen volando en sincronía, ofreciendo un espectáculo único. De igual forma, al atardecer nos deleitan volando de regreso a sus nidos para resguardarse durante la noche. Como dato curioso, los árboles que están en el fondo forman un ecosistema totalmente diferente al de arriba, donde precisamente las cotorras verdes, que están en peligro de extinción, han encontrado un refugio, pues su difícil acceso las deja más protegidas contra la caza y el tráfico ilegal de especies. Contemplar este enorme hueco que tiene un diámetro de 160 metros y una profundidad de 140 metros es simplemente espectacular. Sin embargo, otra actividad es el rapel y hacer la caminata por las paredes para ver pinturas rupestres de la cultura Zoque. 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
5: Las 3 en punto.
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7: El senador Manuel Velasco Cuello anunció públicamente que su partido, el Verde Ecologista, está dispuesto a dialogar con los representantes del Partido del Trabajo para solucionar su inconformidad respecto a la alianza que han mantenido desde la llegada de la 4T al poder. La postura de Velasco Cuello no debería tomar por sorpresa a nadie, pues es un político de primerísimo nivel, uno de los personajes con un profundo entendimiento de cómo debe funcionar la política y el servicio público en beneficio de la sociedad. Pero la postura del PT es una aberración. Este partido, que ha ido a distintas elecciones con el PRI, PRD y ahora con Morena, no es nada sin las alianzas. Hoy, por el número de legisladores que tiene en las cámaras y por la enorme cuota de poder que ha ganado en las últimas elecciones, se siente muy gallo como para ponerse al tú por tú con sus aliados, para amenazarlos con romper la alianza. Sin embargo, peca de soberbia. El PT ha ganado todo lo que tiene no por sí mismo, sino por el movimiento de transformación. Nunca ha representado nada y tampoco ha significado una opción política. Sus votos son votos a favor del movimiento político inaugurado por el expresidente López Obrador. Por tanto, si no quiere perder su actual supremacía, debe bajarle la espuma a su chocolate, porque el PT no es la 4T, como tanto lo dice su eslogan.
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0: Damas y caballeros, es de mi agrado informarles que al fin es viernes, sí, así como lo escuchan. Y ya está confirmado, ya es una realidad, 100% real, no fake. Arrancamos el fin de semana, ¿cómo es que no, señores y señores? No, ya. Es que a mí no me gustan tanto los fines de semana, por eso ya estoy pensando en el lunes. ¡Qué show! Los saludo con el gusto de siempre, su compañero, damas y caballeros. Viernes, trabajando duro o durando en el trabajo. Viernes 25 de septiembre, ¡órale!
1: ¡Impresionante!
0: El último viernes de septiembre, se nos termina septiembre, el mes más chido. El mes más padre, el mejor mes, la neta. ¿Para qué les digo que no? Sí, viernes, fin de semana. Oigan, hoy vamos a tener pases dobles. Hoy tendremos pases dobles. Toda esta semana dimos pases dobles para la lucha libre. Hoy, como es fin de semana, la neta, es viernes botanero. Hoy nos aventamos la quiniela del fútbol mexicano. Hoy tenemos pases dobles, pero vamos a tener pases dobles para este partidazo que vamos a tener con Jaguares contra el Racing de Veracruz. Para los conocedores de fútbol y para los que no conocen, Racing de Veracruz es de los equipos más potentes de toda la liga y será en un partido estelar de la liga. La liga hace un partido estelar los lunes, se llama Lunes Premier y será Jaguares contra Racing. Es decir, va a ser un partidazo, una gran fiesta. Pero bueno, ahorita les platico un poquito de todo eso. Y ahorita nada más es como que la premisa. Estamos lo que va a pasar más tarde. Mientras te sigo dando la bienvenida, te comparto el teléfono en cabina con el cual vas a poder participar para llevar tus pases dobles. 961-612-2860. Ahí vamos a estar comunicados. Ahí también te puedes poner en contacto si quieres mandar tu WhatsApp, si te quieres reportar, si quieres mandar un audio, si quieres mandar un saludo, una felicitación, si quieres pedir una canción, un artista, no sé. Ahí va a estar la línea activa, 961-612-2860. Hoy es viernes botanero. Ya lo sé que está lloviendo, por lo menos aquí en el lado sur poniente de la ciudad está lloviendo. Pero eso no le quita que la lluvia no quita que sea viernes botanero. Así que nos la vamos a pasar muy chido. Yo te recomiendo que no le cambies, que le subas volumen porque nos la vamos a pasar a todo dar. Te late todo este asunto. Viernes botanero, la 97.7, el compañero al aire. Vamos a arrancar con esta canción del Nata, este cover. Se llama Por Amarte Así, para todos los enamorados. Para todos aquellos que cuando piensan en ese ser querido suspiran. Que no pueden esperar para verlo de nuevo y que le están mandando mensaje a cada rato. Esto se llama Por Amarte Así y lo escuchas en la 97.7 de la radio del diario. Y recuerda que nosotros estamos contigo a todos lados.

0: Así como tú, que es que está chida esa canción, Dije que era para los enamorados, pero siento que también ya me ando enamorando. Nah, mentira, todavía no. O vamos bien, o sí, nos enamoramos de la vida. A ver qué dice acá la banda. 961-61-228-60, el teléfono en cabina. A ver qué dice la bandita aquí.
1: Hola. Buenas tardes. Vamos viajando y llegando a Soyaloc con Lili, mi hija.
0: Órale, saludos a usted y a Lili, su hija.
1: Los venimos escuchando aquí en el camino. 97.7.
0: Bien.
2: Ya lo sé que está lloviendo.
1: Aquí estamos escuchándolos. Aquí en por Soyaloc está lloviendo fuerte.
0: Órale.
1: Ha ido unos 5 pases ahí para llevar a mi familia.
0: Ah, no, bueno. Unos 5 pases nomás por si no, ¿cómo que 5, carnal? Tampoco. Ahí, dale calma, viejo, a ver qué más dice.
1: A ver el partido de fútbol. Bendiciones. Y Jaguares va a ganar.
0: A ver, mi querido Luis Alberto, ya vi aquí tú que me mandaste tu nombre. Luis Alberto y me pide 5 pases. ¿Cómo lo ven? 5 pases. Para empezar, vamos a dar pases dobles. Número 1. Segundo, aún no hemos arrancado la dinámica. Yo creo que un ratito más la arrancamos. Tercero, a la vencha, ¿cómo que 5 pases? Y cuarto, a ver, me la voy a pensar si te doy los 5 pases. Si me dices qué programa estás escuchando, porque así como que, si me dices qué programa estás escuchando, me la pienso, la neta, me la juego, carnal. Por la banda de Soyaloc. Es más, no por ti, va por Lili. Sí, me dices qué programa estás escuchando. Oigan, hoy ya lo escucharon, ya la banda sí se ve que quiere disfrutar de los poderosísimos jagualácticos. Hoy tenemos pases dobles, en un ratito más les digo cómo está el show. 961-61-228-60 es el teléfono en cabina con el cual vamos a estar participando para que usted se vaya a disfrutar de los poderosísimos Jaguares de Chiapas contra el Racing de Veracruz. Ahorita, es más, yo creo que regresando a esta canción les digo cómo está el show para la banda que quiera de una vez disfrutar con todo el fin de semana, el arranque de semana. Mientras tanto, te recuerdo que es viernes botanero, viernes de echar botanita, entonces vamos a ir con canciones botaneras. Esto se llama PRC y lo escuchas en la 97.7 con el compa Yere.

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1: Las 3, con 16 minutos.
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0: fin de semana. ¿Cómo se ve que ya es fin de semana? 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Oigan, yo creo que vamos a regalar pases dobles después de esta canción. Después de esta canción regalamos los pases dobles para que la banda se vaya a disfrutar de los Jagualácticos. Aparte sirve que en un ratito más me aviento la quiniela. Saludamos también a la banda de Berriozábal, a nuestros amigos de el 106.7 Radio Naranjo, voz de Berriozábal, que nos están sintonizando, que nos están enlazando también. Saludos a Berrio York, allá a saber si está lloviendo macizo o qué rollito. Oigan, también las temperaturas, estamos ahora mismo a 26 grados, lluvia, 50% de lluvias en la ciudad, así que échenle ganas, que dice... Vamos pues viendo qué más. 26 grados, lluvia del 50% de aquí hasta las 5 o 6 de la tarde. Entonces, pues, anden bien prevenidos. Vamos con más rolitas y regresando, yo creo que ya comenzamos a repartir.
1: ¡Pinches chingadas!
0: ¡No! O sea, vamos a comenzar a repartir, pero boletos, pases dobles para que la banda se vaya a ver a los Jagualácticos. Esto corre a cargo de Alemán junto a Snoop Dogg. Viernes Botanero, se llama Mi Tío Snoop. Y le escuchas en la 97.7 con el compa.

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0: Jaguares. Oigan, y es que llegó el momento de que nuestra casa Jaguar vibre. Este lunes 28 de septiembre es la jornada número 5 de la Liga Premier, pero es el segundo partido en casa de Jaguares. Es decir, Jaguares descansó la semana pasada, entonces sería su cuarto juego. El segundo partido de nuestros Jaguares FC renovados, jugando en casa en el estadio Víctor Manuel Reina. Y es que van a recibir al Racing de Veracruz, obviamente en el Víctor Manuel Reina, en este lunes Premier. Y sí, obviamente habrá pura fiesta. Y es que los lunes Premier son partidos muy distintos, mucho más ambiente, mucho más festividades, más show. Entonces, pues yo les recomiendo que si no ha ido un lunes Premier, este es el partido de lunes Premier que debe de ir. Jaguares está como local, se enfrenta a uno de los mejores equipos de la liga también. 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O bien, si tú quieres pases dobles, si te quieres ir a ver el lunes Premier, te quieres ir a ver a los Jaguares, ¿qué tienes que hacer? Nos tienes que llamar a cabina al 961-61-228-60. Si tú te quieres ir a ver a los Jaguares y listo, nos marcas y te vas a ganar tus accesos. Grita, baila y sé parte de la historia felina. Te recuerdo que puedes seguir tú como aficionado Jaguar, puedes seguir al equipo sintonizando a la 97.7, porque también si no puedes ir al estadio, obviamente aquí en la radio del diario vamos a tener la transmisión del partido. 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Únicamente nos tiene que marcar a cabina 961-61-228-60 y listo. 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Yo me voy con más rolas porque hoy también tenemos quiniela del fútbol mexicano. Hoy es viernes botanero, así que le vamos a dar con Tokio. Esto corre a cargo del Netón Vega. Y lo escuchas en la 97.7 con el compa Yere.
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2: Las 3 con 30 minutos.
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0: Oiga, ya lo escuchó, apoya a los Jaguares. Si tú te quieres ir a disfrutar de este partido de Jaguares contra Racing de Veracruz, pues ¿qué tienes que hacer? Únicamente nos tienes que marcar a cabina al 961-61-228-60. Si te quieres ir al estadio, solo marca 961-61-228-60. Marcas a cabina y listo, te llevas tus pases dobles. 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Oigan, ¿de aquí para dónde, pues? ¿Cómo está el asunto? Está bien que está lloviendo, pero pues... pues es viernes botanero, ¿no? El nombre lo dice, viernes botanero. ¿De aquí para dónde? ¿Dónde va a ser? ¿Dónde se va a armar? Manden ubicación, manden location. Para que le caigamos saliendo de aquí, aunque esté lloviendo, no importa. Nos lanzamos, eso sí, con la debida precaución. No, hay que evitar pasar por zonas donde esté lloviendo muy fuerte, mejor, de preferencia. Pero creo que ya está parando la lluvia. Creo que ya está terminando la lluvia, por lo menos aquí en el lado sur poniente. Saludos al Conta Víctor, al más tumbado de los tumbados, ya se reportó. Ayer no se reportó, me parece, y ayer dijo que iba a escuchar Jueves Tumbado. No sé si lo escuchó, si escuchó su canción, quién sabe. Saludos al Conta Víctor, de toda la banda que nos va sintonizando desde el carro, desde el Uber, el Didi, la gente que está en el trabajo, donde quiera que se encuentre. Si está atascada en el tráfico por las lluvias, pues qué pena, ni modo, lol, qué mal. Ay, qué pobre, pobrecito. Échele ganas, tenga paciencia y ya va a salir de esa zona donde va a estar, pues ahora sí que complicado el tráfico. Vamos con más rolitas o qué hacemos, producción. Ahí sí me dicen. Tenemos llamada en la línea 7, a ver, en la línea 7. Bueno, la bueno.
1: Telefónica.
0: Ojo, Chihuahua. Me están llamando, creo que yo, pero para que me van a cortar la línea. No, carnal, yo ya pagué, yo ya registré mi línea, Claudia Sheinbaum, no soy yo, se está equivocando. 961-61-228-60 en la línea telefónica, menos para los cobradores, eso sí no les voy a contestar ya, por favor. Vamos con más rolas, esto corre a cargo de Peso Pluma, se llama Daño y lo escuchas en la 97.7 con el compañero.

Oiga, ya estamos de regreso y cuando suena esa canción quiere decir que hay quiniela. Quiere decir que hay viernes botanero. Ahora sí, voy a tratar de pronosticar, de analizar mejor los partidos, porque estas quinielas me ha ido muy mal. La semana pasada solo la tenía dos partidos de toda la quiniela. Hoy arranca el viernes botanero. Hoy arranca el viernes botanero. Es la jornada número 10 de la poderosa Liga MX. Hoy a las 9 de la noche, no, arranca el viernes botanero con el Atlante contra Monterrey, 7 de la noche. El Atlante, ¿qué posición está? Está en la posición número 14 y el Monterrey está en la posición número 10. Ambos, Monterrey tiene 13 puntos y Atlante 8. Por lógica, tendría que ganar el Monterrey, ¿no? Pero están en la casa del Atlante. ¿Qué hacemos? Ya, es que ya ando muy mal con mis pronósticos. Ya no me quiero arriesgar tanto. Yo diría que el Monterrey le pega al Atlante. Pero el Atlante, si no estoy mal, el partido pasado lo ganó, ¿no? El Atlante empató con Puebla. Uy, ¿qué hacemos? Empató con Puebla. Yo creo que le vamos a dar el partido al Monterrey. Nos vamos a ir con el Monterrey. Les late. Aquí lo voy a ir anotando una vez para que no se nos olviden los resultados. Ese es el primer partido de hoy, viernes 7, a las 7 de la noche. A las 9 de la noche, Tijuana contra Atlas. Tijuana está en la posición número 6 con 14 puntos y Atlas está en la posición número 9 con 14 puntos. Este partido está parejo. El partido pasado, Tijuana empató contra Pachuca y el Atlas empató con Pumas. Uy, yo creo que le vamos a poner empate en ese. ¿Les late si nos vamos con un empate entre el Tijuana y el Atlas? ¿Les late? Yo creo que puede ser un empate. Cruz Azul contra Toluca. A ver cómo están en la tabla. Cruz Azul está en la posición número 4. Toluca está en la posición número 1 con 19 puntos. Cruz Azul tiene 15 puntos, es decir, le lleva 4. El partido, la jornada pasada, Cruz Azul perdió contra Monterrey y Toluca perdió contra Santos. No, hombre, ahí sí está medio tremendo. Ahí está tremendo. Yo creo que este partido también está parejo. Este puede ser un empate. Nos vamos a ir con un empate. Ah, no, pero ¿en cuál estoy? En el Tijuana Atlas, ¿verdad? Estoy en el Tijuana, no, ya decía el que Cruz Azul Toluca. Yo creo que nos vamos a ir con un empate. Cruz Azul viene de perder, Toluca viene de perder también. Y pues bueno, Chivas contra Querétaro. Querétaro la jornada pasada. ¿Cómo quedó el Querétaro la semana pasada? Es que hay que hacer el pronóstico bien para ver a cuántos le atinamos. Querétaro la semana pasada empató contra León y Chivas empató con el América. Uy, pero aquí yo creo que vienen mejor las Chivas. Las Chivas están en mejor posición, vamos con las Chivas. Santos contra Pachuca. Este partido está complicado porque el Santos le ganó al Toluca y el Pachuca empató contra Tijuana. Santos es local. ¿Vamos a tener fe en el Santos? ¿Nos la rifamos con el Santos? Vámonos pues con Santos, nos vamos a rifar con Santos. Este es pura corazonada, no tiene nada de análisis. Después juega Tigres contra Puebla. Uy, no, estos son unos muertazos. Tigres y Puebla, a ver. Puebla está en la posición número 8 y Tigres está en la posición número 16. Nada, la neta nos vamos a ir con Pueblita. Yo creo que el Puebla sí le puede ganar a los Tigres. Ya faltan poquitos partidos, estamos haciendo bien el análisis, la neta. Pumas contra San Luis. ¿En qué posición está cada uno? San Luis está en la posición número 13 y Pumas está en la posición número 12. No, hombre, Pumas va arriba. Vamos a confiar en Pumas. Vamos a confiar en Pumas después de mucho tiempo. Ojalá que no defraude. León contra Juárez. Yo creo que en este partido no, sí con el León, ¿no? Sí, tendría que ganarle el León a Juárez. Esperemos, no vaya a ser otro rompequinielas. Y por último, Necaxa contra el América. ¿El Necaxa en qué posición está? En la 15 y el América. No, pues sí, yo creo que aquí lo tiene que ganar el América. Aquí lo tendría que ganar el América. A menos que empate, no lo sé. Ahí están pues los pronósticos. Aquí está la jornada número 10. Hoy a las 7 de la noche, Atlante contra Monterrey. Y Tijuana contra Atlas a las 9 de la noche. Mañana 4:50, Cruz Azul contra Toluca. Mañana a las 5 de la tarde, Chivas contra Querétaro. A las 9 de la noche, Santos contra Pachuca. 9:10, Tigres contra Puebla. El domingo a mediodía, Pumas contra San Luis. Y León contra Juárez a las 7 de la noche. Y Necaxa contra América a 9:10 de la noche. El sábado también juega la selección mexicana contra Colombia.
Pues vamos a confiar en el Tri. Vamos a pensar que México le gana a Colombia. Esperemos. Mientras tanto, yo me jalo con más canciones porque es viernes botanero. 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

Y estamos de regreso, 3 de la tarde, ya con 50 minutos, ya 10 para las 4, ya vamos a terminar la semana, ya casi nos vamos a lanzar. Y de las cosas que más dije esta semana fue Pompi, Pompi, es que la neta, se la rifó el Alex Intec. Bumpy, bam, bumpy, no puede ser, bumpy, es que fue una de las cosas que más dije esta semana. Che Alex Intec, ¿no? Tiene polémicas bien locas, dio de qué hablar, pero podrán cuestionar sus métodos, más no sus resultados. Y es que, pues, no, hombre, Alex Intec, con estas declaraciones que tuvo en redes sociales, con lo del grito, fue tendencia prácticamente como 15 días y más con el live. Pues mucha gente lo empezó a escuchar, había gente que lo criticaba, pero pues no conocía sus canciones. Y, no, hombre, Alex Intec registró un incremento del 630% en sus reproducciones diarias y superó los 6.9 millones de oyentes mensuales. Y nomás me tuve que haber... Me tuve que hacer el loco en redes sociales, mamá. Míranos, aumento diario, su audiencia en plataformas creció un 630% en reproducciones diarias, de acuerdo con varias métricas de Chartmetric, no hombre. Y solo tuvo que decir bombing, barabapá, en el live. Es que la neta, fue una de las de los tops de cosas que más dije esta semana. Nada más lo quería compartir, nada más les quería compartir el dato. También obviamente estuvimos escuchando canciones como Sexo, Pudor y Lágrima, Intocable, nada, hombre, un montón de rolitas. Pues no hay mala funa, no hay mala publicidad. Subió, incrementó, pues ahí está. Ahí está, le salió bien el plan. Fue plan con maña, gente. Es un genio incomprendido este muchacho. Se ve bien jovencito, se ve bien chavito. ¿Qué se hizo? Vamos con más rola ya, porque si no me va a agarrar la locura como el Alex Intec. Bonti, barababam. Esto se llama Lagunas. Las lagunotas que se van a hacer ahorita con la lluvia, no. No me quiero ni imaginar. Lagunas en la 97.7 con el compañero.

Señores y señores, ha llegado el momento de despedirnos, decir adiós, goodbye, hasta la próxima, hasta la vista, baby, chao, bye, sayonara, ahí nos vidrios, ahí te ves, si tienes tele, ahí te ves, porque la neta, el tiempo se nos ha terminado y pues ya no tenemos que lanzar, ni modo, ¿qué le hacemos? Saludos al buen Luigi Gutiérrez, dice, la neta no era Alex Intec, la culpa la tiene Calderón, otro también. Oiga, les invito a que no se esperen de la 97.7. Ya en un ratito más le cae el show del patrón con su humor tan irreverente, ya lo conocen. Un sarau para el patrón ahí por si nos viene sintonizando, ahí por si nos viene escuchando. Terminamos otro viernes botanero, terminamos una semana más. Gracias Dios por permitirme hacer radio durante una semana más. Gracias Señor. Oigan, la neta, espero que tengan un excelente fin de semana, que la pasen chido con sus seres queridos, con quien la quieran pasar, si quieren estar solos, quedarse en casa, si quieren salir, lo que usted guste, pero que la pase excelente. Obviamente con mucha precaución ante todo, no haga locuras. Los saludo con el gusto de siempre, su compa Yere. Si Dios nos presta vida, nos escuchamos el día de mañana, no, el día lunes, de 3 a 4 de la tarde, platicando todo lo que pasó el fin de semana. Cuídense mucho, que tengan un descansado fin de semana, un buen descansito, provechitos si van a comer, excelente fin de semana, que Dios los bendiga a todos y a cada uno de ustedes, y tú también, carnal, que Dios te bendiga. Cuídense mucho, que en sintonía la 97.7 y recuerden que nosotros estamos contigo. Contigo.

0: fin. 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
0: 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Las 4 con un minuto.
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3: El senador Manuel Velasco Cuello anunció públicamente que su partido, el Verde Ecologista, está dispuesto a dialogar con los representantes del Partido del Trabajo para solucionar su inconformidad respecto a la alianza que han mantenido desde la llegada de la 4T al poder. La postura de Velasco Cuello no debería tomar por sorpresa a nadie, pues es un político de primerísimo nivel, uno de los personajes con un profundo entendimiento de cómo debe funcionar la política y el servicio público en beneficio de la sociedad. Pero la postura del PT es una aberración. Este partido, que ha ido a distintas elecciones con el PRI, PRD y ahora con Morena, no es nada sin las alianzas. Hoy, por el número de legisladores que tiene en las cámaras y por la enorme cuota de poder que ha ganado en las últimas elecciones, se siente muy gallo como para ponerse al tú por tú con sus aliados, para amenazarlos con romper la alianza. Sin embargo, peca de soberbia. El PT ha ganado todo lo que tiene no por sí mismo, sino por el movimiento de transformación. Nunca ha representado nada y tampoco ha significado una opción política. Sus votos son votos a favor del movimiento político inaugurado por el expresidente López Obrador. Por tanto, si no quiere perder su actual supremacía, debe bajarle la espuma a su chocolate, porque el PT no es la 4T, como tanto lo dice su eslogan.
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4: La Radio del Diario, con el reporte del Servicio Meteorológico Nacional, el Clima Diario te informa. Hoy viernes, San Cristóbal de las Casas, tormentas eléctricas, máxima 19, mínima 13. Suchiapa, tormentas eléctricas, máxima 29, mínima 22. San Fernando, tormentas eléctricas, máxima 26, mínima 20. Berriozábal, tormentas eléctricas, máxima 27, mínima 21. Chiapa de Corzo, tormentas eléctricas, máxima 28, mínima 21. Tuxtla Gutiérrez, tormentas eléctricas, máxima 29, mínima 22. El Clima Diario te informó. Ante la presencia de huracanes, resguárdate en albergues si vives en zonas de riesgo. Aléjate de arroyos y no intentes cruzar zonas inundadas.
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0: Y es viernes y yo la neta no me quería aparecer en la zona de... en la zona de los guapos de la radio del diario 97.7. Son las 4 de la tarde, 10 minutos. Bienvenidos al show más irreverente de la radio del diario. Arrancamos con buena música, porque somos más música en tu radio. Ay, Dios mío. Vengo agitado, vengo...
1: ¿Qué?
0: No, doña Lulú, espéreme. Pues es que vengo del trajín, de la calle y todas esas cosas, pero bueno, está bien. Vamos a arrancar con buena información, con... ¿Qué será?
1: ¿Qué?
0: A ver, vamos a ver. La temperatura de hoy son 26 grados centígrados. Me tocó una lluvia del lado norte-oriente. Estaba yo en la altura allá de la Torre Chiapas. Increíble. ¿Qué porrazo de agua se presentó, señores y señores?
2: Tengo miedo en este momento.
0: ¿De este lado, señor productor, llovió muy fuerte o no?
3: No, no, tranquilo,
0: percepción
3: tranquilo.
0: Nada más.
3: Llovió, pero muy tranquilo. Muy
0: leve para la plebe, nada
3: leve
0: más.
3: Nieve.
0: Leve para la plebe. Ok. Pues bueno, como quiera que sea, ya es viernes, viernes patronesco, viernes de tirar la toalla, viernes de arrepentirse, viernes de pedir perdón.
1: ¿Qué?
0: Viernes de desaparecerse del mapa geográfico.
2: What the fuck?
0: De no aparecer ni en Google Maps. ¿Ok? Así que bueno. Son las 4 ya con 12, es momento de que comience la diversión.

0: No, esperen, él aún no se va. Bueno, sí, da un corte.
1: Las 4 con 15 minutos.
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0: minutos más voy a saludar a una persona muy especial. ¿Qué? A una persona a quien quiero con todo mi corazón santo. A un gran fan destacado del 97.7 y por supuesto del show del patrón. Sí, ¿cómo que se llama?
1: ¿Qué?
0: No, saludo para Arthur Vázquez, por favor. Fuerte los aplausos para él. Siempre está al pendiente de toda la barra programática. Es increíble. Así como la Betty, así como el Luigi Gutiérrez, que estaba escuchando el compa ayer, también que lo venía yo sintonizando. Así como el Deiser Vázquez también.
1: ¡Otro! ¡No sirve para nada!
0: Y bueno, y a toda esa gente que le da pena llamar al teléfono en cabina, pero que siempre están pendientes del 97.7 en su extensa barra programática. Así como empezamos la barra con los ritmos latinos de Manolo Vázquez, de ahí con Denuncia Pública, con Manolo Vázquez, por ejemplo.
1: ¡No sirve para nada!
0: Denuncia Pública.
2: Tengo miedo en este momento.
0: Sí, yo también. No, es que meterse con el señor Lipe a la milla. ¿Qué? Es otra onda. En la remontada también. Para
2: pinches chingadas.
0: Ándale, sí, es que entran en polémica entre Lalo y Jorge. Y bueno, y también en Chiapas a Diario. ¿Qué tenemos para Chiapas a Diario? Ay, que te estén escuchando, güey. Bueno, y también, ¿qué tenemos para el compa Yere también, que está de 3 a 4? Y por supuesto, el show del patrón. De ya lo que queda, pues, es ganancia, ¿verdad? Que si que Chiapas al cierre, que si food show, que si rock show, que si las inolvidables. Que si la hora nacional.
1: ¡No sirve para nada!
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0: El show, doña Lulú. Ay, ustedes de días como siempre. 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Ya es el próximo fin de semana. Ya empezamos el próximo mes, el mes más irreverente del año. El mes ¿qué? Donde nacen las estrellas.
2: No creo.
0: No, sí, sí. El mes más populacho, el más ¿qué? Viral.
2: What the fuck?
0: Donde hay abundancia económica, donde no se escatima. Ay, a un ratito nada más que ya. Fuerte los aplausos para todos los de octubre, por favor. De veras. 961-612-2860, el teléfono en cabina. Vámonos con esta canción. Corre a cargo del señor Oscar Maidon. Como para empezar a calentar motores para el próximo fin de semana. Se llama Tu Boda. Y lo escuchas aquí en el show. El show del patrón.

0: quería despertar esta tarde porque la neta es de que está muy acogedor la tarde. La neta. Es que después de una lluviecita. Bueno, me han dicho, ¿verdad? Que cae bien un buen palo. Digo, de limón, pues, es que no. Ay, doña Lulú. O sea, llueve y el palo de limón, pues, reverdece. Por eso es, después de una buena lluvia, cae bien un buen palo. O sea, es decir, que reverdece y ya, ya saca la cosecha de limoncito sin semilla, pues. O bueno, con semilla, si quieres. Pero bueno, vámonos con esto. Se llama Voy a pintar un corazón.
1: ¿Qué?
0: Es una de las canciones favoritas. Este fue un debut allá en Michoacán, en Morelia, Michoacán. Justo cuando yo salía de la preparatoria, pues debutaron los Acosta y hubo sold out en esta presentación.
1: ¡Ah, caray!
0: En este sencillo se llama Voy a pintar un corazón. Y lo escuchas aquí en tu programa.
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0: El show del patrón, bros.

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0: 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Las 4:33.
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0: 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Y no faltaba más y no faltaba menos.
1: ¿Qué?
0: La radio del diario. Por eso vamos a celebrar juntos con esta canción. Se llama Los Luchadores. A ver, pónmela de una vez. Ya la lanzamos de una vez.
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0: Son las cuatro. Las 4:38. Los luchadores aquí en el show. 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

0: Son 41 minutos después de las 4 de la tarde. Oigan, ¿qué? Está delicioso el clima en Tuxtla Gutiérrez. Fuerte los aplausos para el ayuntamiento porque ya me hizo caso en poner aires acondicionados en cada una de las esquinas del centro de Tuxtla Gutiérrez. Señor presidente Ángel Torres, muchas gracias. Muchas gracias.
1: ¿Qué? Ah, caray.
0: Muchas gracias. Saludos a todo el personal del ayuntamiento de Tuxtla Gutiérrez. Bueno, dice un mensajito aquí. Patrón, te ves hermoso de rosa. Es que con esta playera rosa puedo dar rosones. Para eso me la pongo, porque hoy es viernes patronesco y hoy se apaga el teléfono después de las 5 de la tarde. Hoy sí no estoy atendiendo a nadie. Hoy sí me mando, hoy sí me desaparezco. Pero bueno, dice Andrea González. Buenas las tengas, mejor las roles, patrón. Un saludo a todo tu auditorio bello. O sea, los que no se depilan, ¿verdad? ¿Eso quiere decir? Un saludo a todo tu auditorio bello. O sea, sí está correcto lo que dije, señor productor. No está bien. Bueno, un saludo a todo tu auditorio bello. Y por favor, ¿me puedes poner?
1: ¿Qué?
0: Oh, que si le puedo poner. No me lo manden así, no manches. Y por favor, ¿me puedes poner? Ah, ok. Y por favor, ¿me puedes poner las canciones? Ok, ya entendí. Es que luego me dice, oye, ponme. No, pues, ¿cómo? Dice, dos amantes a su mecha. No, ya ves que sí quieres que te ponga, pero bueno. Dos amantes de Ulises Bueno. ¿La tenemos ahí, producción o no?
2: No creo.
0: O Nueva York. ¿Sí? Ok. Vámonos con Nueva York entonces de Bad Bunny. Sí, muchas gracias y lindo viernes. No, antes de decir muchas gracias, manda tu transferencia, pues, por canción, corazoncito santo. Bueno, es viernes, no es quincena y pues uno pues trae antojos. Pero bueno, saludos para Andrea González hasta donde quiera. Mándanos a decir de dónde nos escuchas.
1: ¿Qué?
0: ¿Desde qué colonia nos está escuchando, por favor, Andrea González? Andy, para los camaradas, ¿ok? Son las 4:44, escuchas Nueva York de Bad Bunny aquí en el show del patrón.

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2: Las 4 con 47 minutos.
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0: Saludos cordiales a las colonias Los Laureles. Ay, puro fifí. Saludos para Arenal Campestre también. Yo pensé que no escuchaban radio por allá. Ah, pero lleva cola el saludo. Lleva cola. Que si no tengo boletos, dice, para ir a ver la lucha libre. No, I haven't. Vale, que van a hablar en inglés. Nada más vienen pagas, pero no saben inglés. Es lo malo de esas colonias, de veras. Nada como mi Tuxtla Centro. Allá, allá la barrio Miguel Hidalgo.
1: ¿Qué?
0: Barrio, bueno, allá. Saludos hasta la Angostura. ¿Están escuchando en Angostura? Fuerte los aplausos para la Angostura. 4.50. Esta canción es de Daddy Yankee. Se llama Limbo. ¿Dónde te vas a quedar si no te portas bien, corazón santo? Te vas a quedar ahí si no te portas bien en esta vida. Te vas a quedar en el limbo, ¿eh? Abusado. Limbo, Daddy Yankee aquí en el show.

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2: ¿Qué?
3: Ha sido una gran semana, gracias a ti por tu compañía. Gracias a las lluvias porque han refrescado las tardes. Esta semana se ha declarado como la oficial de inicio de temporada de lluvias retrasada o adelantada. ¿Qué? Del 2027.
2: Ah, caray.
3: No sabemos. Ayúdanos a resolver esa duda. Pues bueno, te agradezco a ti. Primeramente le agradezco a Dios por darnos esa dicha de estar juntos a través del 97.7 aquí en Tuxtla Gutiérrez, en el 96.3 FM ahí en Tapachula, en el 106.7 FM en Berriozábal y en el 103.7 FM en Palenque. Gracias Radio Naranjo, voz de Berriozábal, por siempre retransmitirnos a través del 97.7 allá en Berriozábal, Chiapas. Pues bueno, quiero que pases un excelente fin de semana, un fin de semana lleno de lluvia. Prevengan, mas no corrijan. Prevenir es la tarea de todos, ¿ok? Pues bueno, damas y caballeros, recuerden que el estrés y la tristeza son nocivos para la salud. Así que con la pena, pero yo...
4: ¡Oh! ¡Oh!
3: ¡Ay, Dios mío!
4: ¡Chúpala!
3: No me hablen. Soy débil. No me busquen, porque saben que me encuentran. Voy a apagar mi teléfono hoy. Y no estoy para nadie.
1: ¡Yo ya me voy!

0: Gracias, gracias, Padre mío, por unirme con mis amigos radioescuchas, con mis corazones santos. La frase patronesca. Gracias, señor productor. Papazón de melón. Gracias a todos ustedes por estar con nosotros a través de la radio del diario, a través del TikTok y a través de todas las plataformas digitales que hacemos en el diario Media Group. Si Dios Padre Celestial, ese mismo que nos da y nos quita todo, nos da esa licencia que ocupamos para estar con ustedes, si nos da licencia, nos vemos y nos escuchamos. ¡Ay, corazón santo! ¡Hasta el lunes! ¡Bye, bye!
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1: 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Las 5 en punto.
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3: El senador Manuel Velasco Cuello anunció públicamente que su partido, el Verde Ecologista, está dispuesto a dialogar con los representantes del Partido del Trabajo para solucionar su inconformidad respecto a la alianza que han mantenido desde la llegada de la 4T al poder. La postura de Velasco Cuello no debería tomar por sorpresa a nadie, pues es un político de primerísimo nivel, uno de los personajes con un profundo entendimiento de cómo debe funcionar la política y el servicio público en beneficio de la sociedad. Pero la postura del PT es una aberración. Este partido, que ha ido a distintas elecciones con el PRI, PRD y ahora con Morena, no es nada sin las alianzas. Hoy, por el número de legisladores que tiene en las cámaras y por la enorme cuota de poder que ha ganado en las últimas elecciones, se siente muy gallo como para ponerse al tú por tú con sus aliados, para amenazarlos con romper la alianza. Sin embargo, peca de soberbia. El PT ha ganado todo lo que tiene no por sí mismo, sino por el movimiento de transformación. Nunca ha representado nada y tampoco ha significado una opción política. Sus votos son votos a favor del movimiento político inaugurado por el expresidente López Obrador. Por tanto, si no quiere perder su actual supremacía, debe bajarle la espuma a su chocolate, porque el PT no es la 4T, como tanto lo dice su eslogan.
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1: Las 5 con 16 minutos.
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0: 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San Cristóbal de las Casas cuenta con una presencia étnica y una rica tradición colonial que lo mantienen como uno de los destinos favoritos del turismo extranjero. Su edificación siguió un proceso similar al de otras ciudades coloniales que se crearon en el territorio novohispano. Limita al norte con los municipios de Chamula y Tenejapa y al este con Huixtán. Alrededor de su plaza principal se encuentran joyas arquitectónicas, como la catedral que ostenta una fachada barroca, el palacio municipal de estilo neoclásico, los portales, la iglesia de San Nicolás, cuyo estilo representa la arquitectura religiosa colonial de Chiapas, y la Casa de la Sirena, con una fachada de inspiración plateresca del siglo XVI. Los barrios conservan su identidad expresada en oficios y fiestas, y son parte de una cultura viva que también se manifiesta en textiles, orfebrería, juguetes populares y joyería. Se incorporó al programa de Pueblos Mágicos en el año 2023, antes de la llegada de los conquistadores españoles. El actual Valle de San Cristóbal era conocido como Huaycicatlán, que en náhuatl significa junto al Zacate Grande. Sobresale por su verde paisaje cubierto por la neblina y por sus magníficas construcciones virreinales de estilo barroco, plateresco y neoclásico. San Cristóbal de las Casas ha tenido diversos nombres. El actual hace referencia al santo patrono de los viajeros, San Cristóbal, mientras que de las Casas es en honor al primer obispo de la ciudad, Fray Bartolomé de las Casas. 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
2: Las 5:34.
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1: Las 5 con 45 minutos.
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2: Las 6 en punto.
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4: El senador Manuel Velasco Cuello anunció públicamente que su partido, el Verde Ecologista, está dispuesto a dialogar con los representantes del Partido del Trabajo para solucionar su inconformidad respecto a la alianza que han mantenido desde la llegada de la 4T al poder. La postura de Velasco Cuello no debería tomar por sorpresa a nadie, pues es un político de primerísimo nivel, uno de los personajes con un profundo entendimiento de cómo debe funcionar la política y el servicio público en beneficio de la sociedad. Pero la postura del PT es una aberración. Este partido, que ha ido a distintas elecciones con el PRI, PRD y ahora con Morena, no es nada sin las alianzas. Hoy, por el número de legisladores que tiene en las cámaras y por la enorme cuota de poder que ha ganado en las últimas elecciones, se siente muy gallo como para ponerse al tú por tú con sus aliados, para amenazarlos con romper la alianza. Sin embargo, peca de soberbia. El PT ha ganado todo lo que tiene no por sí mismo, sino por el movimiento de transformación. Nunca ha representado nada y tampoco ha significado una opción política. Sus votos son votos a favor del movimiento político inaugurado por el expresidente López Obrador. Por tanto, si no quiere perder su actual supremacía, debe bajarle la espuma a su chocolate, porque el PT no es la 4T, como tanto lo dice su eslogan.
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